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2: En Tropicana, 7:54 minutos.
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2: 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Escuchas Tropicana, son las 7:55 minutos. 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

0: Colombia, muy buenas noches. Qué bueno, qué bacano que están con nosotros. Qué placer saludarles. Desde este momento comenzamos a Que No Me Duermo de Tropicana.
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0: Comenzando el fin de semana con el pie derecho, como tiene que ser jueves. Entre otras cosas, también Día de la Virgen del Carmen. Muchas actividades con Tropicana a nivel nacional. Se reportaron muchos conductores, muchos trope amarillitos también. Los conductores de las diferentes plataformas disfrutaron, gozaron. Y aquí en la ciudad de Bogotá entregamos un televisor de 60 pulgadas a uno de los conductores que llegó al Centro Comercial Plaza de las Américas con su carro verde. ¡Qué bacano! Televisor de 60 pulgadas. Y también en las ciudades como Barranquilla, Medellín, Cali, Bucaramanga, Pereira, Armenia. Muchísimos conductores también se reportaron hoy, Día de la Virgen del Carmen.
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0: También vamos a continuar entregando balones mundialistas, los balones de Tropicana. Solamente tiene que enviar una nota de voz al 310-206-3302 contándonos una historia. Hoy, la historia, la mejor historia de motel, de carretera, la mejor historia de cama. La mejor historia pasional, le vamos a hacer llegar el balón oficial de Tropicana. Solamente tienen que enviar primero la nota de voz, luego la palabra confesión, historia o anécdota, y luego el nombre completo, la dirección, la ciudad y el número de teléfono. Y listo, de una. Le hacemos llegar el balón oficial con el que se está jugando el Mundial 2026. Y tenía que ser de Tropicana.
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0: Karina Uribe, mi amor.
2: Mi amor.
0: ¿Cómo me le va? ¿Cómo está? ¿Cómo la anochece?
2: Ey, conductor de mi corazón.
0: Ay. Venga, yo sí le pito.
2: Mentira. No. Ay, pero amor, sí. A usted que maneja un genio, ni el hijo de madre, feliz día.
3: Ay, sí,
0: yo tengo un genio súper chévere, o sea.
2: Por allá.
0: Yo tengo un genio súper chévere. A mí no me quita la paz nadie. Nadie.
2: Oiga, un saludito para todos los conductores, para todos los que manejan, para todos en este día tan especial. Una noche linda, una noche hermosa, noche de locos, para que se sigan conectando con A Que No Me Duermo. Para mí es un gusto estar con ustedes, compartiendo, conociendo más de esas cosas que les pasan a diario, que les han pasado, no sé, hace años, pero les ha quedado ahí grabadito en el corazón. A los que saben meter primera, segunda, tercera,
0: la que,
2: si
0: hombre,
2: la neutra, un
0: pero
2: ratito,
0: por favor.
2: Amor, un besito, saludo para los que ponen de vez en cuando un neutrazo y tenga, mi amor.
0: Ay, hombre, Dios mío. 8:10 minutos en la noche del jueves. Señorita Karina, vamos a entrar en materia de una. Esto es El Grano como los dermatólogos, porque tenemos absolutamente muchas cosas por hablar.
2: ¿Qué pasa?
0: Pero usted me tiene un audio, me tiene algo, no sé, algo pasional, algo que sucedió, algo que pasó. ¿Qué fue lo que sucedió? Quiero escuchar ese audio que usted tiene por allá.
2: Ah, yo lo tengo, mi amor, sí, cuando quiera, aquí lo pongo.
0: A ver, ¿qué fue lo que pasó? ¿Qué fue lo que sucedió?
2: ¿Qué fue lo que sucedió? Eso sí, va poniéndose atención ustedes de la casa donde esté a que escuche esto que pasó en Barranquilla, ¿cierto? ¿Fue en Barranquilla o fue dónde? A ver, ahora sí, escuchemos. Escuchemos por acá. A ver. Ahí está. Ahí.
4: No, no, no. Oiga, ¿qué pasó? ¿Dónde está Luisa?
5: ¿Cuál?
4: ¿Dónde está Luisa?
5: No, Luisa no anda.
4: Yo tengo los videos. ¿Los y qué? Lo tengo saliendo ahorita del motel. No. Yo tengo los videos. A mí no me da la cara de weón. ¿Dónde está Luisa?
2: ¡Luisa!
5: Ey, amigo, espérate. ¿Cómo
4: sí,
5: andas?
4: Mi tranquilo, que yo San Pedro. Tranquilo, tranquilo. Tranquilo. Tranquilo. Tranquilo.
5: ¿Qué es lo que pasa?
4: Me escondieron a Luisa.
5: ¿Cuál escondieron?
4: Tranquilo.
2: Ay, Luisa.
5: Corresponde la seguridad, instalaciones.
4: Tranquilo, Víctor González. Tranquilo. No le estoy diciendo nada malo. Le estoy diciendo, papi.
2: Víctor.
4: Me cogió mi esposa. Me cogiste mi esposa. Mi esposa, y tengo la foto y video de seguimiento.
5: Comando, ven. Vení,
4: sí.
5: Venga,
4: venga, lo que
5: es complicado.
2: ¿Qué fue ese boludo?
4: Aquí puede llamar a todo el mundo.
5: Préstame.
4: Pero aquí mi esposa y me dañaste el matrimonio. Le voy a decir a J1. Me
2: ¡ay, J1!
4: El matrimonio con mis hijos. Tengo dos hijos.
5: Vení,
4: comando. Te voy a hacer favor. Una alcahueta, Laura.
5: No.
4: Una alcahueta.
5: ¿Central del bol?
4: Una alcahueta. Si me sacan a Luisa, yo me voy contento y no hay problema. Le digo a Víctor, créame.
5: Central
4: del bol. Créame, Víctor. Que no pasa nada acá. No queda nada, no, pero...
5: Aquí ya, ya eso va para y entonces toca esposarlo, reducirlo, informes y lo que corresponde. ¿Listo? Listo. Oye, hermano. Llámate, venga, sin esterra. El cuapo, porque no va a tocar aquí hacer reducción, conducciones. Listo, hermano. Yo sí para que están en mal lugar porque son instalaciones policiales. Aquí prevalece la seguridad de instalaciones.
0: Sin vergüenza.
5: Si hay un tema personal, y más nosotros como policías sabemos que hay que ir a las instancias y demás.
4: Yo necesito.
5: Porque sabemos que.
2: Que sabemos
5: pues
2: que.
5: Sí, vea, comando, lo que pasa es que aquí a mí lo que me compete con este guardia es la seguridad de instalaciones. Sí. Inclusive lo que está pasando aquí ya toca informar y otra más también. Lo que te aconsejo es que no vas a pasar otro plano porque imagínate vos policía y que te reduzcamos. Que haya una lesión o auxiliar que te pretenda nunca, esposar, entonces ya sería una situación muy grave. Entonces, ponga la mente un poquito clara y reduzca las cosas.
4: Dígale que ahora en este carro me han pagado.

0: Exactamente, caballito. La secretaria de planeación estaba con la escolta del alcalde saliendo de un motel.
1: Mira, ¿cierto? esto fue en Tuluá, Valle del Cauca.
0: Dios mío, pero ¿cómo así?
1: Resulta, o sea, vamos a echarle la historia bien a los oyentes porque ya escucharon el audio.
0: Échemela.
1: Y este señor está cachoneado. Este señor le pegaron los cachos y usted sabe que cuando uno le pega los cachos, esa vaina le pega a uno duro, fuerte, fuerte. Y bueno, lo que decía este señor, él con el chupa afuera, súper rabioso, como lo podemos escuchar. Sí, estaba súper rabioso.
0: Dele por esa vaca.
1: Ahí no le pegaron los cachos. Resulta.
0: Ay, sí, qué rabia.
1: Esto fue el 12 de julio. Esto fue hace, ¿qué? Unos 4 días. Este video se difundió y hoy ya se viralizó. Las imágenes, allí podemos observar el momento en el que el esposo de la funcionaria confronta a la pareja. Entonces, ahí se forma un altercado con los policías. Y los policías están intentando sacar, amedrentar al esposo de la funcionaria. Me hace el favor, váyase para allá, porque si usted sigue con el escándalo, están instalaciones policiales, podemos ponerlos presos y demás. Entonces resulta que él, ahí como pudimos escuchar, le decía a los policías, sáquenla, si usted la saca, yo me voy tranquilo. Yo sé que él estaba con ella, yo sé que le estaba dando así como sello de notario.
2: Ay, sí, así.
0: Y pones...
1: Entonces, durante la confrontación, el esposo de la funcionaria le lanzó varios dardos al escolta y también al policía. Posteriormente, el alcalde de San Pedro y la secretaria de gobierno llegaron al centro policial para atender la situación. Analiza tú. Viste, le tocó ir al alcalde a mediar. ¡Qué necesidad! ¡Qué necesidad
0: de ese oso! ¡Qué vergüenza!
2: Ay, ¡qué rico!
0: Ay, no, pero como sí, qué rico. Así. ¡Ay, no!
2: Ah, así.
1: ¿Qué opinan ustedes al respecto de esto? Tienen que... Ven acá, por un talquito, ella tiene que perder el trabajo. ¿O usted qué opina, señora Karina?
0: Sí, así. O ella se equivocó.
1: Se equivocó.
0: Yo digo que se equivocó.
1: Ella no sabía qué estaba haciendo.
0: Ella estaba estresada, sí. La defiendo, se equivocó la muchacha.
1: Sí, claro, ella estaba estresada.
0: A ver, le dieron algo de tomar y ella no supo dónde estaba.
1: Sí. Ah, bueno, ok. O sea, ella se equivocó y por eso la cogieron con las manos en la masa, no, sino en la rodilla. En la rodilla.
0: Sí.
1: Le pusieron los tobillos de audífono. Ah, pero sí, a mí lo que me parece más triste, doloroso, es que este esposo, sabiendo de que ella ya estaba haciendo lo que estaba haciendo, de que ella ya viene, no sé, ya livianita, y ella viene...
0: Es que livianita.
1: Sí, ya viene con el humor abajo. Él, sáquemela que yo me la quiero llevar. Sea serio.
0: ¿Para qué se la va a llevar?
1: Se pone la burla.
0: Venga, eso fue actuado.
1: ¿Qué va a ser actuado? Eso no es nada actuado.
0: Para que todo el mundo conociera la Secretaría de Planeación.
1: No, ¿qué? Dios mío bendito.
0: Estaba ejerciendo su cargo, estaba en una planeación de un evento desde un motel.
1: ¿Qué dicen los oyentes?
0: Es que no todos los que van al motel es a eso, no.
1: Ah, no, o sea, tú vas a un motel a dormir, Luchi va a un motel a dormir, Ronald va a un motel a orar, a rezar, a ponerse así, en cumplir,
0: a organizar un proyecto nuevo, claro.
3: Uno va al motel a dormir muchas veces.
0: Sí, total.
1: Pero después del talco.
4: Les voy a contar una cosa. Imagínense.
0: A relajar los pies.
4: Una vez yo estaba en un concierto de Ariana en Cartagena. Ajá. Y nos fuimos con el combo de los amigos. Y nos cogió la noche y no pudimos reservar hotel. Tocó motel. Y ahí dormimos todos en una habitación.
1: Ah, pero todo. Ya. Pero ella estaba durmiendo con el man. Cuerpo a cuerpo.
0: No, estaba. Nadie le asegura que estaba durmiendo con el man. Nadie le asegura. Ella no estaba con él.
1: Nadie asegura. Creo que tú te vayas a poner en esta vaina y estés metiendo las manos al fuego y te vas a quemar.
0: Cuando existan las pruebas fehacientes.
1: Lucía Fernanda Molina.
4: Sácame las pruebas, que tenga sí, para ver sí, qué es sí, lo que es.
1: No sí, puede ser Luchi, eso
0: estoy
1: posible.
0: Contigo. Desde que contigo. Tengamos ah, pruebas en la mano, ahí sí le creo. Sin ya pruebas, seria, ni Dios modo.
4: Ella no estaba con él.
1: Yo creo que esa muchacha, por ese escándalo, tienen que destituirla de su puesto, hombre.
3: ¿Y por qué, ¿y por qué destituirla?
1: Porque sí.
4: ¿Acaso estar con un hombre es malo?
1: No, pero adivina que ella tenía su marido.
0: Hay que esperar que ella dé sus declaraciones.

0: cuando ella de sus declaraciones, de ahí se puede partir a...
1: Ya se partió hace rato ella, hombre.
0: No, señor,
2: yo te voy a decir otra cosa, Karina.
0: Yo la defiendo.
1: ¿Qué va a defender?
2: Lo rico que es tener un amorcito en el trabajo.
1: Ey, ey, ey, ey, ey, ey.
0: Luchi, Luchi. No, oh, cuidado.
2: No, pero...
0: Ah, pero sí, es rico.
2: Karina, uno llega al trabajo motivado. Usted uno llega al trabajo más lindo.
1: Estas ¿cierto? Mujeres, Dios mío.
0: Usted no le espera unas horitas de más.
1: ¿Cierto? Ronald, ¿con quién está vacilando Lucía aquí en Caracol? Ronald, ojalá. Dímelo, por favor. ¿Y por qué tú dices entonces que bacano un arrocito en bajo aquí en el trabajo?
0: Chévere, pero es que es bacano.
2: Es chévere. Ey, no, pero no, que no, nadie no. sepa, que nadie
1: no,
2: sepa.
1: No, no, no, no, no.
2: Que
1: no,
2: solo
1: no.
2: seamos él y yo.
1: Paulo, por favor, Paulo, no por favor.
0: Que se conozcan los que se conozcan los rincones oscuros de las cámaras de seguridad. O sea, ahí entra la cámara.
1: Qué bacano. No, no, no, no, no, no, no, no. O sea, ¿qué dicen los oyentes en Colombia? Sí. Vamos a escuchar a ver si están de acuerdo con ustedes o esa muchacha la tienen que destituir porque armó tremendo zaperoco, tremendo chicharrón bololo y hasta el alcalde, su superior, tuvo que ir a ayudarla. Ya, déjenla, déjenla.
0: El bololo es
3: caballito.
1: Mi brother.
3: Los cachos no duelen, lo que duele la mamá eres gallo. Y cuéntame, la. ¿Cuándo vamos a relinchar de nuevo en tu camita?
1: Ey, no, no, no, no, no, no, no, no, no, no, no, no, no, no.
2: Ay, caballito.
1: No, no, no, no, ahí coge la
4: foto. Buenas noches. Cariñita, buenas noches, caballito. Buenas noches para todos. Sintonía de acá en la ciudad de Cali. Veas, hay que entender que la señora es un ser humano. Claro. Un ser humano y pues tiene debilidades. Hay que entenderle eso y pues imagínese, foto estará con el colágeno, puro colágeno, imagínate. Y estresadita con tanto trabajo.
1: Señora, por Dios.
4: Claro, como dice el caballo, ¿no? Está estresadita. Son cosas que pasan, ¿no? Hay que entenderlo.
1: Bueno, entonces yo ahora les hago una pregunta a Luchi. Le voy a hacer una pregunta.
2: Me van a decir a mí que nunca les ha gustado a alguien en el trabajo.
1: Sí, sí, sí, sí, sí.
2: Entonces no vengan aquí de mojigato.
1: Entonces yo le voy a hacer una pregunta a Luchi y le voy a hacer una pregunta a Karina. Ustedes son unas mujeres de armas tomar, hechas y derechas, que ya saben que es lo bueno y saben que es lo malo. Entonces, ¿dónde está la moralidad? ¿Dónde está la ética? ¿Dónde están los valores? ¿Y dónde está...? Ustedes saben que la pirámide de todo es la familia. Ella tenía familia, esposo, de cuanta vaina, hijo,
2: ¿tú
1: pelado?
2: ¿Tú sabes cómo estaba esa familia?
1: No, no, no, bueno. Pero mejor lo dejo.
0: Bueno. ¿Y si todavía no hay pruebas fehacientes donde muestren que ella estaba haciendo lo contrario, a reunirse con el mandatario?
1: Pero ellos que están haciendo en el motel.
0: Ah, no, es que pueden hacer un montón de cosas.
2: ¿Y qué tal que ella le estaba haciendo el 2 y que él estaba con otra muchacha?
1: Ah, estaban haciendo un trío.
2: Y ella, no, no, no, y ella le estaba ayudando para que él...
0: Le
2: para que él es exacto, para que él estuviera con otra y entonces, por si acaso, como ella trabaja con él para despistar
0: al
1: Dios
0: enemigo.
1: Mío bendito.
2: ¡Claro!
1: Dios mío, bendito.
0: Ella por eso no estaba allá en el sitio. Ella por eso no estaba allá en el sitio.
1: Juan Luchi, no lo creo de ti, Luchi. Luchi,
2: no, caballo, no dime, lo dime si tú alguna vez.
1: Karina está de pronto, pero tú, Luchi. No, no, no. No,
0: oigan, ¿por qué?
1: Porque sí.
0: ¿Cómo así?
1: Tú eres, a ti te dicen el alambre dulce, te tuerces rapidito.
0: No,
1: pero Luchi, Luchi que aquí ora y dice, papito Dios, te pongo todos estos locos en tus manos.
2: Porque es que no hay pruebas de nada.
1: Ah, Luchi, entonces.
0: No. Vean, nos llaman fiscalía, no, si no, todavía no, no, no hay pruebas no se puede aceptar la condena.
2: Ella le estaba haciendo el 2, o sea, le estaba haciendo el cuarto al man para que el man estuviera con otra vieja y ella ahí pues ya se llevó él.
1: Joder, será.
0: Y por eso ella no estaba en el lugar.
5: No, caballito, no se me voltee.
1: Ronald.
5: No, señor, aquí se acabó la vagabundería con las muy buenas noches para Karina que se divina y no está en el centro.
1: Ronald, ¿qué opinas tú de estas mujeres?
5: No, terrible, estoy anonadado.
1: ¿Ah?
5: Estoy sorprendido.
2: Pero mi teoría no puede ser verdad.
5: Pero sí, pero ¿qué está haciendo ella ya?
0: Sí, sí.
5: En un motel.
0: Tiene toda la razón, Luchi. Tiene toda la razón.
2: ¿Pero qué te parece? Dime, caballito, si tú alguna vez en la vida no me has pedido que te haga el 2 porque te llegó otra. Y tú estabas con una.
1: Ajá, sí.
2: Ah, bueno. Sí, sí,
5: sí. Miserable, caballo.
1: Pero
5: ¿Dueles?
1: Pero Lucía Fernanda, te recuerdo que yo no estaba comprometido ni casado, nada.
2: Estoy de acuerdo, pero andaba.
0: Pero es que para uno hacer cuarto no necesita estar comprometido.
2: Exacto.
0: Y para usted, sí, y para usted enredarse con esas personas también, para cualquier tipo de motivo, mi amor, solamente necesita es estar vivo.
1: Bueno, entonces, 8 de la noche 22, vamos a hacer un stop. porque voy a escuchar a muchos de nuestros oyentes que envían sus notas de voz al 310-206-3302. Cuéntenlo de una, por favor.
6: Ah, caballito, anoche me quedé dormido. ¿Qué pasó con el balón? Me lo gané. Tremenda historia la mía, papi.
1: Papi, se lo ganó un señor de Villavicencio, si no estoy mal, y ya se lo mandamos. Tropicana.
7: Caballo, la verdad es que si ya yo tengo fotos, tengo todo, caballo, ya yo tomo una decisión de ir a lo legal. Yo qué voy a hacer haciendo esa payasada ya. Caballo, voy a hacer ese ridículo a nivel nacional. No, caballo, tampoco.
2: Pero hay fotos, o sea, hay fotos, para ver.
7: Hay que ser bien pendejo para ser campeón a nivel nacional.
2: ¿Qué estás haciendo?
0: Pero el video.
7: Y ese cuento de tu amiguita, la que dice que durmió todo en un motel. Mamá, tú tomado. Ella tomada y aquello levantado, papi, que yo no come de nada, sí, papi.
1: Señor, la cucaracha borracha no tiene dueño.
7: Que dejen tanta pendejada. Y Karina, por favor, hablas de los hombres malos y hablas de que hay que ser serio, pero vos no sé seria cuando ves que están maltratando a un hombre.
1: Viste, ahí claro, está.
0: Pero no quieres maltrato.
7: Le das la razón. Ay, siempre a ella.
0: Obligado. Marica,
7: hay que ser objetivo, no, de verdad.
2: El man estaba obligado.
1: Muy
2: bien.
1: ¡Qué
0: maltrato!
1: Luchi está involucrada. Luchi está involucrada.
0: ¿En qué? ¿Qué maltrato estaban haciéndole aquí, al man? Viste, aquí. Ningún maltrato.
1: Ah, no. O a matoneo. Ahora en redes sociales la puntada que se va a llevar ese señor.
0: Papi, ¿Por qué pone con esas a ir allá? ¿Para qué tiene que ir allá a buscar cosas que no?
1: El consejo que yo le voy a dar al amigo, el esposo de la funcionaria, es que los cachos son como los brackets. Primero te duelen, pero después te ríes con ellos. Así que dale pa'lante, papi, dale pa'lante.
8: Buenas noches, Tropicana. Sí, Karina tiene razón, esa muchacha se equivocó de palo.
1: ¿Viste, Luigi? Ay, y Luigi también anda diciendo lo mismo que Karina. Tropicana, buena.
0: Pero sí, es verdad.
9: Oh, buenas tardes, Yocaba, mi hermanito Yocaba.
1: Papi.
9: Karin, mi amor. Luigi, estás preciosa.
2: Gracias, pero, mi vida.
9: ¿Qué se llama? No, ve, no pudieron haber dormido juntos porque eso fue lo único que no hicieron. Dormir.
2: Pero para ver el video voy a ver el video.
1: Ya te lo voy a pasar.
0: Luchi, en el video no hay absolutamente nada. Se ve un man alegando que necesita a la vieja esa que no está por ningún lado.
2: Pero no la encuentran.
0: No la encuentra. La vieja no está por ningún lado, no la encuentra. Él dice, habla el carro. ¿Cuál que habla el carro? Si no la ve por ningún lado, ¿ya para qué va a alegar? Y si estuviera en el video, que los hubiera encontrado en plena acción allá, tenga, mi amor, así como el audio que tiene caballo.
1: Ronald, manda huevo de gallina.
5: Pero no, es que chicas, o sea, si ustedes están en la posición del man, usted no hacen show, no pelean, hasta no lo terminan, hermano, es la pregunta.
2: Pero si no la cogió, no la encontró.
1: La cogió fue otro.
2: No, espérate. Él llega al motel,
5: sí,
2: y pide que por favor él quiere ver que dónde está la chica. No la encuentra por ningún lado. Blanco es, gallina lo pone, haciendo su ridículo. Era lo que estaba haciendo.
5: Pero ¿y el man de dónde sacó que ella estaba allá?
1: Porque resulta que él la vio, aquí lo dice, es más.
0: ¿Pero dónde la vio?
1: Pero pon el audio otra vez,
2: pon el audio.
0: Le voy a poner el audio, dale. El audio, así, si no alegar a un señor, muéstremela. Pero nada más, o sea, espéreme un momento por acá que me está cargando el audio. Ay, pero es que sí se arman mero show con una bobada.
2: Y no. ella ya en la casa cuidando a los niños. Ay, no.
5: Ah, no.
0: Ella ya, sí, ve, muchachos, pues tú haces el cuarto suerte. Acá.
2: Ella en la casa escuché. Cuidando a los niños.
10: ¿Por qué esconde? ¿Dónde está Luisa?
11: ¿Cuál?
10: ¿Dónde está Luisa? No, yo tengo los videos. Los tengo saliendo ahorita del motel.
1: Ahí está.
10: Yo tengo los videos.
0: Pero a verlos.
5: Los tiene saliendo del motel.
10: ¿Dónde está Luisa?
11: Ey, amigo, espérate.
10: ¿Cómo sí, Luisa, entendete.
2: Para rebate, llama a Luisa.
10: Ah, pero.
5: Luisa Fernanda.
2: ¿Sí?
10: Tranquilo. Tranquilo.
11: ¿Qué es lo que pasa?
10: Escondieron a Luisa.
11: ¿Cuál escondieron?
10: Tranquilo.
11: Aquí lo que corresponde es una historia policía. Ahora es que aquí delicada corresponde la seguridad, instalaciones.
10: Tranquilo, Víctor González.
0: Venga, y estaban como en una estación de policía.
1: Ajá, pero deja.
2: Esos son los de seguridad.
0: A ver.
10: Aló, le estoy diciendo, papi. Me cogió mi esposa. Me cogiste mi esposa.
0: ¿Qué?
10: Mi esposa y tengo la foto y video.
11: ¿Cómo ando?
5: ¿Y él cómo tiene las fotos? ¿Por qué las tiene?
11: Espérate.
10: Aquí puede llamar a todo el mundo.
11: Pero
10: aquí mi esposa y me dañaste el matrimonio. Le voy a decir a J1. Me dañaste el matrimonio con mis hijos. Tengo dos hijos.
2: Ay, él está dolido.
10: Una alcahueta, Laura.
11: No.
10: Una alcahueta.
11: ¿Central del bol?
10: Una alcahueta.
0: Un saludo para todas las Luisas.
10: con a Luisa, yo me voy contento, chichi. Y no hay problema. Le digo a Víctor, créame, Víctor, que no pasa nada acá. No queda nada.
11: Aquí ya se va a parar y entonces toca esposarlo, reducirlo, informes y lo que corresponda. ¿Listo?
0: Oye, sí, los hombres no son pues tan berraquitos, ¿y para qué van a hacer ese show?
1: Pero deja escuchar la nota de voz, oye. ¿Tienes a Lucha aquí, preña?
11: Llámate, venga, sin esterra. El cuapo, porque no va a tocar aquí hacer reducción, conducciones. Listo, hermano. Tú sí para que están en mal lugar porque son instalaciones policiales. Aquí prevalece la seguridad de instalaciones. Si hay un tema personal, y más nosotros como policía sabemos que hay que ir a las instancias y demás.
10: Yo les
11: porque sabemos que... No, sí, vea, comando, lo que pasa es que aquí a mí lo que me compete con este guardia es la seguridad de instalaciones. Sí. Inclusive lo que está pasando aquí ya está... informar.
1: Bueno, stop ahí porque ya el otro es bla bla del policía Luchi. Ahora sí, ¿qué opinión tienes? ¿Qué opinión te merece este caso?
12: Estoy cambiando de opinión. No, estoy cambiando de opinión porque el man sí se escucha bien dolido.
5: Ay, pero un celoso que se invente también suena dolido. La pregunta es el man, ¿por qué tiene esas
1: imágenes? Las fotos y el video.
12: Porque seguramente los estaba siguiendo. Se hizo así a un ladito, ellos entraron. Ahora, ese man con esa seguridad, ellos caminando no entraron. Ellos entraron en camioneta. Uh-huh. Entonces, sí, ¿cómo tiene las fotos? ¿Y cómo tiene los videos si ellos entraron en camioneta, en carro? ¿Cómo sabe?
1: Y bueno, si tiene hasta los pesos. ¿Cómo le asegura que sí? Regálenme un segundito, porque resulta que de pronto nosotros estamos equivocándonos, pero el J1 dice que es el comandante de la estación, ¿no?
12: Sí.
1: El man la vio saliendo de un motel y él escolta, se fue para el comando de la policía automáticamente. Entonces él sí los vio. Él sí tiene la certeza.
5: El escolta fue el que los vio.
1: ¡Claro!
5: Pero habla de fotos y videos.
1: Por eso el escolta. No.
0: Sí, la secretaria de planeación con el escolta del alcalde.
5: No planeó bien.
2: Ah, es con el escolta, no es con el alcalde.
0: No, es con el alcalde, es con el escolta. Se enredó la vieja de planeación con el escolta. Entonces llegó el esposo de la vieja a formar el bololón.
1: Es correcto.
2: ¿Okay? Ah, no es con el alcalde.
1: El alcalde después fue a solucionar el zaperoco.
2: El alcalde fue de amigo a solucionar, como a interferir en la discusión.
1: Oye, pero esa vaina da pena. Imagínate que vio un chicharronado aquí, venga Paulo. Ah, caballito, tú que no aguanta.
2: No, pero si hay que usarlo, hay que usarlo.
1: No.
2: Si hay que usar al jefe, hay que usarlo.
1: Pero mira.
13: Caballito, buenas noches. Yo me caballito, tú lo que tienes un par de cachonas ahí de compañeros.
1: Detiéndanse.
2: Mira, ya quisiera tu papi que yo te pusiera los cachos, mi amor.
0: No.
1: Dos monas. Allá en Medellín y esta por aquí en Bogotá.
2: Ya quisiera tener una cachona como yo al lado tuyo. ¡Wow, papi!
14: ¡Y Luchis! ¡Estás soñando mucho! Esa vieja la embarró. Y tiene que pagar.
1: Bueno, Luchi, está soñando mucho y
2: no,
1: esa vieja
2: no, le mandó. Estoy mirando todas las teorías.
0: Yo defiendo a la muchacha porque puede estar saliendo de un hotel, pero no puede estar haciendo.
5: ¡Ah, no! ¡Ah, no! Uy,
1: Luigi, ahora yo te voy a contar una historia ahorita para que tú te rías.
2: Pero escúchame esta teoría. Ajá. Podría ser que ellos fueron a averiguar como cosas del motel.
0: Para ellos las van a regalar en el trabajo.
1: Luchi.
5: Si es que no hay un teléfono, Luchi, o no puede ir con otra Luchi, amiga.
2: Para regalar en el trabajo. Te lo juro, nosotros aquí regalábamos bonos de motel.
0: Yo me fui para un motel con un compañero de acá.
1: Eso era lo que yo te iba a contar.
5: ¿A qué?
0: Y no hicimos nada.
5: ¿Y a qué fueron?
0: No, Karina, ¿qué fuiste? Estaban cerrados todos los hoteles, estaba cerrado todo. No, solamente había un motel abierto, tocó entrar al motel y dormir en el motel.
2: Ah, pero con caballito.
0: Y no me tocó ni un pelo.
5: ¿Con usted, caballito?
1: No, con otro compañero, yo no. ¡Oh, no sale viva de ese motel!
0: No,
15: buenas noches. Ahí para partir, comentarles, ¿no? Pues de todas maneras, el hombre como que ya venía siguiéndola. Pero eso se presta mucho. Lo que pasa es que, como es una mujer, entonces se le hace el escándalo. Pero eso se presenta cada rato y con los hombres, y precisamente cuando llegan las secretarías nuevas, es la misma situación, la misma vaina. Olvídese de vaina que de todas maneras un funcionario, sea quien se sea, y le llega a alguien joven y todo eso, entonces aprovecha, pero eso es normal, hoy en día es normal. Dios me lo bendiga, chau, lección de Cali.
1: Un abrazo, gracias. Tropicana, buenas.
0: Mi amor, picos por allá.
16: Buenas noches, Quito. Tropicana. Uy, Luchi, está hermosa. Ese man sí se cobró su hamburguesa triple.
1: No, no, hamburguesa sí triple, como... no, las cuatro hamburguesas, Tropicana.
17: Tropicana con las muy buenas noches, opinando sobre el tema. Yo no, creo que Luisa está preparándole una sorpresa al señor.
12: Yo
17: estaba
12: también
17: con
12: creo.
17: El escolta porque necesitaba ayuda para pegar
12: ¿sí
17: los
12: vio?
17: Globitos.
12: ¿Ves? Otra teoría. Para aislar globitos. Bacana, no, no.
1: Bueno, más oyentes, Tropicana, muy buenas noches. ¿Qué dicen los oyentes
12: pero,
1: en espérate, Colombia?
12: El escolta es de ella.
1: Sí.
5: El alcalde, ¿no?
1: No, no, no, el escolta es con quien ella le estaba pegando.
12: No, no, no, pero o sea, ella sí, tiene, sí. Ella trabaja con él, o sea, él es su escolta. ¿O es el escolta del alcalde?
1: Espérate ahí, esa pregunta sí está chévere.
12: Porque ven acá, si es el escolta sí. de ella o es el escolta del alcalde, ellos tienen que ir para todos lados juntos.
0: ¿Para todos lados?
12: ¿Y qué tal que ella estaba con el escolta en el motel sacando pronto una
1: adivina,
12: cita
1: no,
12: para
1: no,
12: otra
1: no,
12: persona?
1: No. Adivina de quién es el escolta.
5: ¿Del alcalde?
1: El escolta del alcalde.
5: Exacto.
0: Ah, bueno, pero escolta, no importa que sea el escolta del alcalde.
5: Ella es la secretaria de planeación.
1: Ajá.
0: No importa.
12: Trabaja con el alcalde.
1: Sí.
5: Pero, entonces, ¿qué tiene que ver la secretaria de planeación con el
1: escolta del alcalde?
12: Es el escolta.
1: A ella le gusta la pistola 38 largo.
12: Espérate un momentico. Ella anda con los escoltas del alcalde porque ellos trabajan juntos.
5: Pero la secretaria de planeación, le creo la secretaria privada
1: claro,
5: del alcalde.
1: Pero de
5: la
1: planeación.
5: Asistente del alcalde. Todo, pero todo, la secretaria
12: no,
5: de
12: es
5: planeación.
12: La misma oficina, Ronald. Es como wow. Si yo tuviera
0: es la
12: escolta
0: misma empresa.
12: Y tú me dijeras, Luchi, préstame tu escolta, yo te lo presto.
0: Total.
1: Ah, no.
0: Es la misma
1: no,
0: empresa. Es como no, los señor. Carros de la empresa.
1: Luchi,
0: se utilizan dependiendo la necesidad.
1: Y ya, Luchi sabe esto porque a ella también se lo enseñaron. Y es que la bragueta no se mezcla con la nómina.
12: Eso es cierto.
0: Pero es que
12: ya,
0: por eso
12: ya...
0: mismo...
12: ¡Yo ya quiero!
0: Por eso mismo, ella no lo estaba mezclando. Ella no estaba mezclando con la nómina.
1: No.
0: Estaban haciendo algo diferente a lo que ustedes creen.
5: ¿Pero qué puede ser
12: además,
5: algo diferente?
12: Además, ellos no están por la misma nómina porque ella está por nómina y él está por prestación de servicios.
1: Él está con Cerdán todavía.
0: Me gusta. Esa estuvo buena, Luchi. Sí, así es.
18: Carina Caballo.
0: Así es.
18: Que se mantuvieron que se la cantado. Ahora otra cosa, la señora, ¿qué necesidad está de estar en un motel con el otro personaje?
5: Con
18: un
5: escolta.
18: Y cagada, porque tiene un hogar, tiene hijos. Y el man tiene pruebas, tiene video y tiene pruebas. No, la verdad, qué pena, pero no jode mucho acá y todo eso, pero eso está mal, está muy mal. Qué pena de mucho, mano. Pero a ese man se la cantaron. Al hombre se la cantaron.
5: Ahora, ellos estaban haciendo un trabajo investigativo. Bueno, ¿y por qué no le dice al esposo, mi amor, voy a hacer un trabajo investigativo con el escolta en tal lado?
18: El policía le dice que él es policía también.
0: ¿Por qué no puede avisar todo?
18: Entonces, qué calentura.
1: Qué calentura.
0: Confidencialidades de la alcaldía.
18: A que no me quedo.
5: Muy bien, caballito.
1: Cacho, no, cacho.
12: Eso no es cacho.
1: No es cacho. No.
5: Vida y
12: cuerpo. Eso no es cacho hasta que se demuestre lo contrario. Y no hay pruebas.
5: Estaban en una investigación.
12: Hay pruebas. Estaban en una investigación de la alcaldía porque tal vez estaban interviniendo ese
1: hermano.
5: Y no puede ir la secretaria del interior.
12: No,
5: lo que está...
12: La secretaría de planeación estaba viendo que el edificio que es propiedad horizontal, necesitaba cumplir con unas normas.
1: ¿Y
12: ella se fue con su escolta porque necesita cuidado, protección.
1: ¿Y qué normas tenía que cumplir?
0: Caballito.
1: Que la propiedad horizontal no se fuera a caer, no se fuera a desplomar.
0: No, ella
1: obvio.
0: Estaba mirando la estructura,
12: claro.
0: La estructura del motel claro, para claro. poder crear uno similar cerca
1: claro.
0: de ellos, para
12: obvio.
1: Ah, entonces para ver si le pone la M o le pone el anticristo así o le pone, o sea.
12: Bebé, es la secretaría de planeación, necesita mirar, ese negocio es próspero. No. Seguramente estaban visitando para replicar otros en otros lugares.
0: No.
1: Estas pelas enredan al que sea.
0: Es que es la realidad.
12: Es la verdad. No. Somos objetivas, miramos otras teorías, otras.
0: Hay que analizar todo.
1: 8:36 en la noche del jueves. Ya para ir finalizando, cerrando este tremendo bololocho y charrón con la Secretaría de Planeación, con el alcalde, con el escolta. Mejor dicho, todo el mundo está involucrado. Para Luchi, Lucia Fernanda Molina.
12: Señor.
1: Para ti, entonces, ¿qué fue lo que pasó? ¿Qué fue lo que sucedió con esta historia? Cuéntalo todo, luego voy con Ronaldinho y con Karim.
12: Bueno, yo siento que ellos estaban haciendo un trabajo en ese motel. Ajá. El alcalde envió a la Secretaría de Planeación a hacer una investigación profunda. Ajá. Sobre...
5: Muy profunda.
1: Me encantó sobre, esa palabra.
12: Sobre el tema de propiedad horizontal. Y ella obviamente fue escoltada porque el alcalde le preocupa la seguridad de la secretaria de planeación y lo envió con él. Y ya, ellos salieron normal, no pasó nada, salieron de su motel y ya, y el esposo se inventó esa película que ellos tenían algo.
1: Ok.
12: ¿Y no?
0: Ok, está me bien. Parece muy bien.
5: Le estaba poniendo los cachos de aquí a Júpiter.
0: No le estaba poniendo ningunos cachos, pero, ningunos cachos.
5: Por favor, o sea, a ver.
0: Es primero, más.
5: A ver. ¡No!
0: Es más.
5: ¿Qué?
0: Ellos tuvieron una reunión antes de eso. Estuvieron todo el día trabajando.
1: Pero deja hablar Rola, deja hablar Rola.
0: ¿Dónde está eso? Espérate. Solamente encontraron ese sitio para poder descansar.
1: Karina, deja hablar a Ronald. Ahora
5: es
1: hablas
5: que no hay
1: tú.
5: Una alcaldía, no hay una secretaría de planeación.
12: Allá no hay camas.
0: En la planeación no hay camas.
5: ¡Allá exacto! ¡Ahí respondió Luchi!
0: ¡Allá no hay
5: camas! ¡Ahí respondió lo que estaban
12: ¡Allá
5: haciendo.
12: No hay camas! Entonces, ¡allá no hay camas para dormir!
5: Muchas gracias, Luchi. Pues, no opinaré más, que ya me respondió.
1: ¿Qué opinas tú, Karina, ahora sí?
0: Allá no se puede descansar, claro. ¿Sí? Entonces tocó optar por este lugar, ya analizando que no habían hoteles disponibles. Ay, cerca. Y por qué con la compañía del de seguridad del alcalde. Así. Porque así estaba más tranquila de ser una mujer que más que dejarle la seguridad a un hombre, claro, que está protegiendo, claro, su vida, qué su cuidado interior, ¿cierto? Entonces, sí, todo estaba en unas manos muy seguras, ¿cierto? Ya fue película del esposo, ella de pronto es falta de comunicación, loco, no le pudo informar correctamente. Pero es una empresa, es una empresa.
12: Claro,
0: no,
12: porque ella...
0: Es 24 horas.
12: Las mujeres tenemos ese problema, que creemos que todo está bien, que todo está bajo control. Uh-huh. Y resulta que no, que a veces hay que avisarle al marido dónde uno está.
5: Y total, pero cierto, por Dios.
1: Pero entonces ella no la avisó y se perdió dos horas.
12: Sí. Dos horas.
1: Mucho más se perdió.
12: Ah, bueno, si fue mucho más, entonces sí estaban haciendo la investigación del
5: bien hecho.
1: Claro.
0: Sí, sí.
1: No. O sea,
12: sí, porque yo te voy a decir una cosa.
0: Es que ustedes no aguantan cinco
12: el proyecto.
0: Horas.
12: No.
1: Y ustedes tampoco aguantan cinco horas.
0: Amor, dependiendo del proyecto, uno se demora, ¿cierto?
12: Sí.
0: ¿Cierto? Si el proyecto es un poco extenso, yo, ¿cierto?
12: Imagínate.
0: Se necesita más de cinco horas.
1: Claro.
0: Si no, en una horita queda listo.
1: Sí, cinco horas, Cari, pegándole al perro.
12: Ellos tienen que tomar medidas para poder hacer maquetas. Imagínese. Maquetas del motel.
1: La de planeación solamente tiene que coger el bolígrafo, el lápiz y anotar.
5: No, ella lo cogió.
0: Ella cogió el bolígrafo, único, el lápiz, el marcador y
1: Colombia,
0: organizó toda la maqueta,
1: Colombia,
0: la tocó perfectamente.
12: La maqueta, claro. La
1: lo
12: maqueta.
1: Único que yo puedo decir en este momento es que estas mujeres, al que sea enrolla, no sea pendejo, no sea bobo, estas mujeres tienen una lengua viperina. ¡Ese man llevó cacho!
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1: Luchi, definitivamente fue una guerrera caída.
12: Ah,
1: una soldada caída.
12: Yo soy una veterana de la guerra.
1: A Luchi no le entra la bala. A Karina, a ti tampoco, ¿no?
0: Aquí tenemos un chaleco antibalas, mi amor, pero potente.
1: Ah, sí.
12: Yo ese cuero lo tengo duro.
1: Sí. Como dice por ahí, cuero burro.
12: Sí, durísimo.
1: Ah, sí,
0: no
1: sí,
0: se
1: sí,
0: cocina
1: sí,
0: con un hervor.
12: Ah,
0: no.
12: Ya hemos pasado por
1: sí,
12: todo.
1: Sí, sí, sí. Sí.
12: Karina, ¿cuántos años tienes, Cari?
0: Adivina.
12: ¿28?
0: Yes.
12: Es que Cari está más chiquita,
1: sí,
12: pero yo,
1: sí, sí, sí.
12: Tú y yo... Sí, que ya sí, hemos sí, pasado sí, tantas.
1: Sí, total.
12: Nah.
1: Es verdad. Oye, Luchi, antes de irte.
12: Sí, porque ya.
1: Sí,
12: una hora más, Paulo.
1: Antes de irte.
5: No,
1: antes,
5: recargo.
1: Atención a esto, porque la primera va a ser Luchi.
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1: Luchi, vamos a regalar hoy una vez más un balón oficial del Mundial 2026 con A Que No Me Duermo de Tropicana, sí, pero tú vas a ser la que le vas a dar el pie derecho, la bendición y la vía libre a las confesiones. Yo quiero que tú te confieses. Una confesión tuya que hayas, no sé, que hayas disfrutado, algo que hayas dicho, wow, historia de cama, historia de carretera. No,
0: porque queda o una decepción, sí, una decepción.
1: Una decepción
0: así.
1: Amorosa.
0: ¿Con qué le salió alguno por allá en plena?
1: La mejor confesión, la mejor confesión la vamos a premiar hoy. Jueves comenzando el fin de semana.
12: Bueno, voy a contar una decepción amorosa muy grande. Ajá, una de las más grandes. Yo estaba saliendo con un pelado que me encantaba y teníamos una relación súper bonita. Y un día en la noche me dijo, tenemos que hablar. Llegó a mi casa y entonces empezó, mira, es que yo tengo algo que decirte, no sé qué. Ayer soñé con Dios.
1: Uy.
12: Y Dios me reveló en mis sueños que tú no eres la mujer para mí.
1: Miércoles.
12: Que la mujer para mí es otra con la que estoy saliendo.
0: Horrible. Están
5: igual de tramadoras que ustedes.
1: No, si ahí fue madre.
12: Estaba midiendo los planos. Y yo, no. O sea, ya meter a Dios y decir que en un sueño Dios le dijo que yo no era la mujer de su vida, ya es demasiado, demasiada carreta. O sea, es demasiada excusa. Tan bonito y tan claro que es decir, oye, ¿sabes qué? No quiero más nada contigo. Este no, que Dios se le apareció, que él lo vio.
0: No, pues, ay, no.
12: Que Dios bajó del cielo y Dios le dijo que yo no era la mujer para él, que era la otra, que pues tenía opciones, que era la otra. Y pues yo me reí porque yo, ¿qué más?
1: Luchi, ¿es en serio lo que tú estás diciendo?
12: Te lo juro por Dios.
1: ¿Y tú qué le dijiste?
12: No me echa a reír.
1: Porque tú sabes que tú eres...
12: No, pero yo no me enojé porque, o sea, fue como tan gracioso lo que él me dijo que yo cagada de la risa, pero cuajada. Y él, pero ven, esto que te estoy diciendo es serio, porque él
0: no hay otra historia
12: es que él
0: así,
12: es,
0: más creíble,
12: dígale él al muchacho. Él es cristiano, entonces...
5: Cristiano Ronaldo.
12: Era líder en una iglesia allá en Barranquilla. Entonces, cuando él me
1: yo
12: dijo...
1: Yo lo conozco, Luchi, sí.
12: No.
0: Caballo.
12: No.
1: Porque yo soy amigo de Lucho hace muchísimos años.
12: No, sí, él me conoce los novios, pero ese no. No, es que no te digo que duramos como 2 meses y estábamos súper bien y de pronto salió con eso, que Dios bajó del cielo y se le apareció en la punta de la cama, que se le sentó.
1: Lucho.
12: Y le dijo eso.
1: ¿Y después te volvió a buscar o no?
12: Sí, claro.
1: ¿Y obvio. Tú?
12: No, ya, yo ese día me cuajé de la risa. Le dije, ¿tienes hambre? Vamos a comer.
5: Pero venga, la historia para el del man es ridícula.
1: Total.
5: Claro, obvio. Así se escucha la historia defendiendo a la vieja de planeación.
12: Claro que no.
0: ¿Ah? No es lo mismo.
12: Son diferentes.
0: Que
3: estaban planeando hacer otro motel.
12: No es lo mismo porque Dios no baja a decirte ese tipo de cosas. Y menos que se te sienta la punta de la cama.
5: Una secretaria planeación a tomar medidas de un motel.
12: Claro que sí, estaba haciendo una maqueta para el trabajo.
1: Estas peladas. Estas pelas creen que uno nació ayer. No.
0: Mor, pues ustedes.
1: Qué mor. Sea seria.
0: No, mor. Mor, es verdad. Pero sí, ese cuentico del muchacho. No,
12: uy, no, terrible.
0: Pero, mor, más bien vámonos a comer algo y listo. Coja usted para allá y yo para acá.
12: Yo le dije, ¿tienes hambre? Vamos a comer, que yo sí tengo full hambre. Y él me dijo, no, tengo que irme a seguir orando. Va a seguir hablando con Dios.
1: Muy seguramente le iba a meter la hostia a otra persona.
5: Por lo menos el man no fue infiel.
1: ¿Ah?
12: Y yo, protégeme, Señor, con tu espíritu.
1: Oye, pero de verdad, por lo menos el man no te fue infiel, Luchi.
12: No, ¿cómo que no? Si
0: ¿cómo que no lo estaba con la otra?
12: Que Dios le había dicho que la otra sí era.
5: Listo, al menos fue honesto.
12: Y te voy a decir una cosa, la otra lo dejó.
1: ¿Ah, sí?
12: Lo dejó por otro.
1: Ah, bueno, esa vaina se llama karma.
12: Porque todo en la vida se paga.
1: Claro, eso se llama karma.
12: Todo en la vida se paga. Y después de que la vieja lo dejó, entonces ahí sí vino otra vez.
1: No, ¿tú no eres plato de segunda mesa?
12: Entonces vino y me dijo lo mismo. Dios bajó.
1: Y me dijo que tú eras.
12: Dios bajó y ahora me confirmó que eras tú. ¡Aleluya!
0: ¡Mi hermana!
12: ¡Milagro!
1: ¡Hoy es noche de milagro!
12: ¡Aleluya!
1: ¿Qué dijiste, coronel?
12: Te lo juro. Yo siempre he hecho ese cuento porque me da mucha risa. Y me confirmó, Dios me confirmó que eras tú. Y yo, amén, hermano.
1: No, eso no puede ser.
0: A mí también me está empezando a confirmar que usted sí no es. Ya, tomé otro camino, otro rumbo.
12: A ese pelado le tengo tanto cariño porque me hizo reír
1: pero hoy,
12: con esas historias.
1: Hablan y todo normal.
12: No, ya yo no lo veo desde esas veces, pero...
2: sé que está como con alguien, no sé mucho de su vida, porque él es amigo de Catidaza, a mi amiga.
1: Ah, ok, listo, bien.
2: Entonces es muy cercano, pero yo no sé mucho de su vida, pero no, me hizo reír.
5: ¿Sabe, caballito? Los amigos de Catidaza, que hayan... Ajá,
1: yo ya conozco a Cati hace años.
5: Lo podemos ubicar, ahí lo podemos ubicar, religioso.
1: Sí. Religioso.
5: Y que constantemente Dios lo visite, imposible que uno no vea eso.
1: Papi, tú fuiste el que le dijiste a Luchi que Dios había bajado.
0: Le voy a decir, pues,
1: De vaina Luchi no te metió un garrotazo.
0: La cantidad de oyentes ya diciendo que no, mi amor, vea, es que Dios bajó, me dijo que es que de verdad yo tenía que irme para esa fiesta esta semana. No, es que Dios bajó y me dijo, tiene usted que enredarse con ella por el Cristo bendito de esta parte. ¿Ah?
2: No.
1: Qué vaina. Bueno,
2: eso fue divertidísimo.
1: No. Bueno, esa es una buena historia.
2: Ve, y no lo odio, ¿no? Lo quiero mucho.
1: Sí,
2: sí, me hizo reír y de verdad que le agradezco tanta, tanta bacano. Gracia, ¿no?
5: Inocencia.
1: Ya hoy eso hace parte de esas historias bonitas, chéveres, bacanas, que le suceden a uno. Bueno, 310-206-3309, ya comenzaron a llegar las notas de voz. Recuerden que envían su nota de voz, luego la palabra confesión, y más abajito van a colocar su nombre completo, el número de celular, o sea, su número de contacto, la dirección de su hogar, de su vivienda, de su casita, y también la ciudad, para hacerle llegar el balón. Entonces, desde la próxima hora vamos a comenzar a escuchar muchas confesiones. Luchi, gracias por estar con nosotros una hora más.
0: Luchi, I love
1: you. No se preocupe, que eso ahí viene a final de mes.
2: Yo ya estoy que le digo a Pablo que me quedo una horita más.
1: Sí.
2: A mí este programa me gusta mucho.
1: No sería
0: sabroso,
1: mala idea.
0: Sabroso.
2: A mí me gusta. Yo soy fan de ustedes.
1: Qué
2: y
1: bacán.
2: Fan de la gente que no duerme como yo, porque pues yo tampoco duermo bien. Entonces siempre estoy ahí riéndome con ustedes. Así que espero que la gente que está por TikTok escuchando, siga apoyando este programa, porque yo soy fan de A Que No Me Duermo.
0: Bueno, ¡eso!
2: Pues, besitos. Chao.
1: Bueno, 310-206-3302. Adivina quién te manda saludos.
2: ¿Quién?
1: Rafael,
0: Dios, que te quiere mucho.
1: Rafael Narváez Barandica, que te ama.
5: ¡Rafa!
0: ¡Repítelo!
1: Y que Lucha está enamorada de... No te puedo decir el nombre. Me voy a la desconexión, chao. Comienza con K.
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0: Y esta hora, señoras y señores, aquí estamos, seguimos en A Que No Me Duermo de Tropicana, la emisora más bacana, la emisora diferente. 9:10, nueva hora de información, nueva hora de historias, nueva hora donde vamos a tener la oportunidad de escucharlos. Y recuerden también que la persona que gane, si de pronto está en Cartagena, está en Medellín, Ronaldinho va saliendo, si está de pronto en Medellín, aquí en Bogotá, en Barranquilla, le vamos a hacer llegar el balón oficial del Mundial a la sede de Tropicana, a la sede de Caracol Radio, en esa ciudad. Así que si usted está en Villavicencio, allá a la sede de Caracol de Tropicana, le vamos a hacer llegar el balón. En Cali, igual. En Pereira, lo mismo. Entonces, para estar claros, y aquí vamos a comenzar a escuchar la primera confesión a propósito de Cali. Buenas noches, ¿cuál es tu historia? ¿Cuál es tu confesión en Tropicana?
1: Ay, callito, Karina. Ay, ay, ay. De callito. Pues, de mi historia fue que yo cuando estaba joven, de 22, 23 años, así, yo era muy rumbero y yo me iba a rumbear a muchos lados, ¿no? A toda feria de pueblo estaba allá. Yo jugué aquí en Cali, ¿no? Entonces iba con amigos y rumbeaba y pasábamos y veníamos a trabajar normal. Pero en una de esas rumbas me pasó algo. En el kilómetro 30 por el Cremal, o en la feria del Cremal prácticamente, nosotros estábamos rumbeando ahí en una caseta y baile, y bueno, normal y tome. Y yo andaba en un RX-115, mueluda. Cuando de un momento a otro yo resulté bailando con una persona. Y bueno, normal, bailamos, nos entocamos, entocar es, bueno, me la resulté vacilando, parchando, besándola. Y la muchacha pues copió y todo eso y me dijo que la podía arrimar a la casa. Entonces yo le pregunté que dónde vivía, y yo estaba como en el 32 más o menos, y ella vivía en el 26, kilómetro 26, o sea, 6 kilómetros más abajo. Entonces yo dije, bueno, hágale, que yo, cuando llegué allá a la casa de ella, llegamos, entramos, normal. Ella me dijo, no se vaya, ¿qué es? Y yo, uy, ¿cómo así? Y bueno, pues vos sabes que el manitanteo, que para acá, que para allá. Esas carinotas que tenía muchacha, de todo, bueno, pasó de todo un poquito menos aquello. Y toda la noche yo insistiéndole, y ella decía que no, que no, que no, que no. Y yo, bueno, hasta que se levantó como a las 5 de la mañana, me dijo, me dije, tiene que ir, porque pues llega mi mamá y lo ve aquí. Entonces yo le dije, bueno, listo, me hizo desayuno y todo. Normal. Cuando, bueno, yo me voy para mi finca desayunadito y estoy contento y bueno. Normal, el otro día hubo un domingo, todo el domingo yo en la finca donde yo estaba, normal, relajado, y el lunes festivo que me iba a venir para Cali, yo le dije a mi primo, le dije, no, pues arrimemos para saludar a la muchacha y a despedirme, ta. Cuando yo llego y toco ahí la puerta y sale la mamá y me dice, hola, ¿cómo estás? Me dice, bien, muchas gracias. Fulanita y tal, me dice, ¿usted la conoce? Le dije, sí, yo la conozco. Entonces me dice, ¿y de dónde la conoce? Entonces yo le dije, no, pues yo antes noche la traje hasta aquí, y la dejé aquí, salí de güey. Y cuando la señora llega y se puso a llorar, y llora, y yo le digo, bueno, ¿y qué le pasó? Me dice, no,

0: dice que ella vino hasta aquí. Y yo le dije, deja así, así, me hacía así, así, ¿no? Entonces fue la historia, ¿no? Yo ahí mismo cogí, pues, la moto y pa' Cali, me quitó borrachera, amanecía de todo y pa' Cali. O sea que yo creo que estuve con un fantasma. Esa es mi historia, caballito. Fantasma así como Karina.
1: Uy, uy, uy, papá. Bueno, la primera historia, Cari, la primera confesión. Aquí en Tropicana, la emisora más bacana, la emisora diferente en toda Colombia. ¿Será que escuchamos más o no? Porque esta historia, esta historia, Karina, estuvo buena. Entonces, ¿esta la vamos a llamar cómo?
2: Se va a llamar un hombre que estuvo con un fantasma hecho mujer.
1: Ok. Más oyentes, 310-206-3302 en toda Colombia, en todo el territorio nacional. Si usted nos está escuchando y quiere participar, el único Tropic WhatsApp es este, 310-206-3302. Lo voy a dar otra vez más para que lo copie. 310-206-3302. Porque me dice Cari que están llegando Tropic WhatsApp a la ciudad de Medellín, lo mismo a Cali, lo mismo a Barranquilla. Entonces, en todas las ciudades de Colombia, el único Tropic WhatsApp autorizado para las confesiones es este. Sí. 310-206-3302. Buenas noches. ¿Cuál es tu historia? ¿Cuál es tu confesión? En Tropicana, la emisora más bacana, la emisora diferente. Espérate ahí, Karinita. Cuéntame. ¿Estás lista?
2: Estoy súper lista.
1: ¿Súper lista?
2: Más lista que un yogur, mi amor. Preparada. Ok.
1: Entonces, esta es la siguiente confesión.
3: Buenas noches, señores de Tropicana. Bueno, no, yo tengo muchas historias, pero entre esas tengo una que recuerdo muy bien, ya hace varios años. Yo manejaba taxi y por aplicación recogí una usuaria en X o Y barrio, si me acuerdo que era en un asado. Recogí a la usuaria, se acercó con el novio le dio beso, bueno, le dio plata, se subió al carro y el hombre me dijo, ¿cuánto es? Yo le dije, tanto, y el hombre me dijo, de una vez le dejo pago, tome, le pago la carrera, bueno, muchas gracias. Arranqué y me dijo la usuaria, bueno, ya no vamos a ir para allá, vamos para otro lado. Me demoró 10 minuticos ahí y arranqué y me hace otro servicio, me hace el favor. Yo, bueno, sí señora, con mucho gusto. Dijo, tranquilo que eso ahí arreglamos, eso le va bien. Yo, bueno, sí señora. Entonces arranqué, llegamos al otro sitio, salió otro tipo. Se bajó de ya el carro. Ese tipo también cogió el beso, mi amor, mi vida, no sé qué, esto, lo otro. Ahí duraron como 5 o 10 minuticos, ¿verdad? El man sacó, le dio una plata. Y el man dijo, bueno, toma hermano, le pago lo de la carrera de la que la trajo. ¿Cuánto es? Yo le dije, tanto. Dijo, ¿y para dónde la va a llevar? ¿Qué está la dirección? Para la casa de ella, me hace el favor, le pago de una vez. Pues ya llevaba 3 carreras, 3 servicios, yo ahí ya pagos. Y ya me han pagado la anterior, o sea, yo iba hecho. Entonces yo dije, güey, madre, bueno. Entonces ya se subió, lo dije, dijo, bueno, listo, arrancamos. Y ella me dijo, bueno, no me va a llevar para allá por donde le dijo él, sino me va a llevar para otro lado. Y entonces dije, güey, pucha, pero que bueno, sí, señora, listo. Ya arranqué para el otro lado, ya era más hacia el sur, pero una casita humilde. Ya salió el que yo que digo que sí era el esposo, porque salió con 2 niños, una niña pequeña, un niño pequeño. Salió el hombre y me dijo, ¿cuánto le deben de la carrera? Y ahí me dio mucho pesar con el hombre. Yo le cobré muy barato, algo muy barato. Entonces dijo el hombre, bueno, muchísimas gracias por traerme a mi esposa con bien. Y bueno, hasta luego. Y se bajó la vieja como si nada, le dio su beso, saludó a los niños y se entraron. Y ahí, esto es más que una historia de carretera, es una historia de bandida. Yo sé que si esa bandida está escuchando esta emisora, sabe que es una rebandida. Bueno, para participar, muchas gracias, buena noche.
1: Buena noche, un abrazo.
2: Ay, tú sé que es experto en bandidas, no sé el me dice cómo le ponemos a esta historia, gracias.
1: No, como tú quieras.
2: No, usted es el encargado de esta historia.
1: No, historia de bandidas. Historia de bandidas, Karina, ya. Deja la pesadez, por favor.
2: Listo. Pesadez no, mi amor, realismo.
1: 310.
2: ¿Con qué seguimos?
1: 206-3302. Karina, las historias de hoy, dígame, ¿son cuáles?
2: Hoy son historias de cama, anécdotas de cama, lo que les haya pasado, que no les gustó cuando le hicieron tal cosa, que vean, se sintieron enredados cuando fueron para tal lado, si se metieron con una persona.

0: persona que no debían, si de pronto esperaban mucho de una persona y cuando tal es, no, mi amor, aprovechen y cuenten qué les ha pasado, no digan que no tienen historias porque eso hay mucho, o si ustedes son la historia, también cuéntenla.
1: 310-06-3302, oyentes a esta hora.
0: Me encanta,
1: en A Que No Me Duermo de Tropicana. Me dicen, hey, Caballito y Karina, sintonía desde Zipaquirá. Entre otras cosas, también estuvimos el fin de semana en Zipaquirá. ¡Y qué frío, Dios mío, Dios mío, Dios mío!
0: Frío, frío.
1: Bueno, ya.
0: Como el agua del río.
1: Bueno. Pero me tienen que mandar, Cari, estoy embolatado. Dime. Porque resulta que no me escriben la palabra historia. Entonces, no sé si es historia, no sé si es opinión. O sea, deben ponerme la palabra historia después de la nota de voz que nos envíen. Tropicana.
0: Hágale.
2: Bueno, ya es Tropicana. Mi historia es la siguiente. Yo tenía una novia en mi infancia. Eso fue como hace 10, 12 años. Yo estaba lo más de bien con ella, pero la relación se fue opacando y se fue dañando poco a poco. Y yo recuerdo que en los últimos días que nos vimos, yo me quise despedir de ella, pero de la mejor manera. Y hicimos el amor, pero los tiempos pasaron y ella me dijo que el bebé no era mío, pero con el tiempo fueron pasando y pasando. Me di cuenta que la niña fue creciendo y fue creciendo. Se parecía más a mí. Hasta el momento, nada más pasó. Y siempre quedé con la intriga que si esa niña era mía. Y quedó con el rostro igual. Pero nunca me la reconoció y así quedé abandonado. Pero ojalá que sea una pequeña historia. Pero directo al grano, me despedí. Y siempre pensaré que esa niña es mía. Aunque tenga apellido de otra persona. Gracias, Tropicana.
1: Bueno, ahí están los oyentes. Uy, de Tropicana raro, ¿no? Opinando. Karina Uribe, saludos para el DJ Beto. Atención, Beto DJ. Cuidado, Beto, le vas a apoyar las tripas a Beto. 310-06-3302.
0: ¿Qué historia tienes tú?
1: Beto es un bandidazo. Historia sí tiene.
0: En bandidas sí, mi amor, ustedes son expertos. Es sino que digan que eso sale en historias las que quiera. Que una vez en un concierto, que una vez en un toque, que una vez en un show, terminamos de toque. Se convirtió el toque en otro toque. Ah.
1: Bueno, más oyentes. 310-06-3302. Vayan ustedes anotando también la historia que más les haya gustado hasta el momento. Tropicana, 9:21.
3: Confesiones. Ah, caballo, párame la historia. Yo, hace años.
0: A ver.
3: Estaba yo manejando taxi, monté un negro, medía como casi 2 metros con otro man, iban hablando, me montaron atrás. Ahí iba manejando y tal. Cuando siento algo que me pegó así por el cuello ya. Verde, yo miro así, madre, y que mierda, un chorro de lactosa en todo el cuello, así en cuello, por la parte de atrás. Ya. Y yo vuelto así, el man, el otro tenía un trompeteando, cantando y no era vallenato y. Y yo hago así mi herda y yo me bajé mareado, me voy a rayo, hijo de puto, me voy a echar un. Saqué el palo que tenía ahí pegadito hasta el pie, por si de pronto me atacaban. Ay, ¿qué? ¿Cómo me va a echar ese hijo de puto?
1: ¡Ey, loco! La suave.
3: Así, tal. Y yo correteaba al man que tenía 2 metros, mano. Y empezaron a llegar los compañeros, es una noche, la madrugada. ¿Y qué pasó, no? Que el tipo de puta me echó un chorro aquí en todo el cuello. ¿Cómo así? ¡Ay, hijo de puta! Más están, yo lo mato y tal. ¡Oh, que te debe una casa! Y así, madre. ¡Ay, párame bola! Que al fin y al cabo, ¿sabes qué me dieron? Eran como 20 pesos en ese entonces. Y entonces, esos 20 pesos me los gasté ahí entre pan y gaseosa para los compañeros que estaban respaldando.
1: ¡Ay, ay, ay! Oye, pero este muchacho tiene una cantidad de palabrotas en la boca, pero bueno, esa historia se va a llamar como.
0: Mejor.
1: ¿Cómo?
0: Mientras que uno dice las palabras, eso fluye más chévere. Si usted es como que no puedo.
1: 310-206-3302. ¿Esta se llama cómo?
0: Esta se llama Los Chicos en Pleno en Medio del Recorrido.
1: Ok, más oyentes, Tropicana.
0: Póngale.
4: Bueno, Tropicana, yo les voy a contar mi historia. Resulta que yo cuando estaba, tenía por ahí como 18 años, conocí a un muchacho que había llegado de Cali. Bueno, y yo, o sea, yo apenas vi el man, ¿para qué? Me gustó. Y yo dije, bueno, me lo voy a levantar porque mínimo vacilo con él 8 días, eso dije yo. Bueno, me hice novia del muchacho, para que nos fue bien, bacano, para allá, para acá. Él era de América, yo era de Junior. Bueno, íbamos hasta el estadio juntos. Bueno, y resulta que duramos como 6 años de amor. Yo pensé que ese era mi príncipe azul. Y resulta que me dice un día, me dice, amor, yo me voy para Cali, porque acá esto se ha puesto malo, ¿qué tal? Entonces yo, bueno, listo. Nos escribíamos y todo. Como a los 8 días de que se había ido, yo llamo a la mamá y pregunto por él. Y me dice la señora, ay, ¿con quién hablo? Yo no hablo con la novia de él de acá de Barranquilla. Y me ha dicho la señora, pero ¿cómo así? Si él me dijo que ya había llegado con la novia que venía de Barranquilla. Y entonces, bueno, resulta que el señor se casó aquí enfrente de mis caras y no me di cuenta. Se casó y se fue para acá con la esposa. Yo, bueno, yo, o sea, uno joven no le da como mucha importancia a la vaina. Bueno, resulta que él por su lado, yo por el mío. Y ahora, después de casi más de 30 años, apareció para ver si nosotros podíamos tener algo. Y yo le digo, Pacho, ya qué, ya tú por tu lado, yo por mi lado. Yo, tú hiciste tu vida y yo hice la mía. Si quieres, podemos ser amigos hasta ahí, porque ya no dio para más. Esa es mi historia tropicana.
1: Ay, ay, ay, un Pacho. Una historia.
0: ¿Qué Pacho, Pacho?
1: Una historia bastante caleña.
0: ¿Qué Pacho, Pacho, con esta historia?
1: ¿Qué Pacho, Pacho? ¿Qué habrá pasado? Bueno, Cari, ¿esta se llama cómo, la de la señora?
0: Le salió el tiro por la... Mentira, no. Esta historia...
1: Bueno, ya.
0: Me encanta que me ayuden creando los nombres de las historias, porque, uy, no. A esta sí le salió el tiro por la... No, mentira, no. Se llama Engaño a mujer, termina en matrimonio.
1: Ok, de una. Más historias. La historia que usted quiere contar... De cama, una historia, eso sí, real. Una historia real de cama, que eso que le haya sucedido, eso que le haya pasado, tiene que contarla aquí en Tropicana. Y la mejor historia, a eso de las 11 de la noche con 35 minutos, 40 minutos, vamos a dar el nombre de la persona ganadora de la historia y le vamos a hacer llegar el balón oficial del Mundial 2026 de Tropicana. Y a que no me duermo, debe irlo a recoger, a buscar en la sede de Tropicana Caracol Radio en su ciudad. Tropicana, buenas.
5: Tropicana, hola, buenas noches. Bueno, historia, tengo una historia con alguien, pues como muy especial para mí. Sino que pues de esas cosas que uno simplemente se gana en la vida. Una chica que fue pues mi pareja. Y resulta que antes de ella yo tener algo, pues ella simplemente era la razonera pues de otras compañeritas que a mí me gustaban mucho. Pero de dos compañeritas de ella, que yo pues traté pues como de enamorar y todo eso, las cosas nunca se dieron con ella, nunca me pararon bolas. Pero pues a pesar de que uno trata pues de ser muy especial y de demostrar las cosas, pues no. Resulta que resultamos siendo novios. Yo simplemente pues no, nunca me convencí pues de eso antes, porque ella era la noviecita de un parcerito mío que pues apreciaba mucho, pero con el momento en que ellos terminaron, pues yo quería pensar que ella se iba a fijar en mí, y entonces resultamos enredados, estamos siendo noviecitos, y terminamos casándonos siendo muy jovencitos. Yo tenía 21 años cuando eso. Ella era una pelada apenas de 19, también estaba muy joven. Nos entendíamos muy bien en la cama, eso sí, teníamos una química para eso, súper genial. Pero entonces en la vida pues como, en la vida cotidiana como tal, hay cosas que no éramos capaces como de manejar. Y pues yo era un pelado muy joven, pues no loco, sí, no loco como tal, pero sí era muy joven y yo fui muy enamorador pues en ese entonces.
0: Bandido.
5: Resulta que pasando ya unos añitos después, me conocí con una pelada, ella, una muchacha altota, de ojos azules, de lo más de linda. Y pues nosotros simplemente estábamos mal, o sea, con mi pareja estábamos mal. y esa muchacha me encantó, me enamoré de esa muchacha. Y pues yo simplemente le dije a la pelada que pues estaba separado. Me pareció fácil decirle que estaba separado, imagínese. Entonces, pero nosotros pues salíamos por ahí de vez en cuando y nos íbamos a material bien rico, salíamos de paseíto para allá así como calladitos. Y un día me dijo, hola, ¿qué estás haciendo? Me dijo la otra muchacha, me dijo, hola, ¿qué estás haciendo? Entonces yo dije, no, estoy acá en la casa, acabo de llegar de jugar fútbol. Ya, es una pasadita acá para el parque vacacional, que yo voy a estar aquí con unas amigas. Estamos aquí tirando baño. Me dijo, ¿verdad? Listo, hágale, ahorita le llego. Cuando le llego yo estaba ya con mi expareja. No, esa muchacha le había contado todo. Y no, pues se imaginarán qué pasó con la relación de ella, que apenas empezaba. Esa pelada no, en palabras muy sutiles me dijo hasta de que me iba a morir. Entonces, bueno, esa es mi historia. Y por ahí hay más historias, pero pues ahí se nos va toda la noche contando todas esas.
1: Una sola.
5: Esas historias, bueno.
1: ¿Te Tropicana, gustó esa, Karina?
5: Un gusto.
1: Un abrazo, gracias. Cari, ¿qué tal? ¿Te gustó esa? ¿No te gustó? ¿No te gustó?
0: No me gustó porque es que uno no se mete con las mujeres o la ex.
1: Ah, no te gustó. Sí. No, espérate, no te gustó, no porque haya sido mala, sino porque tú tienes tus ideales todos extraños. O sea, ahorita sí estaba diciendo, no, estar defendiendo a la muchacha y ahora.
0: Esta historia se llama se metió con la ex del amigo y se embaló. Ahí se la dejo.
1: ¿Eso es lo que tú vas a decir nada más?
0: Sí.
1: Nada más, ok. No, ay, no, ay, ay, ay. Papaya puesta, papaya partida.
0: Enredarse con la novia o con los novios de los amigos o de las amigas. Con la novia o los novios de los tíos, de los primos, de los familiares. Con los novios, con las novias de los del trabajo, no.
1: Tropicana, buenas, ¿cuál es tu historia? ¿Cuál es tu confesión?
6: Hey, caballito, mi historia es la siguiente. Resulta que un día, tan cualquiera, pum, me fui para 8 con un amigo a una discoteca, ya, pran, pran, la discoteca y la vaina y tal. Y ya conocí, bueno, nos encontramos con una amiga, ya. Y bueno, y trata de salir el amigo mío cuando ya estamos ya bastante ya chapeto, que iban a cerrar la discoteca, salen. Ey, vámonos por un amanecedero que yo conozco. Bueno, listo, dale, vamos, pues yo le seguí a la corriente. Tan, llegamos al amanecedero. Y bueno, y tal, cuando llegamos al amanecedero, al ratico nos echaron. Yo, duele hueso, aquí no es más amanecedero. No, vamos para ir para la calera y tal. Bueno, listo, nos fuimos para la calera, con la vieja ya. Cuando llegamos allá a la calera, pues yo pensé que era que la calera era amanecedero, pero como en la discoteca ya. Y vamos a ver qué me dice mi mamá, dice, hey, vamos por una habitación los tres. Y yo, suena como así, ¿vale? Me dice él, sí, pero vamos a hablar con el man de la recepción para que te consiga una hembra para ti y nos metemos los cuatro en la habitación ya. Y ya, bueno, dale, todo bien. Yo todo le decía que sí, en mi cafetera yo todo le decía, sí, dale. Bueno, tal. Cuando de pronto el man, sí, preciso, nos consiguió la vieja y la vieja entró. ¡Pum! ¡Ey, esa es la vieja! Y tal, ¡ah, no, le entra! Y tal. Y yo, ¡ah, está nena, está! Hablé con la vieja y tal. Y salgo yo y cuando veo a la vieja, cule vieja, cara cortada, así. Tenía cule cara cortada, así, que parecía como, hueputa, daba miedo ya. Pero yo en medio de mi chapetera, yo decía, bueno, qué hueputa, lo que voy a tintín y fuera. Y bueno, y tal, me meto yo al baño ya. Y ella se pone a hablar con el amigo mío y la otra vieja, ya. Bueno, cuando yo salgo del baño, me dice la vieja, que era amiga de nosotros, o sea, la amiga de nosotros, me dice, ella, hey, ven acá, marica, no vaya, métete con esa vieja. Yo he dicho, ¿por qué tal? Marica, esa no es una vieja, es un man. Yo, ¿cómo? Sí, es un man. Yo, en la red, soy acá. ¿Por qué me conseguiste un man? Yo te dije una vieja. Me dijo, ay, yo conseguí lo primero que pasó, marica. Ojo, pues si no vale tan. Ojo, me va a conseguir un man a mí, marica. Ah, con la historia, caballito, ¿cómo la viste? Casi que le pego los golpes a Catín, a un man. ¿Tú puedes creer eso, puta?
1: Y que los golpes. Ey, pero. Papi, con ese rayo a la espalda, oye, para que sea en serio.
0: Oyentes que le ponen el alma. Ay, no, me encanta.
1: Ay, ay, ay. Yo conozco un amigo ahí en Barranquilla que también le pasó lo mismo. Trabajó conmigo ahí en Tropicana Barranquilla. Ay, ay, ay, Dios mío.
0: Eso es una confesión, caballito. Esta historia es una chica difícil de mirar. No es mujer, sino que es man.
1: Ok. Bueno, ya lo saben, ¿no? Los que se están confesando, primero enviar la historia en una nota de voz, la confesión en una historia, en una nota de voz, luego la palabra historia, y después nos va a colocar su nombre completo, el nombre de la ciudad, su dirección y el número de teléfono. A ver, ¿qué otro oyente desea confesarse a esta hora en Tropicana?
7: Hola, Karina. Rayito por aquí de nuevo desde Cali, ¿ve? Con Beto, ¿ve? Hablando de eso, del tema de los trabajos de noche en el taxi, de cama y todo ese cuento. Uno en el taxi ve muchas cosas. Uno ve muchas cosas también, ve mucha infidelidad. Ve también mucho los mismos muchachos cuando vienen en sin grupo y empiezan a hablar de que hablar de las mujeres. Y también me ha pasado, por ejemplo, que se sube muchas veces muchas señoritas sola y me han vestido aquí en el carro, se han cambiado de ropa. Y pues, como les digo, la verdad a mí no me gusta pues el visaje, no me gusta, pues, por tanto ser respetuoso, o soy respetuoso. De uno suele, uno le dice, bueno, hágale, entonces uno sube el espejito y le dicen allí. Entonces uno la lleva a ciertos sitios donde no es el sitio donde ya va. O un motel, o poner el novio, porque ahora está la moda y que las niñas ya se van y se quedan del novio. Mejor dicho, se han subido hasta con el uniforme de estudiar y se han cambiado entre el carro. Como también me ha pasado que llega uno a una unidad una de la mañana, una y media, dos de la mañana, y salen sardinitas peladitas. Y me tocó una vez llevar unas niñas por a un sitio que llama la vía Jamundí, Cali Jamundí. No, que la ubicación les daba allá, que pues ahí buscaban. Y nos fuimos para allá y eso daba en un cañal. Y fue madre, ¿aquí qué hay? Le pregunté a ustedes, ¿para dónde van? Y yo, no, es que hay una rumba por aquí, una rumba en este cañal, ¿en dónde? Entonces yo veo un carro ahí parado, entonces yo le digo, una pregunta, es que ando con una señorita, unas niñitas ahí, y dicen que por aquí hay una rumba, y me dice, ah, metete ahí por ese cañón, por ahí, por esa trocha, metete por ahí. Y salgo y me meto por ese cañón, claro, cuando vea al fondo, claro, una casa mansión, en medio de un cañón, y era una fiesta electrónica. Entonces imagínate, niñita saliendo a esa hora, ¿a qué? ¿A buscar qué? ¿A buscarse problemas? Y entonces uno pregunta, ¿y los papás de estas niñitas qué? Bueno, y la otra, esa es la más chévere, que una vez saliendo de Ademenga, de una discoteca que llama Lolas, bajando de regreso hacia Cali, me salen dos bellezas, dos manas así bien acuerpados, así bien queridos como caballos, así. ¿Entiendes? Y ellos se suben al carro, pero yo sano, entonces yo tengo pues espejo aquí arriba, porque es el vicio mío para que no me encandelinen los carros de atrás. Y voy manejando, voy en camino, cuando escucho un traqueteo ahí atrás. Y un traqueteo. Haga de cuenta como cuando uno está con la novia y que chupe trompa y eso traquea y suena y suena. Y yo eso, pues, lo que pasa. ¿Qué? Cuando me da por subirme un poquitico así la cabeza para pinar por el espejo. Claro, no. Las dos bellezas de agarrado, señor. Dicho, eso le daría la lengua uno por el oído, el otro por acá, por la nariz, mejor dicho, vos caí la uno con la lengua, casi le saca un ojo, mejor dicho, y eso suena, y entonces han dejado de chupetear ahí, cuando entonces uno le dice al otro, así uno así, como caballito, así todo guapote.
1: Otra vez. Sí.
7: Ay, amor, ¿cómo te sentiste? Yo casi me cago en la ronda. Ay, contento de me dijeron, ¿hacia dónde los llevo, señores? Y ya, no, ya no, allá el lío, ya los dejé en el lío, allá un barrio por allá, estaba hasta oscurito, y ahí se quedaron y entraron solito al apartamento. Hasta ahí les cuento que. Ay, cosas que pasan en los tacos.
1: Un abrazo, mi hermano, gracias. Bueno, ahí están los oyentes.
0: Me encantan los taxistas que tienen cámara escondida en el taxi y tienen ahí todas las historias guardadas.
1: ¿Cierto que sí?
0: Ay, si usted imagina. ¿Ah? ¿Pagaría uno por ver todo el carrete, mi amor, de lo que ha pasado? ¡No!
1: Bueno, 310-206-3302, 310-206-3302. Los oyentes de Tropicana envían su nota de voz. Dice, hola, saludos desde Neiva, Huila. Historia, resumen de la primera historia. No. Es importante que nos envíen una nota de voz, luego la palabra confesión o historia, Cari, y sí. Listo. También, listo. También. Tienen solito, que mandarnos.
0: Así.
1: Sí, Cari, y es que muy importante el nombre y el número de teléfono, la dirección también, para ya tenerlo en cuenta, por si gana, ya saber cómo es la cuestión.
0: Sí, sí, sí. Ojo, pues, es que eso es seriamente. Y a cualquier ciudad, no importa si está en el norte, en el occidente, por el oriente de Colombia, donde sea, en la parte central, donde sea, nosotros lo buscamos para entregarle ese detallito. Y ya casi se está acabando el mundial, muchacho, muchacha.
1: Este fin de semana.
0: Prepárese.
1: Este fin de semana se acaba el mundial. Bueno, rapidito, 8:38, Karina Uribe. ¿Cuántas historias llevamos, señorita Karina? ¿Qué señorita, llevamos, señora, hombre?
0: Llevamos 8 historias.
1: 8 historias, como el Chavo del 8. Esta es la novena, Karina.
8: Tropicana, la más bacana, bacanísima. Buenas noches, caballito, buenas. Karinita.
0: Yo, querido.
8: Bueno, una historia ahí. Yo tuve una... Eso fue hace poco. Estuve trabajando por allá en Cúcuta. Por allá me conocí con una pelada. Nos entendimos bien, salimos y pasó lo que tenía que pasar. Yo me vine para acá, para Bogotá. Que la semana pasada, eso fue que hace 20 días.
0: Sí.
8: Hace más o menos 20 días. Ella, pues cuadramos que viniera a visitarme. Y ya en la noche, yo la recogí en el terminal como a las 11 de la mañana, más o menos. Y pues nosotros, mientras cuadramos lo de la avenida para acá, ella, pues hacíamos las videollamaditas calientes, bien rico, bien chévere. Sabroso la pasábamos. Y bueno, pues estábamos bastante ganosos. Entonces la recogí a las 11:30 y... ¿Y qué? Apenas pues, la recogí, pues ella venía con una faldita, no, una minifalda, mejor dicho, ahí encima. Estábamos los dos como papayos machos. y no, empezamos, ella empezó acá a tocar, yo iba manejando, imagínate, pleno 11:30 de la mañana.
1: El toqueteo.
8: Y yo también.
0: 11:30 de la mañana.
8: Pues los vidrios del carro son todos polarizados, entonces pues no se ve nada afuera. Y no, eso pasaban los carros y ella, pues, mientras yo iba manejando, haciéndome el oral bien rico.
1: Ey.
8: Yo acariciándola por todo lado.
1: Puro Willy Colón.
0: No, ¿cómo pues, hacía?
8: Dije, no, espere, yo me abrillo por aquí porque vamos a accidentar. Entonces, por ahí cerca a una estación, a una estación de servicio, a una gasolinera, me abrillé, puse las estacionarias. Y ella me dijo hasta que
0: le iba a echar
8: se
0: gasolina.
8: Tomó la vitamina.
0: ¡Ay, no! ¿Qué es
8: y
0: esto?
8: De ahí pasé yo, también le hice el oral, hasta que se vino, me dejó el cojín aquí todo mojado, pero bueno, fue algo muy chévere, una experiencia bacana, pleno mediodía, de verdad que estábamos, era mejor dicho, que lo soltábamos todo. Ahí les dejo mi historia, caballito, para participar. Vamos por el balón.
0: Como un papayo macho.
1: Es como un papayo macho. Mi hermanito, bueno, este man sí se juega, güey.
0: Y el caballito.
1: Ay, ¿qué
0: es? Estamos todavía en horario familiar.
1: ¿Qué horario familiar? Ya los peladitos tienen que estar acostados y durmiendo.
0: Caballo, estamos todavía en horario
1: familiar. Vayan, no me hacen el favor y vayan a babear la almohada.
0: ¿Qué diría el de la gasolinera, mi amor? Ese carro se está moviendo muy raro.
9: Ay, sí, así. Ay, qué rico. Ay, sí, así.
1: Bueno,
0: la sacaste del estadio con el chavo.
1: Y tú diciéndome que quién te hizo esa vaina y tal, que no sé qué.
0: No,
1: bueno, Cari, entonces, ¿esta confesión es de qué? ¿Willy Colón, qué? ¿O el papayo mayo?
0: No, esta colaboración se llama Manos Mágicas en un carro en las horas de la mañana.
1: Ok, listo. Porque fue también bien AM, 6 de la mañana, ¿no?
0: La creatividad está por el suelo.
1: 9:42 de Tropicana. Son historias, son confesiones. Estamos regalando un balón.
0: Me encanta que cada rato se hagan las confesiones. Más, me hicieron acordar de una vez. Esta es corta, sencilla y rápida, así como la demás
1: dio. Un amigo, porque esa es la que te cae a ti. Un amigo, una amiga, y vamos a ver qué eres
0: un
1: tú.
0: Un amigo no, en un día en una
1: le
0: fiesta,
1: pusieron el babero a Karina.
0: Había un man así, estábamos bailando así, que reggaetón, qué tal, y yo no sentía nada. Yo no sentía nada y uno en reggaetón ansioso.
10: Bueno, caballito Tropicana, buenas noches. Bueno, les voy a contar.
1: Ay, ay, si quieres, yo te la paro.
0: Parámela. Y en serio, uno en plena fiesta y uno sí o sí tiene que sentir algo si está bailando reggaetón, pues así en forma, ¿cierto? Yo no sentía nada y el muchacho estaba, es que ya todo así, todo que, ay, no, por Dios, qué cosa tan rica, cosa tan espectacular. Y un momento dado, es que venga, le cojo la mano. Me cogió la mano, me la metió por allá y yo sentía como si fuera, ay, no, qué engaño.
1: Pero tú cogiste, o sea, tú hiciste la prueba pero de los testículos.
0: Como que sensación.
1: Bueno, ya. Como, o sea, ya. O sea, tanta historia para decir que el man tenía un chistrías ahí.
10: Bueno, caballito Tropicana, buenas noches. Bueno, les voy a contar mi historia.
0: Cuente, pues.
10: Resulta que yo era taxista en Cúcuta. Eso hacía más o menos como unos 25 años, yo era taxista en Cúcuta. Y un día pasando por el centro comercial y había una discoteca. Eran ya como la 1, 2 de la mañana. Iba pasando por ahí, eso es un centro comercial donde hay muchas discotecas. Sí, y entonces me llamó un mesero, ¡hey, una carrera y tata! Yo me bajé y salió una muchacha bien presentada, con un vestidito cortico y todo, y dijo, señor, necesito una carrera, pero mi compañera, mi amiga está borracha, ¿será que usted me la ayuda a subir al carro? Yo dije, uy, pero de pronto no, bueno, listo. Yo llegué y la alzamos y tan, y la subimos, y ella llegó y se subió y nos fuimos, le hice... la carrera para un conjunto residencial por los Libertadores. Y entonces ella me dijo que la ayudara a subir la compañera al segundo piso, un apartamento al segundo piso, entramos al carro y todo. Y sí, entramos y llevé la muchacha y la acosté en una cama allá adentro. Entonces ella me dijo, ya se va, vamos a tomarnos un trago, vamos a bailar. Y bueno, sí, nos pusimos a tomar y a hablar y a reírnos y todo. Y pues yo, bueno y sano, y ella estaba tomada, prenda. Y ella tenía trago ahí, ya vivían las dos ahí en ese apartamento, en la parte de estudio, ¿eh? Bueno, y hablamos. Y entonces ella me cogió la mano y me la puso en un seno. Y comenzó la acción y tal. Nosotros tuvimos relaciones sexuales en un mueble, en un sofá. Sí, seguimos todo ahí, bailamos desnudos, ahí colocó musiquita y tal. ¿Ven? Y cuando ella me dijo que si quería comerme la amiga de ella, y cómo así, entonces ya se fue. La amiga ya también estaba de vestidito y ella le quitó el panty, el hilo, se lo quitó y le subió el vestido y me dijo que me la comiera, pero yo no sé qué me pasó a mí. Yo reaccioné, yo dije no. Y dije, no. Entonces yo no me comí la amiga de ella porque estaba borracha y todo, ¿sí? Yo reaccioné y dije no. Si queríamos estar los dos. Y volvimos y estuvimos los dos ahí en la cama, al lado de la amiga y todo. Tuvimos ya una segunda relación y todo. Y bueno, cuando ya comenzó a aclarar el día, pues yo me fui, entregué el carro y todo bien. Y entonces, bueno, sí me dio el número del teléfono y todo. Y yo contento. A los dos días la llamé. Dije, hola, ¿qué más? ¿Qué tal, mío? ¿Con quién hablo? Yo le hablo con el taxista, con Julano de tal y punto. Llegó y me dijo, mire, señor, hágame un favor, borre este número de teléfono, hágame favor y a este teléfono no me vuelva a llamar. Lo que pasó ese día pasó en el momento. Pasó en el momento. Ya, olvídelo, lo que pasó, pasó y ya, suerte, chao, hasta luego. Pum, me colgó y me bloqueó.
1: Por eso quiere decir que las mujeres también, las mujeres, la lady también, cuando ellas quieren nos devoran a nosotros y después, adiós, te vine y te conozco.
0: No sé quién es usted, lo único que me preocupa es que el señor ese día salió sin plata en el bolsillo porque no trabajó, fue nada.
1: Yo por eso lo digo, las mujeres cuando se lo quieren mecatear a uno, se lo mecatean, y las mujeres cuando quieren estar con uno, lo demuestran. Eso no lo estoy inventando yo. Esas cosas me las enseñó Natalia, sí, señor. ¿Natalia? Bueno, 9:47 minutos. Sí, señor.
0: Ah, sí.
1: Sí.
0: Es que le enseña mucha cosita.
1: Sí, me enseña demasiadas cosas, entonces.
0: Bueno, estamos para aprender también, ¿cierto? Que sigan los oyentes contando historias. Ya saben, conectados con Tropicana. Pilas, pilas, mande su historia, mande su nota de voz. Le aseguro que hay más de uno en este momento muerto de risa en el carro. Es que ahí no está.
1: 9:48 minutos, señorita. Señorita usted, señorita Karina. ¿Me hace el favor? No. Me hace el favor y me enumera cuáles son las notas de voz que hemos escuchado en A Que No Me Duermo de Tropicana en toda Colombia.
0: Dice por acá, bueno, la primera es el hombre que estuvo con una fantasma.
1: Ajá.
0: O sea, una mujer.
1: Le hizo el amor a una fantasma.
0: A una fantasma. La segunda es la historia de la bandida que usted no supo explicar. La tercera es que...
1: Eres bandida. Eres bandida. La mujer que jugó con mi vida, Karina.
0: Oiga, un man se metió con una mujer, la dejó en embarazo y ella le negó que la peladita era de él.
1: La
0: cuarta, un taxista, es que casi todos son de taxista, hay muchachos, cuidado. Un tropia manillito con dos muchachos atrás le chicaron de todo en la parte del cuello y lo dejaron con sabor puro a vitamina.
1: ¿Cómo va a ser?
0: El quinto, engañaron a una mujer.
1: Sí.
0: Y ella, y él, y se casó con otra. El sexto, se metió con la ex del amigo y paila en balón.
1: Ok.
0: Séptimo, una señora difícil de mirar, se metió con un man y resulta que no era mujer, sino que era man. ¿Cierto?
1: Sí.
0: La octava, la historia del...
1: ¡Rápido! 9:49.
0: Niñas de colegio, que llevaba varias niñas de colegio, se cambiaron uniforme y se iban para por allá para la fiesta.
1: Ok.
0: La nueve, el pelado de las manos mágicas y la muchacha de las manos mágicas en la... En pleno en el vehículo ahí al lado de la bomba. Y el 10, el conductor con la muchacha borracha que entraron en el apartamento, hicieron de todo y al otro día le dijo, bloqueeme.
1: Bloqueo. 9:50 minutos, aquí estamos en las confesiones de Tropicana, la emisora más bacana en toda Colombia. Estamos regalando un tremendo balón del Mundial 2026.
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1: Puede que me haga el pendejo, pero sabes. Ya sé.

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2: Colombia, aquí estamos, seguimos en el que no me duermo de Tropicana todas las noches, jueves, fin de semana de 8 a 12. Aquí estamos para toda Colombia. Gracias por la sintonía, gracias por estar desde el norte de nuestro país hasta el sur, hasta Leticia. Qué bueno, qué bacano, qué chévere que están con nosotros. A los que van llegando a la sintonía, bienvenidos a que no me duermo de Tropicana. Edgar Castillo, el caballito. Karina Uribe. Y los oyentes que envían su confesión, su historia, su nota de voz al 310-206-3302. Muchas personas también enviando su nota de voz a los diferentes Tropi WhatsApp de las ciudades. Pero en A Que No Me Duermo, el Tropi WhatsApp autorizado para que usted participe por el balón oficial del Mundial 2026 es 310-206-3302. 310-206-3302. 3302, por eso lo decimos lento, para que usted tenga la oportunidad de registrarnos y de guardarnos ahí en su lista de contactos para que también participe por este tremendo balón, este tremendo premio. Y en este momento, más confesiones en A Que No Me Duermo de Tropicana. Más oyentes que están participando con historias, confesiones de cama.
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2: Una vez más abrimos el cuarto de las confesiones más grande que tiene Colombia y el mundo, y es en Tropicana. Confiésate, cuéntanos tu historia. Buenas, ¿cuál es tu confesión para participar por el balón oficial del Mundial 2026? 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A ver, vamos a escuchar a nuestros oyentes a esta hora aquí en Tropicana.
6: Buenas noches, buenas noches. Bueno, les cuento mi historia. Estaba yo más o menos como de 18 o 20 años. Tenía un amigo de infancia, que ese amigo pues tenía su esposa. Una vez nos conseguimos y él me dice que si yo soy capaz de estar con una mujer delante de alguien. Y yo le dije, no, pero ¿cómo así? ¿Usted está loco? Y bueno, luego pasó eso, nos conseguimos de nuevo al tiempo, por ahí como unos 15 días, y vuelve y me pregunta lo mismo. Y yo, no, usted está loco, ¿cómo se le ocurre? Entonces resulta de que en ese tiempo yo trabajaba de DJ y yo quemaba discos, y yo le dije a él que era lo que estaba haciendo. Me llegó a mi casa con su esposa, y entonces estábamos en la habitación. Me dice, regáleme un vaso de agua. Yo salí de la habitación y regresé con el vaso de agua. Cuando regreso y consigo a la esposa de él acostada en la cama mía, y él me dice, ¿usted cree que me tira lo que yo le estoy diciendo? Y le quita la cobija y estaba sin ropa. Yo dije, ¿cómo así? Bueno, pues pasó lo que tenía que pasar. Y de ahí, todos los fines de semana nos conseguíamos y hacíamos tríos. Y el otro fin de semana, tríos. Yo iba y los visitaba a la casa de ellos y hacíamos tríos. Hasta que un día, de un momento a otro, ellos se desaparecieron y no supe absolutamente nada. Hasta 8 años después, cuando apareció en el pueblo la chica, la mujer. Y yo, ¿qué pasó con ustedes? ¿Qué ustedes qué se hicieron? Pues me contó de que cuando andábamos en todas esas cosas, ella salió embarazada. Y como era la esposa de él, pues ellos se fueron del pueblo a vivir a otra ciudad, a la capital. Y para pues no tener que meterme a mí en las cosas de ellos, porque yo había salido embarazada. Luego, ella regresó como 8 años después y yo le pregunté a ella qué había pasado y le pregunté por él. Pues resulta de que me dijo de que él, el amigo mío, mientras que en ese tiempo estuvieron viviendo en la capital, él falleció de cáncer. Y me contó que se habían ido porque ella había quedado embarazada durante todo ese esos juegos que teníamos. Y bueno, hablamos un rato, se desapareció, la volví, se fue del pueblo, volvió otra vez como a los 2 años y vuelvo y me la consigo y le pregunto por los hijos, que pues yo quería, tenía mis dudas sobre el embarazo ese que había tenido. Pues, bueno, me dijo que no, que ella no iba a opinar sobre el tema, se desapareció, no la volví a ver más y yo me quedé con la duda de saber si yo tengo un hijo por ahí aparte, sin saber.
2: Hey Cari, pero ven acá, a mí me parece que esto es una irresponsabilidad, porque si tú sabes que ella ya tiene una pareja activa, ya ella es activa sexualmente, ya tiene a su pareja, el pH además de ella se va a alterar cuando tiene 2 personas, ajá, tú sabes que ustedes son muy delicadas ahí abajo. Y además, tú, haciendo tríos, esto que lo otro, pues seguramente ella también los hacía con otra persona, está acostumbrada a eso.
7: Y ahí
2: y yo meter mi cuestión, el palitroque mío ahí en esa... No, pues no, Karina, no.
7: El palitroque.
2: Sí, sí, mi chistriz ahí no aguanta, Karina.
7: O sea, amor, hay gente que le gusta.
2: No,
7: hay gente,
2: señor.
7: Que le sabe,
2: no, no, Karina.
7: Hay gente que funciona.
2: Karina, pero ven acá. O sea,
7: ¿qué más se puede hacer?
2: O sea, tú, si anduvieras en esa cuestión, o sea, lo más normal es que tú exigieras, pues, el preservativo, sin preservativo ni pío.
7: Claro,
2: es correcto, pero entonces, porque tú tampoco sabes, o sea, cara vemos corazones, no sabemos. Tú tampoco sabes que esa persona con la que tú estás no vaya a marimondear por otro lado. O sea, no hay estar, sí, no hay estar visitando otros huecos. Y las cosas hay que decirlas como son, ¿cierto? Aquí no estamos para maquillar nada.
7: ¿A quién se le debe poner más atención? ¿Al hombre o a la mujer?
2: A ambos.
7: ¿A los dos?
2: A ambos, Karina, a ambos.
7: ¿A los dos?
2: O sea, yo creo...
7: Se tiene que cuidar igualmente los dos. Y si quieren hacer cochinadas por fuera, ahí tienen que cuidar también todos dos.
2: Eso, y es que eso fue lo que a mí me pasó, Karina. Que yo me confié en la barriga esa. La barriga esa que anda por ahí. Esa vaina no la vuelvo a hacer más nunca. Sí.
7: La muchacha que ya...
2: Y ella a mí me decía, no, solamente estoy contigo. Del dicho al hecho hay mucho trecho. Yo no creo 100%.

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1: Sí. Ah, bueno.
2: Si usted tiene una pareja.
1: Estable.
2: Pues, estable. Si no tiene nada por ahí regado, okay. ¿Qué problema va a haber? Ya.
1: Bueno.
2: Es difícil, pero.
1: ¿Esta confesión se llama cómo? El trío
2: esta
1: del gol.
2: Esta confesión se llama. ¿Yo cómo fue que le puse? Esperen, yo leo cómo le puse. Riesgo en el sexo.
1: Riesgo en el sexo. Riesgo en el sexo. Mira,
2: se calentó la vaina. Así se debe llamar. Se calentó la vaina.
1: 310-206-3302. Nuevamente reiteramos, Karina, repetimos la información para los que van llegando a la sintonía de Tropicana. ¿Qué es lo que estamos regalando? ¿Qué es lo que estamos haciendo?
2: Estamos regalando.
1: ¿Y las notas de voz qué?
2: Estamos regalando un balón. Un balón del balón oficial del mundial. Ya que se está acabando entonces el mundial. Pero estamos también escuchando esa cantidad de historias reales, muchachos, reales, nada de inventos. Que a usted le ha sucedido, que a usted le ha pasado, que quedó aburrido con una relación, que quedó aburrido porque no le cuajó, que quedó aburrido porque metió con otra sin querer queriendo, que terminó trasquilado. Mi amor, nos lo cuenta en Tropicana. Hoy son historias de cama, historias de enredos, historias de esas candentes, jocosas, jugosas. Listo, ahí lo esperamos entonces. ¿Qué, dónde se puede comunicar con nosotros? Fácil, 310-206-3302 para que deje su notica de voz.
1: Y te faltó lo más importante, Cari. Resulta que la persona que envíe su nota de voz tiene que enviarnos rapidito. Primero, la nota de voz. Después, ¿qué palabrita?
2: La palabra confesión.
1: Muy bien. Y después, el nombre completo, el teléfono, la dirección y la ciudad. Si de pronto la nota de voz que gane en el día de hoy es de Medellín, nosotros vamos a hacerle llegar el balón oficial del mundial a la sede de Tropicana Caracol Radio en Medellín. Si es en Neiva, a la sede de Tropicana Caracol Radio en Neiva. Si es allá, ¿en dónde? En Barranquilla, allá al barrio
2: también.
1: Los Nogales. Entonces, es importante que usted lo tenga en cuenta. Entonces, Karina, aquí está la siguiente nota. Historia. Gustavo, buenas noches. ¿Cuál es tu confesión?
3: A que no me duermo, caballito. Oye, caballito, ojo con Karina. Ojo con Karina. Bueno, caballito, tengo una historia. ¿Cómo hago? Vamos a ver si la abrevio. Tendría yo 20 y pico de años. Trabajaba en una buena empresa, una empresa de pinturas aquí en Barranquilla hace muchísimos años. Y pues tenía mucha confianza con las secretarias. Llegó una secretaria de gerencia. Yo era auxiliar de comisariato. Y había una secretaria de gerencia muy bonita. Y yo le mamaba gallo. Le mamaba gallo y entre la mamada de gallo le decía, mi amor, yo quisiera hacerte el amor, quisiera salir contigo a hacerte el amor y déjame hacerte una invitación. Y siempre le mamaba gallo con ese cuento. Ya, siempre le mamaba gallo con ese cuento. Mi hermano, ya le cree usted que un fin de semana le he dicho yo de mamadera de gallo así. Y esa mujer me ha contestado, hoy es el día donde me vas a llevar. Yo quedé frío. Yo pensé que me estaba mamando gallo. Y digo, ¿cómo así? Me dice, sí, ¿cuál es la insistencia tuya siempre? Y la misma, y la misma, y la misma. Bueno, ¿a dónde me vas a llevar? Y yo me puse nervioso, caballito. Y después que maté al tigre, le tuve miedo a la piel. Y como teníamos ruta de empresa, nos hemos montado en la ruta, yo tirándome las de marica, y se me ha sentado al lado. Porque en la empresa donde yo trabajaba quedaba ya en Barranquillita, fíjate, eso hace muchos años. Y nos han sacado y nos hemos bajado en el Paseo Bolívar. Bueno, a mí lo único que se me ocurrió en el momento fue meterme con ella en el Rex. Cuando en eso daban películas, no, no, habían películas de

0: sexo. No metí, o sí, yo no recuerdo si fue de sexo el asunto, porque no metimos al Rex. Mi hermano, cuando estamos al Rex, en el Rex, esa mujer empieza a agarrarme y yo a besarla y ya te
1: pongo. Agarra más que pulpo borracho.
0: Una bomba explosiva y no aguantamos más. Nos hemos salido del Rex y nos hemos metido en un hotel que no sé si todavía existe. Ay, está rico. Arriba del shopping center.
2: Qué rico.
0: Ahí nos hemos metido. Ve a mi hermano, hemos entrado a ese hotel y a mí los nervios me comían, pero yo tenía una reguera
1: impresionante.
0: Cuando estamos en el cuarto, en la cama, que yo desnudo a esa mujer, Dios mío, eso era mucha manteca para los huevos. Compadre, y he cogido yo a esa mujer y la he puesto a borde de cama, o sea, no a lo largo, sino a lo ancho. Y cuando yo la voy a penetrar, esa mujer pega un grito.
2: ¿Qué grito?
0: Cuelga la cabeza. Y a mí se me ha bajado mi amigo, mi hermano del susto.
2: Ay, sí,
0: resulta que ya tenía un rato que no decía el amor. Y me dice, ay,
1: la muchacha no se vino, sino que se fue.
2: Se fue, se fue, se fue.
0: No se me volvió a parar y se me dañó la noche.
1: Tremendo chicharro. Gracias. O sea, este man nos estaba contando, era una historia de Venú, una historia de un triple X, pero por favor, este man fue demasiado explícito.
2: No le funcionó más.
1: Nada, no le funcionó nada, o sea, nada. Ni en reversa. Bueno, Karina, ¿cómo le vamos a decir?
2: Caballito, a usted hay veces que no le ha funcionado.
1: Sí, una vez.
2: ¿Serio?
1: Sí, claro.
2: Pero venga, eso se debe sentir maluco, ¿no?
1: No era maluco. Yo estaba bien chévere. La cuestión es que sentí una mariscada ahí y le dije, oh, mamá, ni con un chorro de limón me como yo eso. No, sí,
2: trágico.
1: Sí.
2: Trágico. Pero sí, eso.
1: No,
2: eso
1: no, es no, qué trágico. Karina.
2: Claro, se queda.
1: Eso no, eso, mira, eso es simple. Eso no debe tener. Bueno, a veces un olorcito así como, ajá. Como ajá.
2: Ay, no.
1: Pero es chévere. Pero hay unos que huelen demasiado a marisco. No, a marisco, sí. No sé, tiene un olor así como a Boca Chico, pescado, mojarra.
2: Marisco.
1: No, Boca Chico, pescado, mojarra, a mondonguito también, a mortecina y un poquito ahí de camarón. Entonces, no es chévere, no es chévere. Pero bueno,
2: ¿este cómo se llama? Este se llama... ¿Cómo es que? Espera.
1: ¿Es que cómo es que? Espera.
2: Este se llama Bomba Explosiva, Hombre con Secretaria y Falla al Final.
1: Cipote nombre bien largo. Bueno, más oyentes.
2: Cipote nombre, lo único largo en ese momento de esa historia.
1: Pero ya, deja este tema.
2: El resto
1: ya
2: no funcionó.
1: Ya déjale estarle molestando.
2: El resto quedó, vea.
1: Mira, de Bucaramanga, mano. Atención.
2: ¿Qué
1: Tropicana,
2: de Bucaros.
3: Buenas noches. Mi historia sucedió así. Yo trabajaba en Barranca Bermeja.
2: Listo.
3: Y por ahí salía a rumbear los fines de semana.
2: Ajá.
3: Resulta que una noche salí a una discoteca y conocí a una pelada muy linda, muy hermosa, muy preciosa, para que voy a hablar. Y estábamos pues tomando, bailando.
2: Sí.
3: Y decidimos salir esa noche y estar juntos. Pues ya nos habíamos tomado nuestros tragos, estábamos bien prendidos, bien sabrosones. Bueno, y nos fuimos para el hotel. Y ahí estando en el hotel, digámoslo así, ya haciendo el acto, todo bien rico, se parte la cama.
2: Se partió la cama.
3: Y con el cabecero le pega a ella en toda la frente.
2: ¡Ay, no!
3: Y yo le digo, mi amor, ni qué nombre te llegue a parar, lo mato. Y hasta que lo terminé, amor, dijo, no paramos.
2: Eso es inventado.
3: Claro, me pegaba una frente y tenía un tremendo chichón. Y al otro día nosotros cagados de la risa. Porque imagínese, ha partido la cama y le ha pegado allá en la cabeza. Esa es mi historia. Todavía me acuerdo, eso fue hace más de 20 años, pero no, eso fue una completa recocha.
1: Como pares, te doy tu cascarazo.
2: Bueno, siga, no pare, con chichón y todo, pero el
1: siga,
2: chichón
1: siga,
2: es
1: no,
2: lo
1: pare,
2: de menos.
1: Sí. Pero ven acá, Karina. Karina, ven acá. Es cierto que las mujeres odian. O sea, cuando ustedes están en la euforia, en el clímax, en el furor, ¿ustedes odian que la persona pare?
2: Uy, sí, more, entonces que ¿para qué tiene que parar? No, no, no, no, no.
1: Porque
2: no,
1: a veces
2: no,
1: uno se repala con el piso o la rodilla. Yo siento que cuando paran es
2: porque ellos no quieren que actúe eso de una.
1: ¿Cómo así que actúe?
2: Es que, ¿cómo le explico?
1: O sea, que tú no... de pronto...
2: O sea, el man se está viene... aguantando ahí. El man bueno. Se está aguantando.
1: O sea, está aguantando la eyaculación.
2: Se está aguantando ahí. Se está aguantando como para que ahí tan rápido. No, mira, cierto. Pero, amor, ¿para qué tiene que parar? No pare, mijo.
1: Mira, te voy a adelantar algo.
2: ¿Qué me va a adelantar?
1: Yo estuve hablando con una compañera de nosotros, de Caracol Radio. Me falta hablar con Pablo, lo voy a hacer. No sé si Pablo me está escuchando. Me toca hablar con Pablo para ver si el próximo jueves hablamos.
2: ¿Hablamos con quién?
1: No, con ella, aquí al aire en vivo, pero eso
2: ¿de
1: sí,
2: una?
1: Eso sí. Ella se llama Sara. Después te doy el nombre completo.
2: Ella se llama Sara. Sara.
1: Ella se llama
2: pero
1: Sara.
2: Pero dicen que las Saras son muy malas.
1: Ella dice que no, pero yo creo que sí.
2: O sea, que tienen un corazón así.
1: Y vamos,
2: muy
1: y vamos a hablar de cosas muy explícitas que no le gustan a las mujeres, que sí nos gustan a nosotros los hombres, y viceversa en cuanto a su experiencia y demás. Eso se lo voy Pablo, si estás escuchando, eso es lo que tenemos pensado pendiente el jueves.
2: Es que le voy a decir algo sinceramente, o sea, le voy a decir algo.
1: Pero otra cosa,
2: verdad,
1: Karina,
2: ustedes no, hacen cosas espérate, a veces espérate, pensando espérate, que a uno le gusta.
1: No, espérate, no vayas a enredar a la gente, no me vayas a enredar a mí. No, te mides, te comprometes a hablar explícitamente. ¿Sí?
2: De una, a calzón quitado, mi amor.
1: No venga, no, lo que pasa es que yo y tal y comienzas a reírte.
2: No, a calzón quitado.
1: Ok.
2: Si funciona, si no funciona, si les ha pasado algo similar, si no les ha pasado algo así, si están de pronto encartadas, si quizás le han hecho algo que no les ha funcionado. Hay muchos hombres que dicen, ay, qué rico esto, qué rico esto. Y muchachos, a veces es más lo que uno finge que lo que pasa realmente.
1: Uy, esa también es buena. Esa también es buena.
2: Mi amor, fingen a montones, a montones, a montones.
1: Bueno, más oyentes.
2: Y expertas si somos.
1: 310-206-3302. En este momento nos vamos a la ciudad de Cali.
2: Cali.
1: Pachanquero.
2: Chanquero.
1: Muy buenas noches. ¿Y cuál es tu confesión? 1026, en la emisora más bacana en toda Colombia, Tropicana.
4: Tropicana, hola, buenas noches. Bueno, historia. Tengo una historia con alguien, pues, que fue muy especial para mí. Sino que, pues, de esas cosas que uno simplemente se dan en la vida. Pero una chica que fue, pues, mi pareja. Y resulta que antes de ella yo tener algo, pues ella simplemente era la razonera, pues, de otras compañeritas que a mí me gustaban mucho. Pero de dos compañeritas de ella, que yo pues traté pues como de enamorar y todo eso, las cosas nunca se dieron con ella, nunca me pararon bolas. Y pues, a pesar de que uno trata pues de ser muy especial y de mostrar las cosas, pues no. Pues resulta que resultamos siendo novios. Yo simplemente pues no, nunca me convencí pues de eso antes, porque ella era la noviecita de un parcerito mío que pues apreciaba mucho, pero en el momento en que ellos terminaron, pues yo quería pensar que ella se iba a fijar en mí, y entonces resultamos enredados, resultamos siendo noviecitos, y terminamos casándonos siendo muy jovencitos. Yo tenía 21 sí. años cuando eso. Ella era una pelada apenas de 19, también estaba muy joven. Nos entendíamos muy bien en la cama, eso sí, teníamos una química para eso, súper genial. Pero entonces en la vida, pues como en la vida cotidiana como tal, había cosas que no éramos capaces como de manejar. Y pues yo era un pelado muy joven, pues no loco, sí, no loco como tal, pero sí era muy joven y yo fui muy enamorador pues en ese entonces.
2: Enamorado, tragado.
4: Resulta que pasando ya unos añitos después,
2: sí,
4: me conocí con una pelada, ella, una muchacha altota de ojos azules, de lo más de linda. Y pues nosotros simplemente estábamos mal, o sea, con mi pareja estábamos mal. Y esa muchacha me encantó, me enamoré de esa muchacha. Y pues yo simplemente le dije a la pelada que pues estaba separado. Me pareció fácil decirle que estaba separado, imagínese. Entonces, pero nosotros pues salíamos por ahí de vez en cuando y nos íbamos a motorear bien rico, salíamos de paseíto para allá así.
2: ¡Ey, no, qué bandido!
4: Y un día me dijo, hola, ¿qué estás haciendo? Me dijo la otra muchacha, me dijo, hola, ¿qué estás haciendo? Entonces le dije, no, estoy acá en la casa y acabo de llegar de jugar fútbol. Ya, es una pasadita acá para el parque vacacional, que yo voy a estar aquí con unas amigas.
1: Estamos
4: aquí tirando baño. Y yo, ¿verdad? Listo, hágale, ahorita le llego. Cuando le llego yo estaba ya con mi expareja.
2: No.
4: No, esa muchacha le había contado todo. ¡Oh! Y no, pues se imaginarán qué pasó con la relación de ella, que apenas empezaba. Esa pelada no, en palabras muy sutiles me dijo hasta de que me iba a morir. Entonces, bueno, esa es mi historia y por ahí hay más historias, pero pues ahí se nos va toda la noche contando todas esas historias, bueno, tropical.
1: Listo, va. Un abrazo, gracias, gracias, gracias.
2: O sea que la moza con la mujer lo enfrentaron.
1: Es correcto, lo cogieron.
2: Ay, qué rico.
1: Y le dijeron, y entonces, ¿qué fue lo que pasó? ¿Qué fue lo que sucedió? Venga.
2: Le dieron mandrake.
1: Sí, total, total, total. Mandrake, y esa vaina es fea. Cuando dos mujeres se unen.
2: Me encanta cuando los enfrentan.
1: Cuando dos mujeres se unen, uno se tiene que parar en la raya. Ay, entonces, ¿qué pasó?
2: Entonces la una le muestra a la otra las conversaciones que le decía.
1: ¿Y sabes qué? Y si le toca gritar a una, le toca gritar. Porque es la única forma de que una mujer arrebatada se calme. Tropicana,
5: buenas noches. Buenas. Caballito, buenas noches. Te habla el Don Juan de Baranó Atlántico. Vengo a contar mi historia, lo que me pasó.
1: La tierra de chicharrón.
5: Bueno, todo comienza así, caballito. Yo tengo 3 años separados de la mamá de mi hijo. Yo en ese tiempo yo me conseguí una muchacha donde yo trabajaba y estoy viviendo actualmente con ella. Caballito, y yo bajo cuerda a la mamá de mi hijo, yo llegaba y hacía la vuelta y tin, tin, tin, pasaba lo que tenía que pasar, bajo la mamá de mi hijo. Caballito, no va a creer que de andar jodiendo con la mamá de mi hijo ha quedado embarazada.
1: Otra vez.
5: Y ahora el problema es, ¿cómo le digo yo a la muchacha con la que estoy viviendo de que la mamá de mi hijo está embarazada?
2: ¿Qué?
5: Y ahora la muchacha con la que estoy viviendo ahora sale que también está embarazada.
1: ¡Qué
5: problemón!
1: ¡Está loco!
5: ¿Qué hago, caballito? Historia, caballito. Soy el Don Juan de Baranova.
1: Juan, papi, tú estás más salado que los pantaloncillos de Aquaman, ¿vale?
2: Vení, pero entonces eso le está pasando en este momento.
1: Ah, no, entonces.
2: Muy bonito que le haya pasado eso para que él aprenda. ¿Cómo así que con una y con otra?
1: Karina, pero ven acá, es normal. Eso a mí no, no me pasó,
2: normal,
1: pero es normal. No,
2: muy
1: es
2: normal.
1: Es normal. Espérate. A mí eso no me pasó, pero es normal que cuando las personas están separadas, que de pronto él vaya a buscar al muchachito o viceversa, y ahí, tic, tic, tic, tic, tic, tic, como sello notario. No. Pasa en los ex que han terminado mal.
2: Pero si se supone que si ya terminaron, ya son ex, no tienen por qué irse por allá a andar buscando.
1: Dices tú. Pero sí, suele suceder, suele pasar.
2: Como sello de notario, ay María. Ay,
1: mira,
2: María. Como conejito.
1: Y está pasando algo súper bacano. Y es que de mi tierra, están mandando mucha nota de voz. Y en este momento me acaban de mandar nota de voz del barrio Boston. Ahí en ese barrio, yo viví 2 años.
2: Ay, qué lindo.
1: Sí, a la gente del barrio Boston en Barranquilla. Atención. Karina Uribe, ¿cuántas notas de voz van?
2: Llevamos 15.
1: Hijo de madre.
2: 14.
1: ¿Ayer cuántas hicimos, Cari?
2: Ayer hicimos como más de 30.
1: Hijo de madre. O sea, ¿será que hoy superamos o no?
2: Le digo, pues, historia de lo que tienen los oyentes, que cuenten qué está pasando. Saludemos por acá a Manuel. Él dice, uy, no, yo hubiera cerrado ya ese capítulo. Camila, Felipe Estrada, Manuel Buitrago, Ever, a la gente que nos está reportando sintonía desde otros países. Hay gente desde otros países, caballito.
1: Bacano. ¿De
2: dónde? Dice por acá, están desde Londres, dicen por acá, Tropicana, saludos. Feliz noche también, estamos escuchándolos desde Estados Unidos, desde Atlanta, un abrazo, feliz noche.
1: Bueno, los que quieran vernos, los que quieran también opinar, lo pueden hacer en el TikTok, ahí estamos como @tropicanacolombia, TikTok, @tropicanacolombia. Si de pronto quieren seguir a Karina, quieren contarle algo a Karina, Karina, yo me quiero confesar. Tu red social, Karina, Instagram, ¿cuál es?
2: Sígame y persígame en Instagram, si todavía no me sigue, Karina Uribe 28, Karina con K. Karina Uribe 28 en todo lado.
1: Ok.
2: Hasta en data crédito.
1: Ok. Y el mío es arroba caballito castillo. Esta mañana me escribió una chica. Estuvimos hablando y le dije que de pronto, si me daba chance, me daba tiempo, Cari, podíamos hacer una confesión, pero en vivo. O sea, yo ¿listo? Llamarla o ella llamarme a mí. Entonces, vamos a ver si me da chance. Y si de pronto alguno de ustedes me escribe y me dice, caballito, estoy escuchando a que no me duermo y yo quisiera hacer mi confesión en vivo, vemos la posibilidad y te llamamos.
2: Y lo llamamos.
1: Es correcto. Tropicana, muy buenas noches a que no me duermo, el programa más importante de la radio en toda Colombia.
6: Yo escucho Tropicana, a que no me duermo. Caballito, Karina, me pasó una historia que les voy a comentar. Venía de donde mi madre, de Turbaco, saliendo a la carretera, vengo en la moto, eran tipo de 12:30, 12:30 más o menos. Y más adelantico me paró una muchacha bien hermosa, hermosa, hermosa, hermosa, lo que se llama hermosa, pero no me hablaba, me hacía era seña. Y yo la subí en la moto y le la llevaba como una carrera, pero iba en mi moto. Cuando iba bajando de Turbaco, que esa es una loma, más adelantico hay el cementerio de Turbaco y más adelante hay un puente. Bueno, cuando ya yo paso el cementerio y paso el puente, cuando miro por el espejo, la muchacha no está montada en la moto.
2: Es la historia de ayer, creo que fue ayer.
6: Y yo te voy a ¿sí? decir una cosa de vaina, bueno, pues no me cagué, porque imagínate, esa vaina es tremenda. Yo llegué a mi casa como un papel blanquito y...
1: A ver, vamos a ver si es la misma nota de voz.
2: Mira a ver si es la misma.
1: Hoy, a ver.
6: Yo escucho Tropicana, a que no me duermo. Karina, te voy a contar mi historia que me pasó en Turbaco, no Bolívar. Yo venía de Turbaco.
1: Esa es la misma.
6: Yo escucho sí. Tropicana, a que no me duermo. Karina, te voy a contar.
2: Sí, la reenvió varias veces.
1: Ok, sí, la reenvió varias veces. Es correcto. Entonces...
2: Pues reenviar es enviar varias veces, pues, pero...
1: Sí, por eso, pero entonces... ¿no participa o sí participa?
2: No participa.
1: Ok. Las historias tienen que ser inéditas, porque si escuchamos una nota de voz hoy, mañana, eso ¿listo? Quiere decir que, nada, estás repitiendo la cuestión.
2: Listo, va.
1: A la gente de Cali, Alberto, gracias, un abrazo.
2: Cali, pachanguero, qué delicia Cali.
1: Tropicana. Buenas, tengo historia. Karina, si de pronto tú que estás anotando las historias, las confesiones, de pronto hay algo que no te cuadre, porque ya sonó, ya la escuchamos, tú me dices, aguanta ahí, aguanta el burro.
2: Téngamelo.
1: Yo te lo tengo, mi amor, no te preocupes.
2: Ay, qué rico.
7: Hola, Tropicana. Buenas noches.
1: Lidia.
7: Bueno, historia es una historia, pues, no sé, me ha enseñado mucho. Me reservo mi nombre. Yo soy de un pueblo cerca de Santander y mi historia era que yo tenía una amiga, mi amiga era mi amiga de baile, de que me prestaba ropa para ir a discoteca, compartir y todo. De repente esa amiga me vio en Cúcuta porque, bueno, en mi temprana edad nosotros ya vivíamos en la ciudad y ella me vio y me dice, vamos que voy a ir a pasear para Bucaramanga. Entonces ella me dice, yo le digo, ¿en serio? Y me vine con ella y todo, y me dio comida, y me dio de todo. Mejor dicho, lo mejor, cuando resulta y pasa que nosotros llegamos a Bucaramanga, era un prostíbulo. Y allí pues, como ella no podía sacarme, ella me le tocó pagarme residencia mientras pasaron unos meses y me pudo llevar para mi pueblo, que es del norte de Santander. Y pues creo que ella hizo muchas cosas así con niñas como yo cuando ese tiempo, porque yo en ese tiempo tenía solo 13 años, ¿eh? Y hoy en día está presa en España. Qué triste, porque si ella no me hubiera traído a esta ciudad, pues yo no hubiera crecido, a juro. Saludos desde Bucaramanga. Chao.
2: No te creo.
1: ¿Cómo te parece? Uy. ¿Qué tal esta historia? ¿Qué tal esta
2: confesión? Que se reserva el nombre, no le vuelva a repetir el nombre.
1: Pero bueno, Karinas hay muchas, Rocíos hay muchas, Valentina hay muchas, también. ¿Cierto? Bueno, ya no voy a decir entonces más nombre, porque después me dicen, ¡ah, porque dice el nombre y tal! Karina me regaña. Allí estamos en A Que No Me Duerma, 10:38. Más historias, más anécdotas, más confesiones. Cuéntalo. Y vea, Bucaramanga también activada. Una vez más, Bucaramanga.
2: Todas las ciudades, todas las
8: ciudades. Hola, Tropicana, buenas noches.
2: Buenas.
8: Bueno, esto es una confesión y voy a aprovechar el espacio para hacerla porque no tengo a quien contársela.
1: Hágale.
8: Resulta que hace aproximadamente 18 años en la universidad yo me conocí con un pelado, nos hicimos noviecitos, tal, todo el cuento, pero de repente el pelado a mí se me desapareció.
2: ¿Qué?
8: A mí empezaron a decirme que el pelado decía que lo único que yo tenía era plata.
2: Ay, no.
8: Que por eso era que estaba conmigo, pero que se había aburrido. Y al pelado le dijeron que yo estaba diciendo que él era un interesado. La mejor amiga de él en algún tiempo me buscó. Me dijo que yo era un HP, un tal por cual, que a mí cómo se me ocurría decir que él era un interesado, bla, bla, bla, bla, bla. Así pasó. Pasaron 18 años y hace un mes aproximadamente, por cosas de la vida, nos volvimos a contactar con el pelado, que ya no es un pelado.
2: Un señor.
8: Empezamos a hablar, empezamos a aclarar muchas cosas y resulta que había un amigo en común que aún no entendemos si iba detrás de él o iba detrás de mí, pero fue quien empezó a inventar toda la historia.
2: No.
8: Para alejarnos. Y pues lo consiguió. Sí, entonces a él le decían que yo estaba hablando mal de él y a mí me decían que le estaba hablando mal de mí. Logramos aclarar la situación, pero pues él en este momento se encuentra en Colombia y yo me encuentro en Estados Unidos.
2: No.
8: Pero en ese mes hemos venido hablando, pareciera que como que lo que quedó inconcluso en aquel tiempo aún sigue vivo. Entonces me tienen pensando largo para devolverme para Colombia porque él ya tiene su hogar, ya está casado, ya tiene su esposo. Ah, no. Y yo aquí también ya tengo mi hogar, ya estoy casado, ya tengo mi esposo, entonces no sé qué hacer.
2: Primero que todo, ay, necesitan es conversar.
1: ¿Qué van a conversar? Nada ni más. ¿Qué conversar, cariño?
2: Sí, sí, que conversen porque son cosas de jóvenes que quedaron inconclusas, sí, sí. Necesitan conversar. Segundo, dejar todo muy claro y es que cada uno ya tiene su vida. Entonces, así se quieran, no van a dejar todo tirado. A no ser de que quieran ya renunciar a su relación actual, cada uno y volverse a encontrar, pero pues...
1: ¡Cuando nos volvamos a encontrar!
2: ¡A encontrar! Sí, o sea, muy, muy difícil.
1: Caballo, no quiero participar por el balón, estoy lejos, en otro país, solo quiero contar mi historia y que el público le escuche. ¿Te parece? ¿No te parece?
2: Cuéntela, me parece de
1: 5 minuticos.
2: Estamos abiertos.
1: Sí, ay, yo, abierta estás tú, yo no.
2: ¡Ay, qué rico!
1: Karina, 5 minutos de historia. ¿Te parece, no te parece? Vamos a escuchar, mejor hombre.
2: Me parece.
1: Dale, pues, Tropicana, buenas noches. Este oyente dice que no quiere participar, solamente quiere que escuchemos la nota de voz, escuchemos su historia. Aquí en Tropicana, Karina, estamos regalando el balón oficial del Mundial 2026. Lo tiene Tropicana y aquí te lo puede ganar contando tu historia. Una historia real, pero una historia de cama, una historia de chucuchucu, ¿cierto?
2: De Ricky Ricky.
1: Así lo que le gusta a Karina, que hoy, entre otras cosas, estaba con un InDriver, se demoró para bajarse el InDriver. Quizás, no. ¿Quién estaba haciendo? Ey, no me interesa, no me interesa, ay, voy no, a escuchar la nota de voz. Te estaba chupeteando con el InDriver.
9: Carito, Karinita, mi amor, Dios los bendiga. Carito, le voy a contar mi historia. Esto me pasó a mí en el 24 de diciembre del 2018. Yo trabajaba en Venezuela, funcionario público. Y como a las 9 de la noche yo era motorizado, pero por la temporada y las fiestas de sembrino, pues les digo, no vayan en la patrulla, no vayan en la moto, a llevar unas evidencias a la comandancia general. Y sí, nos fuimos. En ese entonces yo frecuenteaba a una muchacha, ellas son 5 hermanas.
2: 5.
9: Y pues yo me daba 2 besos con una de ellas. Y ellos vendían en una placita que se llama la Plaza de las Palomas, ellas vendían un dulce que le llaman cocada. Y, bueno, un tipo de dulce.
1: Sí, rico.
2: Y María, qué cocada.
9: Yo siempre bajaba para allá y le daba los besitos con la que yo estaba saliendo. Pero tenía una hermana en ese entonces de 16 años. Yo en ese entonces tenía 27 años. Y caballito, la peladita 16, pues sí, yo veía que me tiraba el ganche, pero no, yo no. Yo lo que hacía era joder y mamar gallo con ella.
2: Haces el bobo.
9: Y ese 24 de diciembre que le estoy contando, yo venía subiendo por la calle 12 y hacia la brigada donde nosotros estábamos destacados. Sí, cuando me la encuentro, como a las 11:30 de la noche, casi las 12. Un 24 de diciembre le digo, ¿y para dónde vas? Y me dice, no, yo damos de mi padrino. Y le dije, ¿qué? ¿Vamos a comer el pan de jamón hoy o qué? Y me dice, bueno. Entonces yo tenía un amigo de un hotel que trabajaba ahí cerca. Y yo fui y le comenté, mire, por ahí va fulanito de tal, fulanita de tal. Dice que ella va a decir que es parte mía y la deja entrar a la habitación. Y sí, caballo, preciso, la cosa de la huella llegó, mi amigo me avisó, mire, ahí ya están en la habitación. Yo llegué a comando arriba, le dije al comandante, voy a un 3-2. 3-2 es eso, en clave policial es eso. Voy a hacer un 32 allá abajo. Y bueno, no vayan a la moto, que lo lleven a la patrulla, llévese el arma y mucho cuidado. Y me fui.
2: 32.
9: Hicimos hasta para vender, caballo, como hasta las 2:30 de la mañana, claro, ¿no? Hablando, jodiendo, jugando y haciendo de todo. Como a los 3 días, ella sale con otro policía y se acuesta con ese policía también. Y como a los 2 meses, caballo, se prende el verguero. La muchacha embarazada, caballo.
1: Tremendo lío.
9: No, que sí, que usted, que yo, no, mío, no. Vayan por un de fulano. Y se fueron por el fulano y al fulano sí le prendieron el verguero, lo mandaron para pa fiscalía. Desviación policial, estoy haciendo fiesta con ese carajo. Bueno, yo me desentendí, nadie de ellos volvió a hablar más nunca, yo no había tenido contacto con ellas, nada. Hace como 6 meses, ella me escribe por TikTok, me dice, hola, ¿cómo está? Y yo,
2: ¿cuál es su TikTok?
9: Hola, ¿cómo va bien o no? Me dice, es que le hablo para hablar con usted sobre algo, y yo sabía que eso venía por ahí. Yo le digo, sí, cuéntame, ¿qué me va a decir? Me dice, no, porque es que yo quiero decirle que mi hijo, de nombre X, es su hijo. Yo, no, ustedes son los hijos míos, mire, usted, ¿qué es esto? Yo a usted lo dije, pregunté muchas veces. Yo varias veces la pregunté, le mandé a preguntar con su hermano, y usted me decía que no, que no, y que no, eso no es mío. Me dice, listo, no me crea, ya le mandé una foto. Veo, no me hubiesen mandado nada. Ese muchacho es la misma carátula mía, igualito.
1: Papito Go.
9: Frentón. Hermoso el
2: y
9: pelado.
2: Y queda con lo más raro.
9: Simpático, por favor. No, pero por echarla. La misma cara, la misma pinta ese muchacho, igualito que yo. Y pues prácticamente, pues se enteró que yo estoy aquí en este país. Y como que ya, yo sé por dónde lo está haciendo, pero yo no, o sea, no sé qué hacer. Yo no le puedo decir a mi esposa de la noche a la mañana. Ella sabe que tengo 12 hijos ya grandes. Mi hija tiene 18, mi hijo tiene 15. De mi primer matrimonio. Pero ya no tiene ni puta idea que tengo un hijo no reconocido. Y entonces dice que no, que sí, que le va a hacer la prueba de ADN, que lo va a saber su familia, que lo va a saber toda la mía, que lo va a saber su esposa. Y el caballito, pues por contestar un mensaje hace 6 meses, tengo la cabeza.
1: Ahí está.
9: Echa un verguero. Más enredada que pelo hípico.
1: Papi, nada que hacer. Tienes la cabeza. Historia, tienes el tarro hecho un tutti frutti. Tienes
2: es
1: la
2: que
1: torre
2: le voy a
1: de
2: decir
1: control.
2: Una cosa. Si dicen por ahí que los policías, ay María, que son rico, rico.
1: Yo ayer te lo dije. Bueno, ricos no sé, pero...
2: Dicen que los militares, o sea,
1: Diomedes,
2: María, cosa rica. Cosa
1: Diomedes que dijo que en una de sus canciones, sabrosa es la vida del chofer, la del músico y la del policía, porque gozan de la simpatía y del amor de la mujer. Así dice Diomedes y yo le creo. Son las 10:48 en las que no me duermo de Tropicana. Señorita Karina, vamos a la pausa. ¿Ya cuántos oyentes tenemos participando por las notas de voz?
2: Estos últimos no los he escrito porque ellos dijeron que no.
1: Bueno, este no.
2: En otro país.
1: Bueno, este no, porque está en otro país. Ajá. Pero, ¿y el anterior? la señora de Bucaramanga?
2: Sí, ya la tengo acá.
1: Karina, ¿no escribió la señora de Bucaramanga?
2: Sí, la escribí, sí, señor.
1: Ah, bueno, está bien.
2: Sí, la escribí.
1: Ok, está
2: tenemos
1: bien.
2: Tenemos 16 historias.
1: Bueno, en la próxima hora venimos entonces ya con el cierre a eso de las 11:40. Vamos a escoger, vamos a elegir y ustedes nos van a ayudar. Así que la gente del TikTok se prepara para que nos ayude a entregar el balón, el último de este A Que No Me Duermo. Karina Uribe, Karina Uribe, también vamos a hablar con los oyentes, 10 minutos hablando con la gente, desde las 10:40 hasta, 11:40 hasta las 11:50, ¿no?
2: Es que ya van a ser las 11.
1: Sí, se fue, esto
2: no,
1: rápido.
2: No, joda, ¿sí? ¿Por qué tan rápido?
1: Este número yo lo voy a dar, pero tienen que ponerlo en su agenda.
2: ¿Qué me va a dar?
1: El 601-348-7601, este número usted lo va a colocar en su agenda y va a poner llamadas Tropicana Que No Me Duermo. 601-348-7601. Va a marcar así porque es un fijo aquí en la ciudad de Bogotá. 601-348-7601. ¿Ya te lo sabes, Cari?
2: Sí, señor.
1: Te lo voy a repetir otra vez por si las moscas.
2: 601-348-7601.
1: Muy bien.
2: O el WhatsApp 310-206-3302.
1: Pero resulta que este 601 solamente lo van a utilizar a las 11:40 de la noche para hablar con ustedes. Donde te encuentres, donde estés, viéndonos, disfrutando de A Que No Me Duermo de Tropicana. 10:50 minutos, la emisora diferente Tropicana está al aire con las confesiones.
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3: Seguimos en las confesiones de Que No Me Duermo de Tropicana. Desde las 8 de la noche y hasta las 12 hemos escuchado una gran cantidad de oyentes. Tus historias, tus anécdotas al 310-206-3302. Recuerden que vamos a estar regalando en esta hora el balón del Mundial 2026. 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Bueno, seguimos con más confesiones, más historias, más anécdotas en la más bacana de Colombia, Tropicana.
4: Anoche, Tropicana, Tropicana, que no me duermo. Ah, que no me duermo aquí en la tierrita del Cuy. A ver, mi historia. Comienza años. Yo era en ese tiempo, era racista. Y la vida uno lo cambia. Hubo un tiempo, hace años, yo era taxista. Una vez se me subió una morenita, piel canela, bien perfumada. Y me dijo que la llevaba a cierta parte de un hotel a un centro comercial. Era un sábado en la tarde. En el transcurso de la carrera llegó la pelada y me iba conversando, me iba hablando, me iba haciendo la conversa. Y yo, ajá, todo. Entonces me dijo, ¿qué pasa? ¿Por qué eres tan frío conmigo? ¿Qué fue? Entonces cogió y yo le dije, no, lo que pasa es la verdad que a mí no me gustan las de color. Y eso no la afectó. Eso como que le despertó ¿cómo se puede decir ahí? Quería como cambiarme, ¿sí me entienden? Quitarme lo racista. Y se puso a hablar que no, que las negras eran así, que las muchachas de ese color eran así y así. Que eran, bueno, ella se describió cómo era, cómo eran ellas. Valentina, que hacían, bueno, y así iba, ¿qué le digo? Describiéndose y quería hacerme cambiar de opinión ella. Cuando en un momento ya iba a llegar unas 3 cuadras al sitio, cuando me dijo, venga, cambiemos de carrera. Vamos a las afueras de la ciudad, me dijo, así. Entonces yo dije, ve, yo pensé que, bueno, se iba a ver con alguien, no alguien o algo, bueno. Cuando me dijo, a las afueras de la ciudad, ¿dónde hay un motel? Dijo, ¿dónde hay un motel? Bueno, yo le dije, ahí a la salida al norte, a la salida al sur, a la salida al oriente. Entonces me dijo, el mejor que tú quieras, dijo, el mejor que tú quieras. Y eso, ahí ya me asusté, ahí sí. Se me pusieron todos los pelos que tengo de punta, ajá, todos los pelos de punta.
5: Al pelado.
4: Cuando ya llegamos allá, cuando pidió soy presidencial. Cuando llegó y yo pensé que se iba a bajar. Cuando me dijo, entre el taxi. Vaya para adentro, dijo, va para adentro. Y ahí sí la temí, ahí sí me volví un guagua, un cobarde, porque dije me iban a dar pao por andar diciendo lo que pensaba. Ya entramos.
5: Muchas cosas. Y resulta que había un...
4: Por fin, en esa vez, gracias a la pelada, conocí lo que era una suite presidencial.
5: Pero fue quien empezó a inventar
4: neverita,
2: no,
5: para alejarnos,
4: espejitos por todo lado.
5: Consiguió. Sí, entonces
4: con todo lo, una suite con todos los juguetes.
5: Hablando mal de mí.
4: Bueno, primero
5: aclarar la situación.
4: Una conversadita. Y de conversadita en conversadita ya fueron las tocaditas, las acariciaditas y me besó. Yo tenía mi rivalidad con eso. Pero oliendo su perfume, mirando dónde estaba. Era la pelada, era bonita. Era bonita, era altica, era delgadita, color piel canela, un vestidito blanco.

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1: Una tanguita negrita con un brasier.
2: Hijo de puchica.
1: Todo le combinaba. Labiecitos color caramelo. Pestañina.
2: Oye, bueno, ya. Bueno,
1: como
2: ya.
1: Cascada.
2: Bueno, ya. 5 minutos. Fue puchica. Yo creo que lo sepa.
3: Que se lo inventó.
2: Que lo sepa Colombia. Que los que mejor hablan aquí en nuestro país son los de Pasto. Esa gente sí habla bacano. Y yo le dije que no, porque después yo no me gustaban las que del colorcito morenito. A mí me gustan, son las
3: blanquitas. ¿Será que sí es real la historia?
2: Yo no sé, no sé. Igual,
3: me pone yo, a pensar.
2: No, tú eres la que tienes que prestarle atención a la historia. Si de pronto la ves bastante extraña, bastante rara, tú dices
3: la,
2: no.
3: La veo creo muy
2: que...
3: extraña, turbia.
2: Ok, ok, ok. Entonces.
3: Pero dejémosla.
2: Ok, otra historia. Karina. Bueno, pues.
3: El grano, caballo, en las próximas las ponen 2X.
2: Sí. 11:16. Solamente nos restan ¿cuánto? 20 minutos, ¿no?
3: Ay, casi 24.
2: 20.
3: Minutos.
2: 20 minuticos entonces y vamos con más confesiones. Confesión que tenga más de 3 minutos, no la pongo. ¡Juepu, chica!
4: Tropicana, la más bacana, bacanísima. Pues yo les tengo una historiecita y como charla que me pasó, ¿cierto?
3: A ver, ¿qué le pasó?
4: Comienzo a salir con una señora que recogí en el taxi. Yo estoy acá radicado en la ciudad de Bogotá.
3: Oíste, pero entonces todas las recogen en el taxi.
4: La costeña grandota, por Dios. Las piernas que yo decía, mi amor, cógeme a patadas si quiere.
3: Ay, no.
4: Y bueno, normal, yo la cargo, ¿no? Y le saqué el numerito, como en paisa charlador, le saqué el numerito bacano, rico. Comencé a salir con la vieja tenía esposo e hijos. Y comencé a salir con la vieja escondidita, rico. Y subimos varias veces, sí. Demostrándonos el amorcito bacano, rico, que viaja para hacer el amor tan delicioso, parce. Y así pasó el tiempo, pasaron como 2 años, bueno, normal, nos separamos y cada quien por su lado. Y yo estaba en la universidad, ¿cierto?
3: Sí.
4: Y en la universidad llegó una pela, una costeña, lo más de linda, a estudiar, normal. También le comencé a echar los perritos, ya había terminado
3: también
4: con la otra. Y yo, es que mujer tan linda. Y le eché los perritos, la conquisté y nos volvimos noviecitos. Y que yo quiero presentarte a mis papás y esto y lo otro. Y bueno, terminamos conociendo a los papás. Y oh, sorpresa, que la mamá era la costeña con la que yo había salido antes.
3: ¡No!
4: Era apenas me vio, me hizo una cara como, esta gonorra me comió a mí, ahora se está comiendo a mí. No, una cosa de locos. Me tocó dejar la peladita a un lado, pues, por evitar muchos problemas, entonces, pero...
2: Mi hermano querido, o sea que usted va, bueno, terminó comiéndose a la progenitora y a la que la progenitora dio a luz. Dios mío bendito.
3: Ah, ¿cómo le decimos, pues?
2: No, nada, o sea, el man coronó.
3: ¿Cómo le decimos?
2: No, yo creo que el man coronó, porque eso de 1 en 1000, Cari, no, de 1 en 1000... Eso no sucede siempre.
3: ¿Cómo que coronó, María?
2: El man coronó.
3: Usted está alcahueteando eso, caballo.
2: No, yo no estoy alcahueteando nada, Cari, solamente que él no sabía
3: que era la... Que uno corone el papá y el hijo, a ver si sí.
2: También hay gente que lo corona.
3: Ay, ¿dónde hay, pues? ¿Dónde hay?
2: Yo no sé, pero hay gente que sí lo corona. Bueno, señora Karina.
3: Los paisanos pasan esos chicharrones.
2: Nota de voz. Al 310.
3: Más historias.
2: 206-3302. Le hemos pasado súper chévere y los oyentes siguen enviando su.
3: Le digo, pues, qué mundo el que estoy creando en este momento. Ustedes son una academia para estos dos personajes.
2: Tropicano, buenas noches. ¿Cuál es tu confesión? ¿Cuál es tu historia?
5: Bloqueo. No, Dios, Gaba. Mierda. Paisita hermosa.
3: Lindo, carajo.
5: Yo voy unos manes, culé, manes, que yo

0: Dumb Way, Jules Germán es hermoso. Vengo por toda la I-7 de Soledad, después coge la I-7 de aquí, de Barranquilla. Y yo sentí el roín del León, ¿no? Cuando miró por retrovisores, los dos manes besándose y agarrándose y todo. Y besándose y agarrándose. No, manes, me dijeron, mío, tranquilo, no ha pasado nada. Llévanos ahí a Los Príncipes, una residencia. Se encerraron los dos ahí. Y yo, antes de llegar a la residencia, venían haciendo como cuando la mujer coge a uno.
1: ¿Qué?
0: Uno de los dos, no sé quién era, pero esos manes venían prendidos. Y culés de manes, culés de pinta.
1: Ay, sí, yo, sí.
0: Esa es mi historia, viejo caballito. La buena, aquí de Barranquilla.
1: Y cada quien le tira la voz. Así.
2: Los pusieron a gemir. Ay, sí, sí.
1: Ey, no, necio. Horario familiar.
2: Ay, ¿qué pasa? Eso no tiene nada que ver. Bueno, Karina, este oyente es manes haciendo como el león. ¿O cómo es la cosa?
1: Manes en guerra.
2: Ok. Cari, tenemos otra de Bucaramanga.
1: Vienen al man.
2: ¿Participa de Bucaramanga o no? Es que mucha gente participa de Bucaramanga.
1: De una de Bucaramanga, Cali.
2: Tropicana, buenas. Confesiones, historias. Escuchamos a nuestra gente. A los que van llegando les contamos que estamos regalando el balón oficial del Mundial 2026 que se nos acaba el domingo.
3: Yo escucho Tropicana, la más bacana. Ay, caballito, yo soy Tropi Amarillito. Lo escucho desde la ciudad de Bucaramanga. Y mi historia es la siguiente y ojalá que la persona de esta historia esté escuchando, ojalá. Resulta que hacia el norte de Bucaramanga hay un barrio que se llama Los Colorados, y cerca de Los Colorados, ponle que a menos de un kilómetro, hay un parqueadero grande donde parquean mulas y camiones, y llegan todos los camioneros y eso. Yo bajaba por la vía principal que conduce hacia arriba de Los Colorados, que es unas canchas que hay hacia arriba. Yo iba bajando normal, trabajando una noche X, tipo 10 de la noche. Y iba bajando una muchacha muy bonita con pijamita de chor de Mickey Mouse, nunca se me olvida. Con su pijamita de chores y blusita de Mickey Mouse, muñequitos de Mickey Mouse. Que a mí me llamó la atención porque, estaba bien bonita. Yo la que mirando y ella me sacó la mano. Y yo paré y ella se dio rápido, así como con mucho afán, y me dijo, ay, hágame un favor, señor, usted me puede llevar hacia el parqueadero donde están los camiones, pero antes regáleme una paradita en la panadería principal.
1: Ay.
3: Y bueno, yo le decía, dale, tranquila.
1: Por un chulo.
3: Y rapidito bajamos en la vía principal, entró a la panadería, compró su bolsa de pan, su leche, y me dijo, ahora lléveme al parqueadero. Y me fui hacia los parqueaderos de donde están los camiones. Me dijo, yo necesito que usted me espere 10, 15 minutos, yo le pago normal las dos carreras y eso, pero regáleme 10, 15 minutos porque por aquí no pasa taxi. Y se ha metido, caballito, se ha metido a una Kenworth bien bonita que había ahí, de esas que tienen camarotes.
2: Sí, claro.
1: Uy.
3: Y yo allá afuera parado, yo me bajé el taxi.
1: A una mula.
3: Me fumé mi cigarro y yo al lado de la mula, yo apenas escuchaba por allá esos alaridos.
1: Caballo, ponga los alaridos.
3: Está vieja. ¡Ah! Sí, es probable.
1: Sí.
3: Y con la misma, no demoraron ni 10 minutos.
1: Sí,
3: volvió
1: así.
3: Y salió y rapidito de afán me dijo, ahora vamos a ir a la casa. Y cuando ya íbamos subiendo, le sonó el celular. Yo creo que era el marido y le decía, pero entonces, ¿por qué no fue usted? Si me demoro, no es que todo eso, todo lo que toca caminar y ahora subiendo y todo. Usted siempre con su flojera, no sé qué, y siempre le toca a uno y tal, porque usted no es capaz de hacer un favor. Y eso, le pegó una regañabota al man, pero que ya iba con el pan y con la leche. Igual, se quedó allá arribita antes de la casa, me pagó normal las dos carreras, se va y yo me quedé pendiente, pues, asombrado de lo bandida que...
2: Bandida. Bandida,
1: ella es
2: bandida.
1: La bandida, la mujer que... Ay, sí, así. Ay, qué rico.
4: El caballo, ay, sí, el caballo, el caballo, ay, decías así. Caballo.
2: ¿Qué pasó, bandida? Perdón, Karina.
1: Y pone una vaca.
2: Y después dicen que nosotros somos los bandidos y vamos a ver que las mujeres son las bandidas.
1: ¿Por qué?
2: Por el man que le estaba llamando.
1: Se le perdió
2: cachón.
1: El potrero.
2: Y que no, la mandé con el país con la leche. ¡Ey, barro! Barro, barro, barro, barro.
4: Con la leche lista.
2: Karina, ya. Respeta, respeta. Cheque la vaina. Respeta, respeta, respeta. Que la vaina.
4: ¿Cómo
2: José, la leche y el
4: historia?
2: La leche y el pan. La leche y el pan. Póngale la leche y el pan.
4: Le faltó el cafecito.
2: No, muy seguramente el cafecito se lo iba a dar el marido. El café. Me va a ver qué es el cafecito. Tú sabes lo feo. Bueno, uno queda pues azul. Uno queda gringo, como dice por ahí. Porque no sabe dónde estaba ella. Ven, mi amor, un besito así. Y uno con. Y un besito con lengua.
4: No.
2: Ah, horrible esa vaina. Vaya, ya se. Cloro en la boca.
4: Usted también más de una vez le hace, no, y venga a mi vida.
2: No, y sinceramente, no sé, yo quiero pensar que no, pero con tanta vaina que se ve, con tanta cosa que
4: ya,
2: se ve.
4: Ya uno tiene que desconfiar hasta desde la pared, escuchando toda esta historia, Dios mío.
2: Y hasta tú también, con los novios tuyos.
4: Ay.
2: Y no porque besaran boca, sino otra cosa.
5: Bueno, caballito, Karina, muy buenas noches. Los saludo desde Oli. Aquí de Barranquilla, un taxista.
4: ¿Qué
5: te
4: más,
5: voy a contar una historia bastante curiosa y bastante interesante. Resulta que un sábado, para amanecer domingo a las 2 de la mañana, aquí en Barranquilla, la rumba sabrosa. Me fui para La Troja, allá me parqué en La Troja a las 2 de la mañana. Como a las 2 y 25 se me acercó un señor y me dice, hey, viejo mono, ¿estás libre? Y yo, Sisa, para que me hagan una carrera a los Andes. Y yo, listo, hágale, le cobro 25 pesos. Dale, dale, espérate, déjame llamar a mi mujer. Listo, cuando el man llegó con la señora, muy bonita, unos pechotes.
4: Bueno, pero le vio raro fue
5: que el señor se sentó atrás, la señora se sentó adelante. Y yo dije, bueno, tan rabioso, tan de pelea, tan. Lo arranqué. Cuando iba llegando a las 70 con 44, me dice la señora, guapo, pues tú estás bien simpático, tienes unos ojos hermosos. Pues tengo mis ojos verdosos. Yo le dije, muchas gracias, pero con pena porque estaba el marido allá atrás. En una, ella le dice al marido, mi amor, el taxista me encanta, está hermoso. Y yo me quedé como que, ¿y qué? ¿Esto qué? ¿Con qué se come, loco? Yo no sabía ni qué hacer, o sea, cule pena, o sea. Y yo miraba para el profesor la cara del maestro y el maestro le dice, ah, mi amor, pero si te gusta y te lo quieres comer, pues no hay ningún problema. Tú sabes que entre nosotros dos no hay ningún problema. Y me dice ella a mí, amor, yo te quiero comer, quiero que me comas y tal. Y yo, no, pero ¿cómo así? O sea, ¿cómo así? Sí, sí, yo quiero estar contigo. Y le digo, pero si este es su esposo. No importa, él solamente está de espectador. Yo le digo, no, yo eso no lo hago. Y me dice el man, hey, yo, mono, tranquilo, hágale, mijo. Vamos a hacer las hembras, todo bien, yo le pago su carrera y le pago el tiempo que vayamos a demorar. Es más, para que te sientas seguro, escoge el motel, escoge el hotel, lo que tú quieras, te sientas seguro y vamos ahí y tal, y yo te reconozco el tiempo y todo, y yo no vayas a pensar que yo soy gay ni nada, a mí no me vas a tocar, yo solamente voy a mirar, que mi esposa disfrute. Y yo, no, pero ¿cómo así y tal? Y me dice la vieja, yo sé que si te gustan mis senos, mira. Y le dice el man, pero muéstraselo para que te los agarre, que no sé qué.
4: ¿Qué?
5: Y la vieja se ha sacado, se quitó la blusa. Y se quedó con unas tetas hermosas, caballito, guau. ¡Wow!
2: Qué vaina linda.
5: Y me dice, uf, pero ven y tal. Y
2: véngase como ternero huérfano.
5: Pero caballo, relájate y tal. Solamente va a ser un rato rico que vas a pasar. Mira, nada más vas a estar conmigo, con él, no es gay ni nada.
2: No,
5: y me dice, ay, mono, tú me cobraste 25. Vamos a hacer todo en 100 barras y yo pago el hotel. Y yo, ah, bueno, así pues, ¿quién no? Y me fui con ellos, viejo caballo, y. Tenga, y el man ahí viendo, normal.
6: Son historias, son confesiones.
5: El man ahí tranquilo, como si nada. Después lo lleva a su casa y la vieja me dijo, la pasé rico, ahora le toca a mi esposo. Y se fueron a su apartamento y yo me fui. Esa es una de las historias bien raras que me ha pasado.
4: Uy, no.
2: Joda, pero bueno, a veces uno piensa que eso es anormal, pero hoy en día eso es muy normal. Hay gente que tiene esos fetiches, esas fantasías de ver a su pareja disfrutar con otra persona, hombres y mujeres. Pero se ve raro que sea un hombre que le pide eso a su esposa, no a su pareja, porque tú sabes que un hombre es muy celoso, es muy territorial. De pronto, así sea, tú estás con la pareja y que alguien la vea, le haga ojito allí. Y entonces ven acá, este man, ¿qué? ¿Cuál es la mirada?
4: Él dice que pélale una.
2: Es verdad, que pélale una. Papi, yo me hubiese metido ahí como ternero huérfano, que Karina me dé ese papayazo. No, da loco.
4: No.
2: Me la llevo para mi casa, se la quito y me la llevo para mi casa. No se la
4: devuelvo. El pedacito, ay no.
2: No te preocupes, que te la devuelvo la semana que viene. Bueno, Karina, hasta el momento, ¿cuál ha sido lo que más te ha gustado? 11:30 minutos, nos quedan dos confesiones
4: la
2: más.
4: La mía.
2: Qué rico. Karina.
4: Ay no, Karina, es que esta vez está muy difícil.
2: Mira, yo creo que me voy de vacaciones en diciembre. ¿Te gustaría ir a vacacionar conmigo?
4: No, gracias.
2: No.
4: No, mi amor, ya para diciembre usted está el muchachito en brazos.
2: No. Yo sí quisiera verte, no sé, en playa, en piscina, bacano. Cartagena, ¿no?
4: Sí, qué rico, delicioso. ¿Usted me va a pagar todo?
2: Obvio.
4: Sí,
2: pero seguro. Eso sí, no te vayas a comer la hamburguesa triple porque es...
4: Oiga, o sea, este no es capaz de dar un... ¿Qué?
2: No, mi amor,
4: y es lo que yo pido, la hamburguesa triple, limonada, postre,
2: Karina,
4: entrada, salida.
2: Papi, Karina yo la visto, pero no la mantengo. Ella me obligó a comerme un omelette. Pero yo no quiero, yo no tengo hambre. Cómaselo. Ahora imagínate que esa vaina a mí me toque pagarla.
4: Le dé la chiquitico.
2: No. Karina, Karina come más que plata al 20. No.
4: Qué rico,
2: no.
4: Como es de rico comer.
2: Ay, Dios mío. Bueno, Karina.
4: No.
2: Diga. Más oyentes. Al 310-206-3302.
4: Bueno, aquí vamos entrando como a los últimos oyentes,
2: sí.
4: ¿O qué?
2: Sí, ya los últimos oyentes. Gracias por estar, gracias por enviarnos su nota de voz. Y de una. Más de nuestra gente, porque se quieren ganar el balón oficial del Mundial 2026.
4: Recuerden que deben entrar al TikTok Tropicana Colombia y dejan su historia favorita. ¿Listo?
2: Cari, sí, pues. Vamos a hacer la campaña de una. Todo el mundo al TikTok, ingresen ya, stop al carro, aoríllese e ingrese al TikTok, @TropicanaColombia y comiencen a escribir porque Karina ya está leyendo sus mensajes. ¿Cuál historia hasta el momento les ha parecido fascinante, la más bacana, la más chévere? Ya de una, @TropicanaColombia. Cari, ¿qué dice la gente? Rapidito.
4: Rapidongo. Un saludo para toda la gente que apenas está conectando por acá. Dicen, no, todas están muy buenas, muy difíciles. Eso sí, meros bandidos. Ay, no tienes razón. Hoy sí, casi todas son en encuentros así de la nada en Tropiamarillitos. Ay, muchachos, qué susto. Ay, no, qué susto.
2: Mira, Cari.
4: A ver, ¿qué dice por acá?
2: ¿Qué dice?
4: Dime.
2: La leche y el pan de Bucaramanga. Cari, ¿será que
4: la
2: nosotros...
4: La leche y el pan está buena.
2: En 10 minutos llegamos a los 20.000 tac-tac para elegir ya el ganador?
4: Sí.
2: ¿Será que sí?
4: Sí, entonces.
2: Vamos a hacer la campaña de una. Estamos en el TikTok como @TropicanaColombia. Pueden darnos tap-tap porque a las 11:38, solamente en 6 minutos, vamos a conocer el ganador del balón. Karina, ¿qué dice?
4: La leche y el pan.
2: Hay historias ficticias y ustedes lo saben.
4: De todas muchos.
2: Claro, Cari, y nosotros sabemos que hay historias ficticias, ¿cierto?
4: Sí. Ey, no, la leche y el pan, muy buena.
2: Bueno.
4: No.
2: A ver, Tropicana, van 3.700 likes.
4: 3.600.
2: No, ya 3.700, aquí ya lo tengo. Ya lo pasamos.
4: 700. Vamos a ver. Saluda a la gente de Venezuela. Rafael está por acá escuchando Tropicana. Coco también, Fabián, un abracito. Walter Ortiz. Dani está conectado. Juan Carlos, Ángela, un abrazo también para Ángela. Oscar Miguel, Carlitos, bendiciones, muchachos.
2: Karina.
4: Que se conecten. Dime.
2: Bueno, la última historia. Bueno, yo creo que es la última historia para poder hablar con nuestros oyentes. A ver, Tropicana.
4: Ángela.
2: 4.100, vamos en 4.100. Colega, bendiciones, Andrés Barrios. Marlon Sandoval dice, Tropicana, aquí estoy escuchándolos en Medellín. Saludos desde Mompó, Bolívar, a La Loca. Un abrazo, gracias. ¿Qué más? Hola, saludos desde Amalfi, bendiciones.
4: Amalfi, Antioquia, presente.
2: Amalfi. ¿Dónde queda eso?
4: Es un pueblito de Antioquia. Juan Camilo Ríos, de Equiboli, un abracito. Alex Ruiz, también por acá. Milton, un abrazo, muchachos. Hay mucha gente del Valle. Mucha gente del Valle, de Tunja, también conectados de Tunja, desde otros países en www.tropicanafm.com. Bendiciones, muchachos, gracias por conectarnos.
2: Dice Alexander Chaparro, llegó a su casa llena de leche. Ey, Ricardo Hernández dice desde Bogotá. Haider, de Portugal, escuchando y viendo a que no me duermo. Gracias. ¿Quién más? Saludos desde Ibagué, Díaz Verdad. Coco, hay muchas historias buenísimas que lo dejan a uno muy reflexivo. Hola, soy de Popayán, Chique. ¿Quién más se reporta? ¿Quién más dice
4: Yomaris presente? Yomaris está por acá. Roger, un abracito. Carlos Zapata también. Freddy es de Cúcuta. Peter sigue en Bucaramanga. Janet, un abrazo para todos. Fabián dice, la leche y el pan. Díaz dice, el pan y la leche. Charlie es de Boyacá. Power Cali es de Cali conectado. Mucha gente de Bogotá, Cali. Bucaramanga presente.
2: Boyacá Cúcuta también.
4: Sí, señores, Cúcuta también.
2: Montreal, Canadá, Cari.
4: Ey, Montería, la gente de Montería.
2: No, Montería no, Montreal.
4: Y no, y Montería también, caballito. La gente de Cartagena también, hace rato que no veo gente de Cartagena conectados.
2: 5.800 van, 5.800 vamos, personas.
4: Vamos.
2: Bueno, ya también vamos, ya casi llegando a los 7.000 tap.
4: Ya vamos llegando.
2: Tropicana, dígalo.
6: Amigos desde de Tropicana, Asturias. Muy buenas noches. Les saludo desde Manizales. ¿Cómo estás? Esa voz de Karina, uff, tremenda.
4: Gracias. Wow.
6: Les cuento mi confesión de esta noche. Resulta que yo pues tenía mi pareja, pero pues nos dejamos y conocí una venezolana. Okay. Empezamos a salir, a andar y resulta que tuvimos nuestra primera noche. Resulta que pues la mujer no es muy bonita, pero sí tiene un cuerpo muy bonito, espectacular. Pero yo, pues, digamos que las gano normal. No sé por qué pasó. En todo caso, en la primera vez, digamos, como decimos popularmente, polvo y gallo. No pasaron 2-3 minutos cuando esa mujer de moverse me hizo venir. ¿Qué? Pues imagínense que el susto, porque a mí nunca me ha pasado con otras mujeres, nunca me ha pasado, siempre había sido de buen tiempo. Bueno, yo dije, no, es que estoy cansado, venía de trabajar, era la madrugada, estábamos tomados, bueno, pensé yo, ¿cierto? Entonces, pues resulta que ella con ganas, entonces, pues seguimos, ¿cierto? Pero igual, el segundo también muy rápido, y yo, no, bueno. Seguimos la amistad, seguimos saliendo, seguimos andando, llegó la segunda vez y pasó igualito, pasó lo mismo, dos, tres minutos máximo y chao, y huepuche, yo aterrado, preocupado, yo, pero ¿por qué? Bueno, entonces tocó otra vez como en la primera vez, otra vez doble dosis para que ella medio quedara algo satisfecha. No creo que haya quedado satisfecha, la verdad. Resulta que me preparé para un día, me preparé, no sé por qué, man. Y sí, nos fuimos. Y al estar juntos, pues sucedió otra vez. No, yo ya dije, no, yo no, esta mujer
4: ¿otra
6: tiene
4: algo,
6: pasa. Esta ay, mujer no sé qué pasa, pero ay, qué, o sea, en tres veces la misma situación.
4: Ay, sí, así.
6: Y yo quedé como pensando qué hacer, el sin saber precoz. Qué hacer. Yo no. Resulta que un día me visitó un sitio, al lugar de trabajo, me visitó y me dio el papayazo. La verdad, me dio el papayazo y me dijo algo y yo le monté el paro y le dije que no quedáramos así. Y la verdad fue por eso, porque no sé por qué, porque yo, pues no, de quedarle mal, no me sentía yo tranquilo y de pronto ella, no. Entonces yo, buscando el pretexto, pues ella me dio el papayazo y le dije, chao, chao.
4: Ey, no.
2: Chao, chao. El precocito, el precocito.
4: El precocito. No, pero fue muy rico. No. Entonces por eso se.
2: La primera te la acepto, rápido. La segunda también, la tercera no. La tercera ya tienes que ir matador sala, no señor.
4: Ey, Mori, ¿por qué no se tomó alguito? Un chontaduro, no sé, un borojazo.
2: Polvito de gallo, señoras y señores. 11:40 minutos,
4: caballo,
2: Karina.
4: No lea, caballo, no lea lo que dicen en el TikTok de Tropicana porque nos estaré en ver.
2: 9.100 personas. A ver, Karina, 9.100, siguen dándole tap tap. A ver si llegamos de una.
4: El señor de las tres noches frustradas.
2: La gente es una vaina fregada.
4: Ay, Ay, Dios santo. Manden más que caballo.
2: Bueno, puya en este
4: burro,
2: momento.
4: Puya burro.
2: Señoras y señores, en Aquí No Me Duermo de Tropicana. Atención, la confesión ganadora.
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2: Karina, ¿cuál es la confesión ganadora? Que los oyentes de Tropicana te ayuden a elegir ya de una. Arroba
4: rápido,
2: Tropicana
4: rápido,
2: Colombia.
4: En comentario me dejan, ¿cuál fue la historia ganadora? Listo, ¿cuál fue la historia? Dice la chiqui, la de la leche. ¿Qué dice Aleja? Saludos, muchachos. A ver, ¿quién es por acá?
2: Arroba Tropicana Colombia. Todo el mundo, arroba Tropicana Colombia. Que ahí, vamos a elegir entonces la persona ganadora del balón del Mundial 2026.
4: ¿El de la leche o el precoz? ¿El de la leche o el precoz? Es que el precoz de pronto le mandamos el balón. No.
2: A ver. ¿Quién gana?
4: Lola dice la de la leche. Richard, la primera, la del fantasma.
2: Sí.
4: Dice la del fantasma. Andrés Barrios dice el de la leche. Coco dice pan y leche.
2: Pan y leche.
4: Tatis, el precoz.
2: El precoz. ¿Quién más?
4: ¿Quién más? Peter dice pan y leche.
2: Sí.
4: Ey, no, ganó pan y leche.
2: ¿Será? No, más. El precoz ya se vino. El que se comió
4: el
2: la mamá y la hija.
4: Se comió la mamá y la hija.
2: Uy, mi madre. A ver, más. Arroba Tropicana Colombia.
4: ¿Quién? Rápido. Tropicana Colombia.
2: El del terminal.
4: El fantasma, pan con porción de doble leche. El caleño que se casó. ¿Ah? Charlie Borges dice pan y leche, dice por acá. Yuri, el precoz, si le mandan el balón se viene.
2: Señoras y señores, Karina.
4: De pan y leche.
2: ¿En serio?
4: Sí. Pan y leche ya. Fue.
2: ¿Segura?
4: Claro, como digo. Así la mandó con pan y leche. Uy, no.
2: Pan y leche. A ver.
4: Castañeda dice pan y leche. Dumar, pan y leche. Sí, pan y leche. ¿Qué dirá los que apenas estén conectados? ¿Cómo que pan y leche? ¿Qué pasó?
2: Señoras y señores, el ganador es... ¡Ganador!
4: ¡Pan y leche! Jason Alberto, un abrazo. Ay, muy charro.
2: Bueno, Cari, el ganador entonces, el del pan y leche, que
4: tiene que
2: nos escriba.
4: En ese instante.
2: Sí, que nos marca el 601-348-7601. 601-348-7601. Amigo pan y leche, marque de una. Bueno, para hablar con usted y también comenzar a despedirnos ya de A Que No Me Duermo de Tropicana en este último día.
4: Ese sobrenombre, ey, pan y leche, ¿qué más morbien o no? Ey, pan y leche, entonces, tales.
2: A ver.
4: ¿A usted por qué le dicen pan y leche?
2: Tropicana, buenas noches. Amiguita, bueno, regálame un segundo, porque vamos a recibir al pan y leche primero, y ya después vamos a jugar y vamos a hablar con los demás oyentes. 601-348-7601. Leche.
4: Vamos a ver. Es que estamos esperando el pan y leche. Espero un momentico. Yo ya no me voy a comer ningún pan con leche, entonces pensando en eso.
2: Si el pan y leche no aparece, pierde.
4: Sí, pierde.
2: Sí, no, pierde de una, claro. Tropicana. Sí. Tropicana.
4: ¿Y si no le entra?
2: Aló, Tropicana.
10: Buenas noches.
2: Amiguita, no, todavía
4: amiga,
2: no nos marques, mi amor.
4: Un momento, amiga.
2: Señora, por favor, no da. Que todavía no, señora, todavía no.
4: Señora, que si usted es la del pan y la leche.
2: A ver.
4: Ella
2: dice...
4: pudo haber sido la de la historia.
2: No, porque es la nota de voz de un hombre. Amigo, escríbanos al Trupi WhatsApp, entonces nosotros
4: puede
2: lo llamamos.
4: Que no tenga la manera de marcar a fijo. O marque.
2: Sí.
4: No, es que es más difícil.
2: Karina, yo creo que la persona se desconectó de la transmisión del programa, y yo creo que siendo así, también nosotros deberíamos premiar la fidelidad.
4: Y apenas no, que al menos deje un mensajito, diga, aquí estoy intentando marcar.
2: A ver. Sí. ¿Será este?
11: Sí. Ey, párame bola, caballo. Una vez estaba yo.
12: No te preocupes.
11: Esperando carrera para echar la bomba.
2: ¿Es este?
12: Confesiones.
11: Bueno, caballo, párame bola, historia. Yo, hace años.
2: ¿Este es el pan y leche?
4: Yo creo. Caballo, adelántelo, así, adelántelo.
11: Monté un negro. No, no era vallenato. Y,
4: no es.
11: Y yo hago así mi mierda y yo me bajé mareado, me voy a radio, hijo de puto, me voy a...
2: No, nada, papi, no eres. El del pan y leche.
4: No es.
2: Nada, papi. No, tú no eres. El del pan y la leche. Karina, no.
4: Es que culo y perrateo.
2: Sí. Karina, entonces otro. Si no, no.
4: Otro.
5: Pan de leche ya se fue a dormir.
2: Sí, ya se fue a dormir, ya. Otro, Karina. No,
5: entonces... Paquito, yo los estoy escuchando. Pero no me sale la llamada. ¿Cómo hago para comunicarme?
2: Papi, ¿cómo es tu número? Bueno, regálame un segundo. Ya voy a marcar.
4: Márquele. ¿Ese sí es?
2: Sí, ves hablando, creo yo. A ver, espérate ahí.
5: Panadería ver, principal. Mientras. Y bueno, yo le decía, dale, tranquila. Y rapidito bajamos en la vía principal, escuchaba por allá esos alaridos. Y yo afuera decía, no joda, esta vieja sí es probona. Y con la misma, no demoraron ni 10 minutos, volvió y salió y rapidito de afán me dijo, ahora vamos y me llevo a la casa. Y cuando ya íbamos subiendo, le sonó el celular. Yo creo que era el marido y le decía, ah, pero entonces, ¿por qué no fue usted? Ah, si me demoro, no es que todo eso, todo lo que toca caminar y ahora subiendo y todo. Y usted siempre con su flojera, no sé qué, y siempre le toca a uno, nada, porque usted no es capaz de hacer un favor. Y eso le pegó una regañabota al man, pero que ya iba con el pan y con la leche.
2: Ese.
5: Y antes de la casa, me pagó normal las dos carreras, se va y yo me quedé pendiente, pues, asombrado de lo bandida que
4: es. Sí, está activado.
2: ¿Ah? Ajá, sí.
4: Ah,
2: sí.
4: Bueno, listo.
2: Ya, ahora sí.
4: Va con el pan y con la leche, no jodas.
2: Ya.
13: Por favor, ingrese su contraseña seguida de la tecla.
4: Ingrese, por favor.
2: Lo que pasa es que a mí me pusieron contraseña para yo llamar a cualquier parte del mundo. El único soy yo. Pan y leche.
13: Gracias.
2: Eso, me gusta.
4: Pan y leche.
5: Tropicana la más bacana.
2: ¡Oh, pan y leche! Casi que no, pan y leche. Mi brother.
4: Casi que no, mi amor.
5: Ay, Karinita, mi amor.
4: Hola, mi vida, amor. ¿Y a usted le gusta el pan con la leche?
5: Cuando quiera voy y le busco el pan.
4: No. Cuidado. Hablando de panes, ¿cuál es tu pan preferido?
5: Croissant.
2: ¡Ay, croissant! Da cuidado, ¿ah?
4: Bueno, mi vida, felicitaciones. Mor, gracias, ¿de qué parte?
5: Gracias, Tropicana.
4: ¿De qué parte eres?
5: Bucaramanga.
2: Ah, bueno.
4: De Bucaramanga, presente. Sí. Listo, mi amor, felicitaciones. Un abracito.
2: Oiga, ya sabe que tiene que ir a buscar su premio a la sede de Tropicana en Bucaramanga, ¿yo? Igual ya tenemos sus datos.
5: Ah, bueno, caballito, muchísimas gracias. Muchísimas gracias.
2: Ey, pero verán, esa vaina es verdad o es mentira. Ey, esa vaina es verdad o es mentira.
4: Si es verdad o si es mentiras.
5: No, es muy cierto. Incluso yo tengo la curiosidad de saber de dónde era, a ver si la vuelvo a encontrar o qué.
2: Bueno, ya un abrazo, mi hermano. Otro oyente ya, de una rapidito, porque ya nos vamos. 601-348-7601. Llamen ya de una para que nos saluden, para finalizar con el pie derecho, como tiene que ser. Fin de semana, Cari. Ahí está el oyente.
4: A ver qué dice. Hola, Tropicana.
14: Hola, Tropicana. Buenas noches.
4: Hola, querida. Ahora sí, ¿cuál es tu nombre? ¿Desde dónde? ¿Qué
2: Intensa.
4: Más puedes?
14: Yo soy Alba, la muchacha barquillera que llamó hace como 3 días.
4: ¡Uy, Alba! Alba. Que tengas un excelente fin de semana. ¿Qué vas a hacer el puente?
14: Pues voy a estar aquí, en la casa. Mira, Karina.
4: Mi amor.
14: Bueno, con todo respeto les voy a decir algo.
2: Dime, ¿qué pasó?
14: Las historias. Yo estoy escuchando unas historias.
2: Ajá.
14: Y tienen un poquitico de morbo.
2: Ajá.
14: Un poquito de morbo, de vulgaridad. Y entonces tienen que tener un poquito de respeto, porque hay niños escuchando.
2: Oye, pero ven acá. Pero,
4: ¿cómo?
2: No. Mañana hay clase, tienen que estar durmiendo esos pelados.
14: Sí, entonces, los que vayan a contar las historias, que las cuenten, pero decentemente. No
2: eso. Pero mira,
14: con esa vulgaridad.
2: Mira, Bueno, está bien, está bien. Ya. Sí, sí, no, mira, y está bien, pero esto es un horario adulto. Es más, yo ahorita lo dije, el próximo jueves voy a hacer todo lo posible para invitar a una compañera, Karina, y vamos a hablar explícitamente. Obviamente, con uno que otro código, pero vamos a hablar de eso. Entonces, para que ya lo tenga claro. Sí, sí, sí, sí. Karina, mi amor, chao, te amo.
12: Chao, mi amor. No se les olvide, Tropicana Colombia, arroba Karina Uribe 28. Listo, un besito, pasen rico allá y se las solean esas tostadas.
2: Ya, chao.
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0: Y de veras, muchas gracias por esperarme tanto. La verdad es que están muy bien correspondidos, pero con
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1: Esto está muy bueno, muy bueno. ¡Huel, hijuepuerca popular, hombre! ¡Te fajates con esa, muchacho!

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Es viernes, gracias a Dios, viernes con un nuevo puente festivo para disfrutar con la emisora más bacana.

viernes para todos. Gracias por madrugar con Tropicana, la más bacana 98.9. Feliz día para ustedes que madrugan a trabajar, que madrugan a buscar todos los días un mejor futuro para ustedes y para sus familias. Bendiciones para todos los que se levantaron muy, muy, muy, muy tempranito, que se van para la plaza minorista, para la mayorista, a realizar sus compras para sus restaurantes, para sus tiendas, para sus supermercados. Ojalá que les vaya súper bien. Les enviamos un abrazo muy especial. Que Dios los colme de muchas bendiciones en este nuevo día. Que la pasen increíble. Que la salud, el bienestar, la prosperidad siempre, siempre los acompañe. Hay que darle gracias a Dios por este nuevo día. Entregarle cada una de las actividades que vamos a realizar. Entregarle todo lo que somos, lo que tenemos, lo que pensamos. Y poner en sus manos todo lo que vamos a hacer en este día, que sea para beneficio nuestro y para beneficio de todas las personas que nos rodean. Haga su trabajo con mucho amor, haga su trabajo con total entrega, con total gratitud, entregándole a Dios cada una de sus tareas. Si son difíciles, si son jornadas retadoras, si a veces le toca tratar con personas difíciles, entréguele todo eso a Dios, pero siempre haga su trabajo con mucho amor, porque si usted está soñando con, de pronto con un empleo diferente, con algo, una nueva oportunidad, pero usted hace su trabajo de mala gana, renegando, piensa que lo que hace no importa y que usted lo único que quiere es salir de ahí corriendo, pues quien no es fiel en lo poco no va a ser fiel en lo mucho. Así que la gratitud y hacer las cosas con amor va a ayudarte a que se puedan abrir esas puertas con las que estás soñando. Así que, amado Dios, hoy te entregamos este nuevo día. Yo en mi caso te agradezco la bendición de poder estar en la emisora más bacana, Tropicana 98.9. te agradezco, amado Dios, por el regalo de la vida y pongo en tus manos todo lo que vamos a realizar en este día a través de la emisora más bacana, Tropicana 98.9. ¡Feliz viernes! Con todo el gusto les acompaña Ángela Orrego en esta emisora bacana, Tropicana 98.9.

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1: Preciosa, es un día maravilloso para disfrutar con todos ustedes, nuestros oyentes, los oyentes de la emisora más bacana Tropicana 98.9. Deliciosa hasta la mañana, está fresquita, está maravillosa para que usted salga a darle gracias a Dios. Siempre, siempre, siempre salga a darle gracias a Dios en cada nuevo amanecer. Les recordamos el pico y placa para este viernes 17 de julio. Carros particulares, placas finalizadas. Recuerden que para hoy, carros particulares, placas finalizadas en 2 y 8. Para las motos de 2 y 4 tiempos, placas que inician en 2 y 8. Y para los tropiamarillitos, las placas finalizadas en el número 7. Pico y placa para hoy, 5 de la mañana, 21 minutos. Ya venimos a escucharlos a ustedes, los que nos dejan por ahí sus notas de voz, madrugando y programando sus canciones favoritas.

0: 23 minutos es como amaneció Medellín de Tropicana, la más bacana 98.9. Vamos a saludar a nuestros oyentes. Qué dicha poder compartir con ustedes a través del Tropi WhatsApp 301-7422-989. Patricio, buenos días.
1: Buenos días, Tropicana, la más bacana y ahora más popular. Feliz día, Angelita, Dios me la bendiga, pues. Bien. Siga mejorándose así para que nunca nos falte. Dios me la bendiga. Siga feliz día, Angelita, y feliz turno. Tropicana, la más bacana y ahora más popular. Póngame, esta vida es bonita, de Jorito Celedón. Sí, qué bonita sí. Esta vida.
0: Esta vida es hermosa.
1: Feliz día, pues.
0: ¡Feliz día, Patricio! Sí, señor. Un canto a la vida, un canto a la naturaleza, un canto a esas mañanas perfectas en las que te puedes tomar un cafecito delicioso, en el que puedes abrazar a tu familia, en el que tienes la oportunidad de escribir una nueva página. Está en blanco, disfrútala, escribe lo que quieres escribir y no te estreses, no gastes tu energía en aquello que no puedes controlar. Haz lo mejor que puedas y sonríe, sé feliz. Buenos días, 5:24.

las 5 de la mañana, 28 minutos. Recuerden que ustedes nos pueden contar lo que pasa en las vías de la ciudad de Medellín a través del Tropi WhatsApp 301-7422-989. Y por fortuna, hablando de movilidad, pues ayer se restableció el servicio de la línea A del Metro de Medellín después de 7 horas de trabajo con 80 personas. Pues por supuesto, tratando de restablecer ese servicio cuanto antes, porque ya sabemos que el Metro de Medellín es bastante importante para la movilidad de todas las personas que viven en el área metropolitana. Aunque el servicio fue restablecido, la causa del incidente aún no ha sido identificada. El Metro estará desplegando equipos conjuntamente con la Universidad Pontificia Bolivariana y la Universidad de Antioquia para adelantar una investigación forense de materiales y determinar la causa raíz del fallo. Es importante pues identificar esta situación para que se evite, pues para tener también un trabajo de poder estar como atendiendo estas situaciones antes, poder prevenir si es el caso, ¿cierto? Para eso la investigación, para ver cuál es la raíz de esta falla y poder tener como todas las prevenciones necesarias para que este tipo de situaciones no ocurran. En todo caso, se desplegaron aproximadamente 80 personas en diferentes frentes de trabajo durante más de 7 horas. Las piezas dañadas fueron reemplazadas por piezas nuevas, permitiendo el restablecimiento del servicio sin inconvenientes. Así que hoy esperamos que ustedes puedan llegar sin ningún contratiempo a su lugar de destino en ese sistema de transporte metro que tanto queremos en nuestro Valle de Aburrá. Son las 5 de la mañana, 29 minutos. Buenos días. ¡Tropi!

0: Ya son las 5:32. ¿Cómo amaneció Medellín de Tropicana? Lucecita, buenos días. Vanessa desde Palma de Mallorca. También está por acá escuchando Tropicana, la más bacana. ¿Cómo amaneció? Bonita Flores, buenos días. Mauricio Restrepo, buenos días. Oscar Castrillón, buenos días. Ovidio Suárez, buenos días. Pedro Misas, buenos días. Amanda Sánchez, buenos días, buenos días, buenos días, buenos días. Buenos días, buenos días. Por aquí llegó un mensaje de un negrito muy especial. Buenos días, Tropicana, la más bacana, 98.9. ¿Cómo amaneció? Buenos días.
1: Buenos días, Tropicana, Tropicana, la más bacana. Les habla Juan Londoño desde aquí, desde Laureles. Ya por aquí sintonizados con ustedes. Muchas gracias por esa programación tan maravillosa. Y unas felicitaciones muy especiales para Angelita, que hoy sé que está de cumpleaños. Muchas felicidades, muchas bendiciones en este nuevo año que estás cumpliendo. Que Dios te bendiga. Gracias por alegrarnos las mañanas todos los días.
0: Qué hermosura.
1: Gracias a Dios porque pudiste volver súper bien y ahí te vas recuperando poco a poco. Definitivamente la reina de la radio en Medellín. Entonces, feliz cumpleaños para la reina Ángela Orrego, la reina de la radio. Muchas gracias. Yo escucho Tropicana, la más bacana. Feliz día.
0: Ay, muchas gracias, Juan Londoño. Muchas gracias por escuchar Tropicana, la más bacana. Muchas gracias por esas palabras tan lindas. Muchas gracias por esos buenos deseos que recibo con muchísimo amor. Mil gracias. Y ve a propósito. Un año más, un día más. Y uno empieza a pensar, ve, ya siempre va avanzando el tiempo, ¿no? Suena esta canción, pero ¿qué es esto, por Dios, oí? Son las 5:34. Muchas gracias. Sus buenos deseos siempre me llenan el alma de felicidad, de amor y de mucha energía para seguir trabajando, acompañándolos a ustedes con mensajes que ojalá los acompañen, los edifiquen. Muchas, muchas gracias por hacer parte de esta familia bacana Tropicana 98.9. Gracias a Dios por un año más de

0: Ya son las 5 de la mañana, 37 minutos. Es como amaneció Medellín de Tropicana.
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0: Momento de la información. Incendio afectó apartamento en el sector La Visitación en El Poblado. Tres tripulaciones de bomberos atendieron un incendio estructural que se registró en la tarde de ayer jueves 16 de julio en el barrio Visitación o en el sector La Visitación del Poblado, comuna 14 de la ciudad de Medellín. Pues el alcalde de Medellín, Federico Gutiérrez, por medio de su cuenta de X, manifestó que no se reportaron personas lesionadas por esta emergencia.
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0: 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La más bacana, 98.9. Capturan a una mujer por lanzar a un perro desde un cuarto piso en medio de una pelea, por Dios. El canino murió tras ser lanzado desde un cuarto piso en medio de un caso de violencia intrafamiliar. Es un caso que tiene con mucha indignación no solamente a San Antonio de Prado, a su comunidad, por la muerte de Rosy, un perro que fue lanzado desde un cuarto piso de una vivienda, sino a todas las personas que entienden que a estos seres sintientes hay que tratarlos con respeto y que no hay que desquitarse con ellos cuando tenemos un mal día. El caso fue atendido por la policía cuando acudió por una denuncia de violencia intrafamiliar de una mujer de 39 años contra su propia madre. En medio de la discusión, la mujer la emprendió contra el canino. La supuesta agresora fue detenida en el marco de la ley Ángel y será presentada ante un juez por el delito de maltrato animal. El maltrato animal podría dar hasta 4 años de cárcel según el Código Penal.
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0: Medellín de Tropicana? La más bacana, 98.9, 5 de la mañana, 39 minutos. Volador ingresó a cafetería y dejó un hombre herido durante fiestas de la Virgen del Carmen en Montebello. Lo que debía ser una celebración de las fiestas de la Virgen del Carmen tranquilas, pues estuvo cerca de terminar en tragedia. Durante la alborada de este jueves, un volador ingresó a una cafetería e impactó a un hombre que se encontraba en el lugar, causándole lesiones. La víctima fue trasladada al hospital del municipio, donde recibió atención médica. Posteriormente fue dada de alta y continúa su recuperación en su vivienda.
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0: Son las 5 de la mañana, 40 minutos. Mujer dio a luz en el andén al frente de la entrada de una clínica en Cartagena. El momento quedó grabado en redes sociales y las autoridades investigan una posible negligencia. En el video, con el momento del posparto, se viralizó en redes sociales, generando indignación entre los internautas y cuestionando la atención que el centro médico le debía proporcionar.
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0: Son algunas de las noticias que les estaremos compartiendo en esta mañana de viernes 17 de julio en Tropicana, la más bacana, 98.9.

Ya venimos a escucharlos a ustedes a través de el Tropi WhatsApp 301-7422-989 para que sigamos compartiendo, para que nos cuenten qué ha pasado en las vías de la ciudad de Medellín, cómo está funcionando hoy su sistema de transporte, si es el metro, si es una ruta de buses. Ojalá que les vaya muy bien. Recuerden que estamos atentos a cualquier reporte de movilidad que ustedes muy amablemente siempre nos comparten a través del Tropi WhatsApp, que se los recuerdo, 301-7422-989. Esto para los que son nuevos, que van llegando por ahí, que todavía no tenemos en el radar y que no nos tienen agregados a través del WhatsApp, pues nos pueden agregar, Tropi WhatsApp 301-7422-989. Ese es el canal para que ustedes se comuniquen con la emisora más bacana de Medellín, Tropicana. ¡Tropicana!

0: Son las 5 de la mañana, 46 minutos. Es como amaneció Medellín de Tropicana, la más bacana, 98.9. Saludamos a nuestros oyentes por acá, está con nosotros Diana Patricia Sierra. Dianita, muy buenos días.
1: Ángela, hoy en tu día tan especial para ti, en que Dios te ha dado otra oportunidad de vida, te deseo un feliz cumpleaños, que Dios te bendiga, que Dios te guarde.
0: Hermosa, muchas
1: Dios
0: gracias.
1: Dios siempre nos da las peores batallas a los mejores guerreros, a las personas que somos capaces de superarlas, como tú y como yo. Tú pasaste por una batalla grande, dura, que Dios te mandó y fuiste capaz. Tú eres un gran ser humano, una persona de luz, de paz, de armonía, sencillez, nobleza.
0: ¡Qué hermosura!
1: Por eso en este día que Dios y la Virgen te guarden y te protejan y que pases un feliz cumpleaños al lado de tus seres queridos.
0: ¡Ay, qué hermosa!
1: Te mando un beso y un abrazo.
0: Dianita, Diana Patricia, muchas gracias. ¡Qué mensaje tan especial, mi corazón! Muchas, muchas gracias por esos buenos deseos, por sus palabras. Muchas gracias a los oyentes que... Y hoy recuerdan mi cumpleaños, mi Dios les pague. ¡Qué memoria! Mi Dios les pague. Muchas, muchas gracias por sus buenos deseos. Lo recibo con mucha alegría, lo recibo con mucho amor. Gracias por hacer parte de esta familia bacana Tropicana y por sus oraciones, porque nos reciben, nos quieren, nos aceptan tal cual somos. Así que les agradecemos infinitamente el que estén siempre con nosotros en cada momento, deseándonos lo mejor. Mil y mil gracias a cada uno de ustedes. Veo yo que por acá están llegando muchos mensajes. Mi Dios les pague, Dios me los bendiga. Que tengan un maravilloso viernes y que sigan disfrutando de la buena programación de Tropicana, la más bacana 98.9. Fernando, buenos días.
2: Angelita, Angelita, feliz cumpleaños.
0: Ay, qué belleza. Muchas gracias.
2: Y viejo, no, viejo, el que le sacó la sede de la usted, no me pare bolas, pero un meñito más de vida que Dios le regala el día de hoy.
0: Angelita,
2: porque me temí que llegó un Jiménez, por favor, cualquiera.
0: ¿De quién?
2: Porque está nada más bacana, la más popular.
0: ¿Qué canción nos pides? ¿De quién, perdón?
2: Llegó un Jiménez, por favor, cualquiera. Porque está nada más bacana, la más popular.
0: Ay, hermosura, no alcanzo a entender muy bien qué canción quieres escuchar, pero... Si quiere, de Jason Jiménez. Ah, de Jason Jiménez, listo. Vea, Jair tiene, imaginé yo que con audífonos y escucha más fácil Jair que yo. No le digo que la edad, Ave María. Son las 5 de la mañana, 49 minutos, escuchas Tropicana.
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0: Escuchas Tropicana, la más bacana, 98.9. Hay una canción muy bacana de Jason Jiménez. Para mí es de las mejores que él tiene. Y es esa canción de ¿Por qué la envidia? Nunca se vaya a ser envidioso usted, ni envidiosa. Alégrese por las cosas buenas que le pasan a los demás, para que la vida diga, ve, este ser es noble. Démosle también bendiciones. Nunca le envidie nada a nadie. Siempre haga las cosas con amor y deje que su trabajo demuestre quién es usted, no envidiando o tratando de hablar mal de los demás como para que usted quede mejor. Recuerde que cuando uno habla mal de alguien, eso habla más de uno que de la persona a la que uno está hablando cosas feas. Cuidado con eso.

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1: 5 de la mañana, 53, en el cómo amaneció Medellín de Tropicana. Hoy es viernes, fin de semana, felices, contentos, alegres. Porque está Angelita de cumpleaños el día de hoy. Y está cumpliendo T5, ¿cierto, Angelita?
2: 35, sí, señor.
1: Ah, 35.
2: 35 años.
1: A ver, hasta le gusta que
2: 1991, por allá. Miércoles.
1: Sí.
2: Miércoles 17 de julio a las 2 de la mañana llegué yo a este mundo. Gracias a Blanca Inés y a Jairo de Jesús.
1: Qué bueno, Angelita.
2: ¿Pero qué se queda pensativo?
1: No, es que estoy por acá buscando algo.
2: Muchos no son tantos, ya.
1: No, es que estoy buscando por acá unas notas que te había escrito y no.
2: Ave
1: no
2: María.
1: No encuentro.
2: A pesar.
1: No encuentro el papel, ¿no? En serio, ¿eh?
2: Sí.
1: La había escrito ayer en la noche.
2: Sí.
1: Pero mira.
2: Se desveló escribiéndome cositas.
1: No, te escribí algo en serio, Angelita, pero ve, casualmente. No, este no es.
2: No.
1: No, ese tampoco. Ver. Ah, ese desorden mío, Angelita. No, lo voy a resumir en tres cosas. Primero, como siempre lo hacemos desde Tropicana, para nosotros es una bendición poder compartir contigo en las mañanas en Tropicana. Qué rico que estés aquí con nosotros en La Más Bacana. Primero, qué bueno coincidir con personas que tengan un corazón tan bonito, tan especial y tan espiritual, y dispuesto a servir y ayudar a quien más lo necesite. Eso para nosotros es una bendición, Angelita, ¿cierto? Tercero, lo más importante de todo es que este nuevo comienzo llegue primero con mucha salud.
2: Ay, amén.
1: ¿Cierto? Con mucho amor, con mucha esperanza, con mucha ilusión, y que todos esos proyectos que tiene usted aquí en la cabecita, poco a poco, los puedas llevar a cabo y los puedas hacer realidad. Son los deseos de parte mía, de Yair de las Casas, hoy día de tu santo, que la pase rico. Y ahí le mandaron buñuelito, salchichón con arepa y empanada, los monos de allá del éxito de Colombia.
2: Tan lindos los monos, monito. Muchas gracias a vos por tus palabras, pero más que las palabras son los hechos con los que me has demostrado que crees en mi trabajo, que crees en mi talento, que pues me hayas tenido presente para ser parte de este equipo tan bacano de Tropicana. Pues para mí es un regalo de Dios. Este es uno de los mejores trabajos que he tenido en mi vida, es en serio. He tenido experiencias muy lindas, pero siempre he tenido la bendición que cuando termino un proyecto en X o Y empresa, siempre llego a un lugar donde tengo mejores oportunidades, donde tengo mejor calidad de vida, donde tengo maravillosos compañeros. Entonces eso lo tengo que agradecer, y por supuesto, Yair, que todo es gracias a que vos has creído en mí, en mi talento. Así que muchas, muchas gracias por tenerme aquí en esta emisora en la que soy tan feliz.
1: No, la verdad, felices nosotros de tenerla aquí, porque yo no sé, más allá del talento y de las capacidades y de lo excelente que es usted ante el micrófono y para compartir esas bonitas oraciones y devocionales, yo creo mucho en la persona. Para mí es la persona de buen corazón que yo conocí hace como 10, 12 años más o menos.
2: Sí.
1: Si no es un poquitico más, que venía de un pueblo con muchas ilusiones, que la recibimos con los brazos abiertos y le brindamos todo el apoyo y la guía que necesitaba para esos días, cuando recién llegaba del pueblo a la ciudad a trabajar en la radio, en una de las emisoras number one del país, y saber que Angelita, a pesar de que han pasado los años, ella sigue siendo esa mujer bonita, especial, sencilla, dedicada, profesional, entregada a su trabajo. Y como siempre, ella tiene como ese don maternal para con sus compañeros, y eso es muy bonito, Angelita. No voy a seguir porque me van dando ganas como de llorar. No me va a preguntar por qué, pero yo vuelvo y repito, después de que pasé los 40 años, me he vuelto un hombre muy llorón.
2: No, lo que pasa es que uno pasa el tiempo, pasan los años y uno empieza a ver la vida diferente, y entre otras cosas, usted es papá.
1: Sí.
2: Y yo creo que el ser padres, yo no soy mamá, pero me imagino que debe despertar la maternidad o la paternidad, debe despertar sentimientos muy especiales en el corazón de las personas. Entonces, pues a Yair le llegó, más que la edad, le llegó esa bendición de ser papá, y ha sido un cambio muy lindo para él, porque sí ha sido un poquito más sentimental de lo que lo conocía, pero eso es muy lindo, Yair.
1: Sí, no es... Es verdad, ¿no? Yo no era un tipo tan así, lo reconozco. Pues siempre he tenido mi don de ayudar y de servir. Pero lo que hace que nació Matías, pues no me he vuelto más débil, no.
2: Al contrario.
1: Soy inclusive más fuerte.
2: Sí.
1: Más dedicado, más entregado, fuerte para decirle a muchas cosas que en otros tiempos posiblemente le diría que sí. Fuerte para eso, pero en cuanto al tema sentimental y demás... El hijo mío me ha quitado todos los poderes.
2: ¡Qué hermosura! Pues qué bonito. Hoy, gracias a Dios, celebrando la vida, celebrando las cosas bonitas que ha pasado. Y siempre los cumpleaños como que nos permiten también tener esos recuerdos de todo lo que ha pasado y de las personas que han vivido con nosotros momentos muy especiales. Y entre ellos, pues, Yair y todo este equipo bacano de Tropicana. Así que muchas gracias a todos por sus mensajes tan lindos, cargados de muchas bendiciones, que de verdad me hacen muy, muy, muy feliz.
1: ¿Le ponemos mariachi o ahorita más bien?
2: Ah, sí, ahorita.
1: No sé si le gustan los mariachis.
2: Sí, a mí sí, claro.
1: Ah, sí, porque hay mujeres que no les gustan los mariachis.
2: Y ha visto el mariachi por ahí, sí, que hace unas coreografías muy chistosas.
1: Sí. Pero los mariachis han subido de nivel ya. Ya no solamente le ponen el sombrero sudado a la cumpleañera, sino que ya hacen otras cosas más avanzadas. Muy tesos, por sí.
2: Muy tesos, mucho.
1: ¿Sí, no?
2: Sí, señor.
1: 6 en punto. Happy birthday to you para Angelita. Que Dios te llene de mucha salud, de mucho amor.
2: Amén.
1: Y de muchas bendiciones.

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4: Hello, buenos días, good morning por la mañana, buenos días, buenos días, buenos días, buenos días, buenos días. Hoy es viernes y Tropicana y el cuerpo lo sabe. Y vamos calentando motores para la Tropiferia de las Flores con Tropicana. Ay, ay, ay.

0: El combo de las estrellas. ¡Tropicana! En Colombia tenemos ya las 6 de la mañana, 8 minutos 6:08. Buenos días.
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0: 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En este Cómo Amaneció Medellín de Tropicana.
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0: Para hoy viernes, vemos este Medellín espectacular el día de hoy, con unos calorcitos por estos días. Ya comienza Jaramillo a calentarnos en forma, ¿sí o no? Charlie, buenos días, amor, ¿cómo amaneció?
3: ¿Cómo estás?
0: ¿Bien, and you?
3: Ay, lo maté bien, pero venga, salúdeme bien.
0: No, marica.
4: Ya me le dio tiempo de darle por ahí tres codazos de mano.
0: Oh, pero ya tiene más fuerza que yo, ¿no? Es que es como más...
4: Más cuerpada,
0: sí,
4: así
0: por eso. Pues cuando lo agarra uno así, uno queda como...
3: Como diezmao, ¿no es cierto?
0: Algo así.
3: En los brazos.
0: ¡No! Pues, porque fueran brazos.
4: Quedó mejor. Paré amarrado con las patas.
0: No, pero tiene fuerza. Yo era así como que nada.
4: Parece un sumo peleando solo.
0: No, muy duro, muy duro. Charlie, a partir de hoy, adelgazar.
3: ¿A qué?
0: Cuando llegue a los 80 kilos, trabaja con nosotros. Después no.
3: Pues en 80 kilos estoy, gana este.
0: ¿En 80 kilos está?
4: Gana esta. Ay, María, hombre. Entonces dígale a otros camioneros que bajen.
3: ¿Qué hubo?
0: Mentira, Charlie, así
3: la queremos. Carne y fiesta, mijito, ¿qué cree yo?
0: Eso dicen, dicen.
3: Bueno, yo.
0: ¿Sí o no?
3: Belleza. Buenos días para todos. Feliz viernes. Es viernes y el cuerpo y Tropicana lo saben. Además, es viernes de puente. Además, es viernes de cumpleaños de Angelita. ¡Ay, qué belleza! ¡Mor! ¡Ay, qué hincha! Es un viernes muy especial porque pasan muchas cosas bien buenas. Entonces, happy birthday to you, Angelita, que le cayó viernes y le hicieron puente al cumpleaños de Angelita, vea.
5: Le parece que tan de buenas, ¿ah?
3: Que los cumplan muy feliz. Qué felicidad celebrar hoy la vida de un ser tan especial que se llama Ángela María Orrego. Ay, qué hincha.
0: Y él no lo olvide el... Orrego Restrepo.
3: Orrego Restrepo, ¿eh? Sí. Es que mi mamá también trabajó, ¿qué creyó?
5: Esa fue la que más trabajó.
3: Ay, qué
5: mamá. Ya con 10 hijos, no viviendo en el campo.
4: Es que la escuela es más barata por docena, mija. ¿Por qué no
6: alcanza? Ay, no.
5: ¿Qué les faltó? Ay, descarado. Madre mía.
3: Happy birthday to you. A la menorcita de la casa Orrego Restrepo. Ay, qué hincha.
0: A la menor no era usted.
3: No, pero la casa de ella.
0: Ah, de la casa de ella. De la casa de Tropicana es usted.
3: Ah, sí, de la casa. Sí, todavía yo. Ay, qué pecado.
5: ¿Usted cuántos años tiene?
3: 30, etcétera.
6: Y no diga cuándo me pone porque le pongo todos.
3: Ay, qué belleza. Hoy festejamos en Tropicana 98.9. La vida de un ser especial que tiene que ver con todos en esta cabina, porque ella nos proporciona cariño, nos atiende, nos quiere, nos consiente. Entonces, para nosotros es una felicidad gigante celebrar la vida de Angelita, sobre todo con un año que estuvo lleno de muchos retos, de muchas cosas por superar, y que ella, desde su fortaleza, desde toda esa fortaleza que le conocemos en los devocionales, ha levantado cabeza, ha seguido el camino y nos ha seguido dando enseñanzas de vida. Es una felicidad compartir trabajo, compartir vida, compartir amistad con alguien tan especial, tan bello como Ángela María Orrego.
5: ¡Linda!
3: ¡Tan divina! Te amamos, Angelita. Yo sé que los oyentes de Tropicana también se conmueven y sienten este día especial porque todos te queremos, incluso los que no te conocen.
0: Venga, pero deje que Donato también le diga algo bonito.
4: Bueno, deja.
0: ¿Se va a ir toda la mañana usted y don Otto? Pues yo antes de las 6 aproveché para saludarla especialmente porque sabía que después de las 6 es un problema aquí, don Otto.
4: No, no, ¿cierto? Ella está aquí acarapando todo.
0: ¿A qué?
4: ¿Cómo es? Aracapando todo.
6: Acaparando. No.
3: Ay, no. Ay, qué pega. Por eso mejor no dejarlo hablar, vea, vio.
0: No, no, no, pero es que usted ya usted le dijo, ya sigue. No, no, toco algo bonito para Angelita, porque se va a tener que aquí por turnos, porque si no usted se va hasta las 10 de la mañana.
3: Ah, yo sí.
0: Y hay que seguir.
3: Ah, bueno, bien, pues siga así el mal hablado del FM.
4: Sí, porque usted estaba aracapando. ¿Cómo es que?
6: Ay, no.
0: Diga esparramada.
4: Esparramada aquí, pues con todo su anchor. Bueno, con permiso. Ven, Angelita, mamacita bella, mamacita hermosa. Ave María, qué cosa tan impresionante. Una persona ser capaz de llenarle de cariño a uno el corazón y fue puerca, y eso es Ángela María Orrego. A felicitarla hoy, mi hija, en el día de sus santos, ¿no es cierto? Hombre, que la Virgen la acompañe, que Diosito la acompañe todos los santos días a usted, ¿no es cierto? Para que nos siga, sobre todo, iluminando el camino al resto de nosotros que estamos alrededor de usted, ¿no es cierto? Con un año retador, un año lleno de cosas y fue puerca, que todavía no terminan.
0: ¿Pero por qué le recuerda ese año retador?
4: No, señor, porque es que
0: pero,
4: uno...
0: Sálgase de ahí, hombre. Porque ya Charlie lo había dicho. Usted volverá a decir lo mismo de Charlie.
4: Sí, señor, no. Porque no. Es que uno, ese tipo de cosas, uno no cree, pero es mucho lo que le enseñan.
0: Ah, sí,
4: y
0: obvio.
4: Usted tiene que sacar lo bueno hasta de lo malo, ¿no es cierto?
0: Ajá. Pero persona, venga, la está felicitando, la está regañando.
4: No, yo no la estoy regañando.
0: Ay, entonces, ¿por qué le habla
3: es
0: así?
3: Es que como le habla golpeadito.
0: Golpeadito.
4: Hombre, yo no le estoy hablando golpeadito.
5: Hoy habla así.
4: Yo hablo así.
0: Pero no grite.
4: Yo no estoy gritando. ¡Ay, qué pecado!
6: Así hablan los homos.
4: ¡Ay, qué
0: pecado! Le van a dañar el día del cumpleaños, Angelito.
4: No, pues, ¿cómo?
0: Aquí se lo van a tirar.
2: ¡Que Dios te
4: se lo van a tirar! Fue el caballo, yo no me he tirado nada.
6: ¡Oigan a este!
3: ¡Oiga!
0: Pues, siga, pues, oiga.
4: Entonces, hija bendita. Que Dios te regale vida. Y hartas bendiciones, ¿no es cierto? Una persona como usted, llena de tanto amor, llena de tanta ternura, se merece todo lo bueno de la vida, y fue puerta, ¿no es cierto? El cariño que hoy le pueda manifestar todo el que sienta esa cercanía con usted, bienvenido sea. Recíbalo con gusto, con cariño, porque se lo merece usted, ¿no es cierto? Y el cariño de este equipo de trabajo es sincero, es de todo corazón, y todos tenemos muy buenos deseos para con usted, ¿no es cierto? La Virgen me la acompañe y que siempre le pasen hartas cosas bien bellas a su merced.
5: Ay, tal.
0: Todo lo que criticó a Charlie, ¿viste?
3: Pues sí, bueno, es para Ramuel.
0: También, lo mismo. ¿Y al caballo qué le decimos, güey?
6: Que la digámoslo. Digámoslo en el estilo, en nuestro estilo. En una compañera que de verdad ella sabe que el arte necesita inspiración, necesita poder tener tranquilidad en sus compañeros y todo. Y justo teniendo una mujer como ella al lado es más fácil crear. Ella sabe que, con todo el respeto se lo digo, es una mujer muy bonita, pero... No es solo su belleza, no es solo su belleza física.
3: Es casado, Jiquerón.
0: Ya sé para dónde va, no sé para dónde va.
6: Pero es de verdad, es esa alma bonita, es ese abrazo fogoso que tú sientes. Ese
0: fogoso.
6: ¡Oh! Del fuego. ¡Ay, no! ¡No, no, no!
0: ¡No, no, no! ¡No, no,
3: no!
0: No, pero es que va por otro lado. No, ya un abrazo fogoso.
6: La fogosidad, esa intensidad. Ajá. De verdad que se siente con calor,
0: cuidado.
6: Con calor humano, con un alma bonita, con un ego que no necesita salir porque su corazón está lleno de bondad. Entonces, Angelita, muy feliz cumpleaños.
5: Ay, qué lindo.
6: Ave María, por Dios, así que me huele a cama.

0: dale vida.
1: Es que 25 no se cumplen todos los días.
2: 35.
1: Ah, perdón, 35. No, como no le gusta que no le diga menor edad, ¿cierto?
2: No, a mí no. A mí sí me gusta reconocer la edad que tengo, porque harto que me han costado. No, mentira, mentira.
1: Charlie, aprenda, vio, aprenda.
2: Yo decía muy feliz, gracias a Dios.
1: ¿Vio?
2: 1991.
3: Ay, qué.
1: El 91. Uh-huh. Al 2020. Espere, espere, yo cuento.
3: Un hijo dueño. No, señor.
4: Todavía le cuentan los años de uno en uno cuando cumple años. Cuando se le empiezan a contar día 5, día 10. Uno ya.
2: Ya preocúpese, Etcétera,
3: etcétera.
2: Yo da para de a cuánto.
1: Ay, qué pecado. Bueno, 6:19 en el Cómo Amaneció Medellín de Tropicana para Angelita. Un feliz cumpleaños.
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1: La verdad que es para nosotros muy, muy gratificante tenerla aquí en la cabina bacana de Tropicana. Ya se lo dije en la horita anterior, antes de que llegara Charlie de Onoto y el caballo, porque sabía que estos iban a complicar la situación.
3: Sí, ellos sí. Iban a acapar todo. ¿Cómo es esa? Acapararon.
1: Voy con el devoción.
3: Qué pecado.
1: Vamos con el devoción.
3: La mejor, sí, señor.
1: Devocional para hoy en el Cómo Amaneció Medellín de Tropicana.
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1: Qué lindo ver el pocotón de oyentes que sacan el ratico, que le escriben a Angelita, que feliz cumpleaños. Pedrito Misa, Walter, Lina, Yolima también por acá, Alfonso, Ángel Murillo desde Quibdó, Elisa, Rocío, Doña Alba, Carmen, Jaime, Gloria, Carlos Mario, Ay, Blanquita, Dios. Claudia Osorio, Jairo, Mauricio Restrepo, Carlos Mario Álvarez, Rubén Darío, Luis Fernando, wow, Carlos Pulgarín, el pocotón de oyentes a esta hora. Janecita por acá también, expresándole las felicitaciones a Angelita, el cariño y el aprecio por Angelita de parte de los oyentes de Tropicana 98.9. Eso lo hemos hablado muchas veces aquí en Tropicana. Esto es una familia. Esta emisora no es ni... Esto no es de nosotros, no es ni de Onoto, ni de Charlie, ni del caballo, ni de Yair de las Casas. No, esto es ni de Angelita, esto es de ustedes, los oyentes de Tropicana. Y qué rico saber que tenemos unos oyentes maravillosos que en un día como hoy, que es una fecha muy importante y muy especial para la familia de Tropicana por el cumpleaños de Angelita, pues saber que llegan en manada a dejarle un bonito mensaje, a dejarle una bonita dedicación, Donoto.
3: Sí, señor, pues es que no es pa' menos. No es pa' menos, pues porque de algún modo todos hemos tenido la oportunidad de disfrutar de Angelita. Y uno disfruta de las personas buenas, ¿no es cierto? Y nosotros tenemos la gran bendición de tenerla cerquita, poderla disfrutar, abrazar, saludar todos los días y recibir también de frente todo ese cariño, ese amor que ella es capaz de dar, ¿no es cierto? Los oyentes, por su parte, también han tenido ese contacto y esa relación con Angelita desde la distancia, porque por medio de una palabra, por medio de un devocional de los que acostumbra regalarnos, por medio de una sonrisa que la gente manifiesta que le gusta tanto cuando la escucha reír, porque contagia, ¿no es cierto? Y es verdad. Ya tiene esas carcajadas que provocan, ¿no es cierto? Entonces, ella ilumina a mucha gente así no la tenga cerquita. Y eso no es fácil. Ese tipo de personas que sean capaces de iluminar caminos no es fácil. Ella ilumina caminos, los de nosotros, los de los oyentes, y no es para menos. Y qué tan bueno que los oyentes también se den la oportunidad de expresarle un cariñito a Angelita, porque primero lo merece y segundo uno tiene que manifestarse también cuando tiene un sentimiento de estos y poderlo compartir. Eso también libera el corazón un poquito. Mucho lo bueno.
1: Gracias, Don Otto, así es. De esta manera, como siempre, iniciamos el devocional. Yo se lo dije a ella en la hora anterior y vuelvo y se lo repito. Para nosotros es una bendición poder coincidir con Angelita, con tantas cosas que ella tiene, con tantas cosas que nos brinda y que nos enseña día tras día, porque ella nos da muchas enseñanzas día tras día aquí en Tropicana 98.9. Y siempre lo he dicho, ella tiene como ese corazón matrimonial.

0: Hernán, que tiene la palabra precisa, la frase precisa, en el momento preciso.
1: ¡Tropicana!
0: Por eso, gracias a Papito Dios, gracias a la vida por tener aquí a Angelita con nosotros en el Cómo Amaneció Medellín de Tropicana 98.9. Por otro lado, el día de ayer murió en la ciudad de Medellín una persona que fue un ícono de la radio en Antioquia y yo diría que en Colombia. Él fue un maestro, un mentor. Yo trabajé con él. Trabajamos con él en RCN. Cuando él trabajaba en Rumba, yo trabajaba en Radio 1. Él después tomó el control tanto de Rumba como de Radio 1 en una temporada. Y tuvimos el placer de trabajar con el gurú del sabor, el hijo de doña Trinidad Echavarría de Londoño. Nos dejó muchas enseñanzas a los hombres que llevamos haciendo radio más de 25 años. Nos dejó muchos aprendizajes, nos dejó muchas anécdotas, muchas cosas para aprender, para seguir, para cultivar, para seguirle aportando a este mundo de la radio que es tan bonito y tan especial. Algo que él tenía y era la dedicación, era muy dedicado a su trabajo, era muy constante. Y obvio, la constancia y la dedicación van a hacer que logres cosas impensadas, inolvidables. Pasen la tumba de el gurú del sabor a su familia, a su hermano Albeiro. Un abrazo grande, hermano, y mucha fortaleza en estos tiempos difíciles. Viene un complemento para el devocional para hoy. Quiero que Angelita nos lo regale bien bonito, bien especial. La vida es así, o sea, la vida es, celebramos por un lado la vida, la existencia, el poder compartir, y por otro lado, pues se nos arroga un poquitico el corazón, porque personas que nos dieron la mano, nos tendieron la mano, abrieron el camino en este mundo de la radio, tanto en el AM como en el FM, pasando por diferentes emisoras en la ciudad de Medellín y siendo un ícono de la radio. A la hora de ingresar el reggaetón a Colombia, que llegó por las manos del hombre, hablamos del gurú del sabor, y así es la vida. Es de extremos, de un lado y del otro, y a veces uno como que trata de acoplarse a tantas situaciones, pero no es fácil. Hoy quiero que Angelita nos regale un bonito complemento de devocional en este Cómo Amaneció Medellín de Tropicana.
2: Bien, lo dice Jair, la vida tiene de todo un poco, nos permite disfrutar, nos permite celebrar y también nos permite tener momentos para despedir, a esas personas que han marcado nuestra vida, que han marcado en este caso nuestra profesión y que hoy yo quiero agradecer por todo ello. Gracias a Dios por la vida. Gracias a Dios por la salud, gracias a Dios por tantas bendiciones que a diario nos permite disfrutar y gracias también por aquellas personas que hoy extrañamos y que hoy, si usted está con ese vacío en el corazón, es porque usted tuvo la bendición de conocer a un gran ser humano. Si usted extraña a su mamá, a su papá, a su pareja, a un hijo, a un gran amigo, a una persona que marcó su vida positivamente, dele gracias a Dios. No se sienta mal por extrañarlo, no se sienta mal si en algún momento se le escapa alguna lágrima al recordar a esa persona, porque significa que marcó tu vida, que fue importante. La cuestión es no quedarnos en ese lamento, en ese dolor, en esa angustia, porque también hay que dejar descansar su memoria y honrar la memoria de esas personas que marcaron nuestra vida positivamente, agradeciendo su presencia con nosotros y pidiéndole a Dios que les ayude a descansar en esa eternidad en la que tal vez, pues lo imaginamos así, podríamos encontrarnos nuevamente en otro espacio con esas personas que han sido tan importantes para nosotros. Hoy quiero que le demos gracias a Dios por todo lo recibido, porque no queda más, porque no podemos quejarnos ni dejar que la vida de quienes seguimos aquí en la tierra se apague porque alguien se fue, porque recordemos que cada uno, así sea tu mamá, tu papá, tu hijo, los seres más importantes de tu vida, cada uno tenemos una historia diferente y un tiempo diferente para estar en esta tierra. Y no podemos pensar que la muerte es la desgracia más grande o que esto nos ha llegado porque es que yo qué habré hecho, porque a mí. No, es que parte de la vida también es la muerte. Y cuando aprendamos a entender esto, a pesar de que es muy doloroso desprendernos de esas personas que tanto amamos, de pronto esto no se nos va a volver como una tragedia y como para que alguien piense que el que le falte una persona, un ser querido, es el castigo más grande de la vida, porque todos acá llegamos con un propósito, llegamos ya con un plan de vida y ese plan se tiene que cumplir. Y no sabemos si ese plan incluye 35 años o incluye 50, 90 o si solamente 7, 2, 1 o incluso unos pocos meses. Todos tenemos un propósito, tenemos una razón por la que llegamos aquí, nuestra alma lo sabe. Llegamos aquí para vivir ciertas experiencias que necesitaba nuestro espíritu para tal vez aprender, entender, evolucionar, qué sé yo, como lo quiera llamar, pero todos venimos con un propósito y se tiene que cumplir en algún momento de la vida. Repito, eso va a pasar. Como dirían las abuelas, de la suerte y de la muerte nadie se escapa. Y si ya está escrito que tú llegaste a este mundo para vivir ciertos años, todo se va a alinear para que eso pase, para que te vayas cuando te tenías que ir. Entonces hoy, por favor, a quienes siguen extremadamente dolidos, angustiados y atribulados por la ausencia de un ser querido, repito, hay un tiempo precisamente para vivir eso, para aceptarlo, para tener ese duelo, para llorar lo que se tenga que llorar. Pero lo importante es que se viva con intensidad ese momento del duelo, pero que poco a poco también entendamos que cada uno estamos cumpliendo con nuestro ciclo, con nuestro propósito de vida, y que no nos quedemos ahí y que no queramos que la vida se suspenda ahí, en ese punto donde partió ese ser querido, sino que nosotros seamos una extensión de ese legado, de esas cosas bonitas que aprendimos de esos seres queridos. Y en el caso de el gurú que hoy recordamos, de Fernando Londoño Echavarría, que contaba una anécdota muy bonita que ahorita se las recuerdo, nosotros, por ejemplo, vamos a honrar ese legado haciendo nuestro trabajo con mucho amor, porque yo creo que este señor, una de las cosas que más hizo en su vida fue disfrutarse y gozarse, pero de principio a fin, su trabajo. Ese hombre respiraba radio, por eso hacía lo que hacía, por eso marcó un antes y un después en esta profesión tan hermosa, porque él no se conformaba con llegar todos los días a lo mismo. Él con alguna locura salía, él siempre estaba mirando cómo podía llegar a alegrarle la vida a los oyentes con un dicho gracioso, con, tenía una forma tan especial. Yo creo que él también fue uno de los que nos enseñó a tener esos efectos que hoy tenemos en la radio, porque primero era muy acartonadita y eso era simplemente, estamos en Tropicana, la más bacana, 98.9, son las 6 de la mañana, 32 minutos, y ya. Y era la voz del locutor, era la canción y muy pocos sonidos. Él llegó a darle como ese toquecito especial a que nosotros podamos tirar esos aplausos, esas risas, el pito de un carro, en fin, tantas cosas. Y con eso es con lo que nos tenemos que quedar nosotros, los que amamos la radio, con ese ejemplo de que no sea un día más, no sea el abrir el micrófono una vez más, sino que entendamos que hay personas que están esperando que alguien llegue a alegrarle los días, y que aunque nosotros también los tengamos, pues decidimos tener esta profesión y tenemos que llevarla a cabo con mucho amor. Y ese es el ejemplo que también podemos seguir todos, no solamente los de la radio, de hacer nuestro trabajo con mucho amor, con gratitud, con entrega, y que todos los días se sienta como una nueva oportunidad, que no tengamos que pasar por una dificultad, por una tragedia, para aprender a disfrutar y a valorar lo que tenemos. Entre otras cosas, tenemos que aprender, así como lo hizo el gurú, a sentirnos orgullosos de nuestras raíces, de nuestro papá y de nuestra mamá. Resulta que él siempre se presentaba como, esa es la anécdota que les dije que les iba a contar, como Fernando Londoño, así. Y yo creo que eso es un regaño para todos, porque él siempre llegaba ahí, Fernando Londoño. En alguna ocasión, su señora madre lo estaba escuchando, lo llamó y le dijo, oiga, mijo, ¿usted es que no tiene mamá o qué? ¿O qué pasó? ¿Usted solamente tuvo papá? Y él le decía, ¿por qué mamá? Ah, porque usted siempre se presenta como Fernando Londoño, o sea, que mi apellido pues no importa. Él dijo como, ay, mamá, tiene razón. Y él pensó como, bueno, voy a seguirme presentando como Fernando Londoño Chavarría. Pero dijo, no, ¿sabes qué, mamá? Mira, mi papá ya no está en este mundo. Yo te voy a hacer un homenaje mucho más especial. Y desde ese día empezó a presentarse como el gurú, el hijo de Doña Trinidad Echavarría. Desde ahí, y todo el mundo, el hijo de Doña Trini o el hijo de Doña Trinidad, siempre lo hizo respetando a esa mujer que le dio la vida, a esa mujer que se sentía orgullosa del trabajo del hijo, que siempre la estaba escuchando. Y yo creo que deberíamos empezar a presentarnos de ahora en adelante con los apellidos completos. Entonces, en este caso, hoy yo le doy gracias a la vida, le doy gracias a Dios por estas personas que llegaron a esta tierra, que llegaron a la radio y la cambiaron, la transformaron con su pasión, con su amor, y que nos enseñaron también a amar lo que somos, lo que tenemos, y a esos padres que nos dieron la vida. Y por eso hoy, Ángela María Orrego Restrepo, hija de Blanca Inés Restrepo y de Jairo Orrego, les dice, disfruten la vida, muchachos. Disfruten la vida y sean muy agradecidos. Por eso vamos a terminar este devocional con una oración de gratitud para reconocerle a Dios todo lo que hace por nosotros cada segundo de nuestra vida. Padre Celestial, hoy estoy delante de tu presencia en oración, con el corazón lleno de gratitud por todo lo que he recibido de tu mano amorosa. Gracias por la vida que me das, por cada respiración, por cada amanecer y por cada situación que me permites vivir. Gracias por todo lo que has puesto en mi camino, lo bueno que me llena de gozo y aquello que ha sido difícil, pero que me ayuda a crecer, a madurar y a confiar más profundamente en ti, en tu amor, en tu voluntad, en tu plan para mí. Gracias, Señor, por mi familia, por las personas que amo y has puesto a mi lado para acompañarme, enseñarme y apoyarme. Gracias por los abrazos, por las palabras de ánimo, las sonrisas compartidas y también por las correcciones que llegan con amor. Gracias, Dios, por el trabajo, por este equipo tan hermoso que puedo llamar también familia, por cada uno de mis compañeros, por Jair, por Donoto, por Charlie, por Caballito, por Bombillo, por Mateo, por Karina, por Jota, ahora por Pino y por cada una de las personas que han pasado por esta cabina bacana y que llegarán. Gracias por ello, Señor. Gracias por mi trabajo, por el sustento diario, por el pan en mi mesa y porque siempre has suplido lo que he necesitado. Reconozco que todo lo que tengo proviene de ti y que nada sería posible sin tu provisión constante. Gracias por la salud que me das y porque aún en los momentos de enfermedad o debilidad, tú estás conmigo, fortaleciéndome y dándome esperanza. Gracias por escuchar mis oraciones, incluso aquellas que no sé cómo expresar con palabras. Gracias porque tú conoces lo que hay en mi corazón y respondes siempre conforme a tu perfecta voluntad, que es buena, agradable y perfecta. Hoy decido vivir con mi corazón agradecido, reconociendo tus bendiciones, sean grandes o pequeñas, visibles o invisibles. Gracias porque me amas, porque me perdonas, porque me guías y porque puedo descansar segura en tu cuidado. Confío en ti, Señor, y entrego mi vida con gratitud y amor, sabiendo que contigo lo mejor aún está por venir. Amén. 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

0: Así es el devocional en el Cómo Amaneció Medellín de Tropicana para quedar listicos, estrenosos, oliendo rico, peinaditos así como medio de lado, listos como para reflexionar, ¿sí o no, Charlie?
1: ¡Ay, sí! ¡Qué dicha, amor! De eso se trata el devocional, ¿no es cierto? Y si usted quiere recordar el del día de hoy, nos da un tiempito, ¿no es cierto?, para ponerlo bonito y montarlo en las redes sociales. Pero los de aquí para atrás, a lo largo de los últimos 3-4 años, lo va a encontrar en @tropicanamedellin989 en YouTube y en Spotify.
0: Y hay complemento para ese devocional.
1: Ay, qué dicha, sí.
0: ¿Quién lo trae, Charlie?
1: Lo trae Caballito con las trovas antioqueñas. Que

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4: Fernando Londoño Echavarría, conocido popularmente como el gurú del sabor, falleció ayer jueves 16 de julio tras una dura batalla contra el cáncer de páncreas. Este hombre es ampliamente recordado por ser el pionero en muchas cosas de la radio, pero entre otras cosas porque impulsó el reggaetón en la ciudad de Medellín desde el año 2001.
1: Pero ¿sabe qué no dicen, Angelita? Él no solo impulsó el tema del reggaetón. Él, primero, la música popular solo sonaba en AM.
4: Imagínese.
1: La música popular solo era en las emisoras de AM en Medellín. Y él llegó a Rumba Estéreo a poner la música popular que solo sonaba en AM, que era el Darío Gómez, el Luis Alberto Posada, el Charrito Negro. Llegó a ponerla en FM. La pasó de la AM al FM. Eso también lo hizo el Gurú del Sabor, pero como eso es como más... más de nosotros, más regional y demás,
5: señor,
1: no genera tanta
5: rimbombante.
4: Muy mal hecho, porque ese sí debería ser.
1: Pero
4: importante,
1: así fue.
4: Si para nosotros es la música más representativa, es lo que sentimos como propio, esas raíces de esa música popular, claro, también muy buena la...
1: Pero solo sonaba en AM en ese
4: por
1: tiempo.
4: Por eso.
6: Le abrió la puerta, sí, a una industria que pues en ese entonces no había las plataformas que hay ahora. Las plataformas digitales, toda la promoción de la industria musical se hacía por medio de la radio. Entonces, ese paso le abrió una puerta gigante a la industria que es tan fuerte ahora, la música popular. Muy bueno.
1: Así es, Charlie. Bueno, 6:45.
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4: Paz en la tumba de Fernando Londoño, el gurú del sabor. 6:45 minutos, capturan a una mujer por lanzar a un perro desde un cuarto piso en medio de una pelea. El caos fue atendido por la policía cuando acudió por una denuncia de violencia intrafamiliar de una mujer de 39 años contra su propia madre. En medio de la discusión, la mujer la emprendió contra el canino.
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4: La mujer dio a luz en el andén al frente de la entrada de una clínica en Cartagena. El momento quedó grabado en redes sociales y las autoridades investigan una posible negligencia.
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4: Una fuerte explosión se registró en el municipio de Tibú, norte de Santander, durante la tarde de este jueves 16 de julio, tras la detonación de un carro bomba en las inmediaciones de la base militar del Ejército Nacional. Recordemos que hace pocos días, alrededor de 7-8 días, también se había presentado un atentado contra el aeropuerto de esta localidad de norte de Santander.
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4: Dos conflagraciones se registraron en las últimas horas en el municipio de Bello, norte del Valle de Aburrá. Estas fueron atendidas por la alcaldía a través de la Secretaría de Gestión del Riesgo y Atención de Desastres con el apoyo de Bomberos Bello. Tras el trabajo articulado, las autoridades entregaron un parte de tranquilidad a la ciudadanía respecto a los incendios forestales.
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4: Volador ingresó a cafetería y dejó un hombre herido durante fiestas de la Virgen del Carmen en el municipio de Montebello.
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4: Tres tripulaciones de bomberos atendieron un incendio estructural que se registró en la tarde de este jueves en el sector de La Visitación en El Poblado. El alcalde Federico Gutiérrez manifestó a través de su cuenta de X que no se reportaron personas lesionadas por esta emergencia.
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4: 9 horas de cierre, sí, 70.000 usuarios afectados dejó daño en catenaria del metro. Indagan causa que tuvo a la ciudad pues con esta situación tan complicada y se demostró también que el metro de Medellín es el sistema de transporte más importante de nuestra ciudad.
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4: Más de 400.000 usuarios de Coosalud quedarían sin servicios ambulatorios en hospitales de Antioquia. Esto por falta de pagos y contratos que no se han registrado, que no se han pagado, que no tienen al día a servicios que podrían prestarles. En este caso, servicios ambulatorios en hospitales de Antioquia a los usuarios de Coosalud.
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4: Nuevo llamado de la Contraloría en vías por parálisis en el montaje de equipos en el túnel del Toyo. La Contraloría General de la República insta al Ministerio de Transporte y a Invías a adoptar con carácter prioritario las medidas necesarias para garantizar el inicio de los montajes.
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4: Estados Unidos enfrenta por estos días una situación preocupante al mismo tiempo que una ola de calor dispara las temperaturas por encima de lo normal. Una nube de humo también procedente de incendios forestales en Canadá está afectando la calidad del aire en varias regiones. La pregunta es, ¿esto afectará entonces los partidos que se tienen para la final del Mundial?
1: Angelita, partido domingo, 2 de la tarde. Se espera una temperatura cerca de los 31 grados centígrados.
4: ¡Ay, Dios!
1: Alta humedad ese día y una densa capa de humo proveniente de los incendios forestales en Canadá. Muchos preguntan si puede peligrar el partido o no. Pues hasta ahora no. Esperan que para ese domingo ya haya pasado un poco la emergencia con el tema del humo que viene de esos incendios forestales en Canadá. Pero el tema está delicado porque al día de hoy hay personas que no pueden ni siquiera salir a caminar a la calle en Nueva York.
4: Sí, señor. Lo que está haciendo pues la FIFA es estar muy pendientes, están haciendo un monitoreo extremo para poder verificar qué tan viable es entonces poder realizar estos partidos. Una de las decisiones que podrían tomar es como hacer unas pausas un poco más largas durante el partido, porque de todas maneras estos umbrales térmicos afectan el rendimiento de los futbolistas y también podría poner en riesgo su salud, así que están mirando. En caso de que sigan las temperaturas hasta el día de los partidos, pues tendrían que hacer algunos ajustes en tiempo y demás para no afectar la salud de los jugadores.
1: Y es que están diciendo también, Angelita, que el aire se ha vuelto insalubre en la región de Nueva York y también en Nueva Jersey. Entonces la recomendación es, por parte de las autoridades locales y las organizaciones como la ONU, recomiendan limitar la actividad física al aire libre.
4: Sí, señor.
1: Especialmente para las personas sensibles o con problemas respiratorios.
4: Los niños, los adultos mayores.
7: En extremo, no solo por la respiración, sino por el sistema inmune de ellos, que los hace muchísimo más vulnerables a infecciones, porque no es solo la incapacidad de respirar bien, sino que también estos incendios, estas temperaturas, traen bacterias, traen virus que se van en el ambiente y no estamos preparados en este momento. Los extremos de la vida, los niños y los adultos, sobre todo en esas zonas donde hay estaciones tan marcadas, los virus y las bacterias son mucho más fuertes, incluidas las alergias, que no solo se presentan en otoño, sino también por incendios forestales esta vez.
1: Y a eso súmele que, por ejemplo, el Sindicato Mundial de Futbolistas advirtió la peligrosidad de jugar un partido por encima de los 28 grados centígrados, un umbral que se prevé será superado durante el partido. Claro, hablan de 31 grados centígrados y a eso súmele el humo.
8: Y señor,
4: es que ese humo,
1: el aire contaminado.
8: Qué susto.
4: Por ejemplo, estábamos viendo justo en este momento las imágenes de Nueva York y de verdad que está muy complejo. O sea, se ve realmente como esas mañanas que amanece así muy nublado, sí, que tiene mucha neblina y que usted a cierta distancia ya no alcanza a ver bien el paisaje, pues así está. Y es precisamente en esta ciudad donde se va a disputar la final de la Copa de la FIFA.
1: ¿Será que la mueven o no?
7: Yo no creo.
9: No, muy difícil. Ay,
4: imagínate entonces la gente que ya tiene todo comprado, que los ya hoteles, está ya.
1: No, pues sí, pues que se haga una pausa, ¿no? Entonces, que vamos a jugar y así se mueran, pues juguemos.
9: No, pues seguramente no, pero tampoco.
1: ¿Y entonces?
9: Seguramente tampoco pueden voltear la cosa a última hora, porque entonces la gente que ya invirtió la plata en los boletos y en todo también se vuelve un complique.
4: Pues el caso es que por el momento no hay un aire saludable en Estados Unidos, en algunas ciudades como New York, como Chicago, y le está obligando entonces a monitorear de cerca los estadios donde se van a realizar. Ah, porque también mañana sábado se va a estar llevando a cabo la disputa del tercer lugar.
1: Tercer y cuarto puesto, partido 4:00 p.m, pero ese partido creo que es en Miami. Entonces no afectaría a Miami, queda la parte de abajo.
9: Sí, señor.
1: Cierto, y esto sí ya es más hacia el norte, que linda inclusive con Canadá, donde es el problema con los incendios forestales por estos días.
4: Que vayan todos para Miami.
1: ¿Será jugar todos en Miami? No. Pero ahí comienza el problema, ¿no?
4: Mentiras, ¿no?
1: Con el tema de la boletería.
4: Ideas. Ay, no.
1: Okay.
9: La boletería, tiquete, hotel, es un poco de gonada.
4: Ah, pues lo veo más cómodo desde la casa.
1: La verdad, sí. Yo no sé a la gente por qué le gusta ir por a ver partidos de fútbol. Si cuando medio lo descuida uno, no se ve el gol.
4: Pero ustedes veían, por ejemplo, que habían unos estadios tan grandes que estaban más cerca de mi Dios que de la cancha. O sea, ¿qué es eso? Veíamos más.
7: Pero al menos no le narran el gol 20 segundos después.
6: Usted lo canta el vecino.
4: No. Con esa distancia cantaba el gol y para los 10 minutos se daban cuenta los de arriba.
6: Aquella. ¡Qué
7: pecado! ¡Ay, golpe! ¿Pero de quién?
6: ¿Pero quién?
7: No, ese porque se ve tan chiquito. Ah, no, es que Messi es chiquitico.
1: ¿Qué? No.
4: Chiquito en tamaño físico, pero grande como...
7: ¡Ave María! Que ignoro. Porque ahora tanta gente que... ¡Ay, no, Messi, no! Messi. O sea, porque habrán tantos como hay a favor de Messi y hay anti-Messi.
4: ¡Qué tan envidiosa! ¡Qué pereza!
1: No, yo le puedo entender esa parte y muchos... Colombianos le hicieron fuerza a Inglaterra para que le ganara Argentina.
4: Y es que los argentinos.
1: Pero a eso sí hay que aprenderle mucho a esos argentinos, ¿no? Sobre todo a la hora de meterle perrenque a eso.
7: Sí, y como allá la carne está escaseando, entonces le meten huevo. Pues a la dieta. No. Estamos hablando de la dieta. ¡No!
1: Pero varios oyentes que vienen a Estados Unidos nos reportan a esta hora, por ejemplo, Adriana Patiño ya vive en Nueva York y nos dice, el día de ayer estaba muy gris, así como cuando dicen que los polvos del Sahara en Medellín, no sabe si va a llover o qué, así está por allá Don Otto. Igual dice Ever Villa, que vive en Minnesota, nos reporta y nos dice, muchachos, aquí en Minnesota estamos igual con el aire.
9: Qué angustia, mano.
1: Dice él, vea, trabajo afuera todo el día, respirar y los ojos sufren mucho. Es una locura el tema del aire por estos días en Minnesota, dice Don Ever.
9: Qué cosa tan berrionda, mano, y qué preocupación, pues. Porque...
1: Sí, el tema está difícil. 6:55, desarrollo de estas y otras noticias en instantes en el Cómo Amaneció Medellín de Tropicana.
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2: 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En Tropicana son las 6 de la mañana, 57 minutos.
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2: 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Son las 6:59. 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
1: Bueno, en Colombia son las 7 de la mañana, 10 minutos, 7:10 en el cómo amaneció Medellín de Tropicana. Es el momento de las noticias, la información.
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2: Vamos a hablar de una de las noticias que ha generado más indignación en las últimas horas. Y es que una mujer fue capturada por la muerte de un perro en San Antonio de Prado. El canino murió tras ser lanzado desde un cuarto piso en medio de un caso de violencia intrafamiliar. Indignación en San Antonio de Prado por la muerte de Rosy, un perro que fue lanzado en medio de un caso de violencia intrafamiliar. El caso fue atendido por la policía y cuando acudieron a la denuncia, la mujer de 39 años estaba en una discusión, en una violencia, más bien en un acto de violencia intrafamiliar en contra de su propia madre. En medio de la discusión, la mujer emprendió contra el canino. La supuesta agresora fue detenida en el marco de la Ley Ángel y será presentada ante un juez por el delito de maltrato animal. Recordemos que el maltrato animal actualmente podría dar hasta 4 años de cárcel según el Código Penal. Y además también me contaba Jair extra micrófonos que al parecer hay denuncias de que la señora ya había lanzado otros animalitos desde el lugar donde vivía, desde ese cuarto piso.
1: Hablaban de un gatico angelita. Pues al parecer también en su momento eso ocurrió. Pero se queda uno triste, hombre. El tema de las discusiones, porque tienen que terminar siempre pagando los platos rotos la mascota. Es que así pasó también con otra chica que también discutió con su pareja sentimental, sí, y le dio por tirar al perro por el balcón para un octavo piso. Y entonces,
3: no puede ser.
1: Don Otto, ¿qué pasa ahí?
3: ¿Qué nos está pasando por la cabeza, hermano? De atentar contra los animalitos, que qué culpa tienen, se nos está corriendo el champú entre nosotros, entre los animalitos, no estamos encontrando sino desahogar nuestras frustraciones y nuestras rabias con perjudicar a otro ser. Y ese no es el camino, hermano. No. ¿Dónde iremos a parar, Jesús bendito?
2: Dios mío. Y hablando de indignación, un incidente que ha conmovido a Colombia ocurrió en la avenida Pedro de Heredia, en Cartagena, donde una mujer dio a luz en el andén justo al frente de la entrada principal del hospital. El video con el momento de esta situación tan lamentable se viralizó en redes sociales, generando indignación entre los internautas y cuestionando la atención que el centro médico dejó de proporcionar. Las autoridades informaron que tanto la madre como su bebé se encuentran en buen estado de salud y permanecen hospitalizados en la misma clínica. Por su parte, la Secretaría de Salud de Cartagena se encuentra al frente de la situación, efectuando una investigación para determinar las responsabilidades del caso. Sin embargo, pues ofrece atención prenatal y asistencia para partos, y en ese orden de ideas, esta clínica pues tendrá que responder por qué fue lo que pasó. Es decir, el elemento central en la investigación es que la clínica cuenta con un aviso en su entrada principal que especifica lo siguiente: importante, no contamos con servicio de urgencias, pero de todas maneras ofrece, repito, atención prenatal y asistencia para partos. Y ahí en ese caso, entonces, ¿uno qué hace? Si la señora ya estaba ahí en la puerta de la clínica y iba a dar a luz, entonces, por ese letrero que hay ahí y por esa situación que ellos tienen, prefieren que la criatura nazca en un andén que darle entrada, sabiendo que de todas formas la señora después ingresó y está siendo atendida en este lugar. Es lo que están investigando las autoridades, de qué fue lo que pasó. Buscan esclarecer si hubo negligencia u obstáculos por parte del personal de seguridad. También se maneja la posibilidad de que el parto haya estado avanzado, lo cual pues no habría dado tiempo suficiente para reaccionar.
4: Ahí es donde hay que mirar todos esos puntos. O sea, primero sabemos las crisis tan grandes que tenemos en el sistema de salud, no solo desde el sistema, desde la parte monetaria, sino infraestructura, que muchos servicios no los están habilitando, como por ejemplo que decían lo del servicio de urgencias, pero también tiene ahí lo de obstetricia y ginecología. ¿Qué pasa acá? De pronto no tenía el número suficiente de controles también la mamá, entonces no sabía en qué etapa de estado del embarazo estaba, si ya había roto o no había roto fuente, si ya había empezado trabajo o no había empezado trabajo de parto. Todo eso hay que investigarlo. ¿Cuál es el punto? De pronto sí, con el personal de seguridad ha pasado muchas veces que también uno entiende que se les satura su paciencia, que ven que tanta gente, que no todos pueden ingresar al sitio, pero en un estado de embarazo y en un estado de embarazo avanzado, casi que en expulsivo, así se llama cuando hay ruptura ya de la fuente, cuando rompen fuente, ya es tan expulsivo el feto, ya está para salir el bebé, en ese momento sí prima la vida, porque no solamente, sale y con el corto el cordón umbilical y todo, el riesgo de hemorragia, el riesgo de infección y el riesgo de pérdida de la vida, no solo de la madre, sino del bebé, precisamente por las condiciones que no son las adecuadas para el momento de un alumbramiento, para el momento de un parto, hace que se complique mucho esto. Por favor, sí que investiguen si pudo haber sido solamente por seguridad, porque no había, digamos, la infraestructura física, pero una madre en embarazo y ya en expulsivo debe ser prioridad para cualquier centro médico ya.
2: Bueno, pues al parecer personal médico que se encontraba fuera de la institución, incluyendo trabajadores de una ambulancia, le brindaron el apoyo a la mujer directamente ahí en el andén. Pero recordemos, doctor Mejía, que ellos sí tienen atención prenatal y asistencia para parto. O sea, ellos sí tienen atención de obstetricia.
4: De obstetricia y ginecología.
1: Sí, es que no hay excusa, la verdad, no entiendo. Si no hacen pues un juramento y todo, doctor
4: Mejía. Sí, exacto, el juramento hipocrático. Falta ver qué pasó en ese eslabón, digamos, de falla, si fue desde seguridad.
2: Sí, la
4: si
2: parte fue de vigilancia en la clínica.
4: Literalmente, cuando la gente hace dilatación, se han visto que está en uno, está en dos, está en tres, está en cuatro. Eso es según cómo esté el cuello del útero, según los centímetros que vaya asomando la cabecita del bebé. Entonces usted más o menos como dedo, a dedo, literalmente usted dice, está en uno, está en dos, está en tres. De pronto ya estaba en expulsivo, estaba en una de las etapas finales de esta dilatación del cuello del cérvix. Lo que hace es que salga el bebé y no haya tiempo de manejarlo. Pero si es con ginecología y obstetricia, sí deberían haber sido más diligentes y mucho más rápido en la atención, precisamente por el riesgo de infección y de hemorragia que puede tener un parto sin las condiciones adecuadas de asepsia y antisepsia. O sea, si no está limpio, las bacterias pueden afectar muchísimo la salud de la madre y la salud del bebé, que justamente al cortar el cordón umbilical ya depende de él mismo para respirar, ya depende de él mismo para ver, para todo. Entonces, por las condiciones de salubridad, no es justo que atiendan un parto en la calle al frente de una clínica. Es como morirse de hambre al frente de un restaurante.
3: No hay derecho, y si la cosa tiene que adentrarse a investigar.
2: Sí, hay que mirar responsabilidades puntuales, ¿cierto?
3: Sí, claro, porque si además de todo esto es el resultado de los mismos protocolos y jornadas que nos están poniendo para acceder a la salud, entonces hay que revisarlo, porque es que no hay derecho que teniendo un lugar de atención pasen este tipo de cosas. Eso es igual o a que se nos muera una persona por estar trasteándola de un lugar a otro. Es exactamente lo mismo, y se corren riesgos de las vidas de las personas por estar lidiando con los protocolos que nos están poniendo para acceder a la salud. Si eso es respuesta o si esto sucedió por el exceso de protocolo y de trámite, pues hermano, sentemos cabeza, porque estamos carajeando y nos vamos a seguir enfermando y muriendo con el Hipopuerca Hospital en Las Ñatas. No hay derecho. Más.
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1: Recuerden el pico y placa para hoy viernes: los carros particulares, placas terminadas en 2 y en 8, las motos de 2 y 4 tiempos, placas iniciadas en 2 y 8, y para los taxis, las placas terminadas en número 7. Ya venimos con...

0: Ayer arepita con salchichón angelito.
1: Ay, qué rico.
2: Le pusieron una vela al salchichón.
3: No.
1: Todo es cariño, Donato. Yo sí, una la verdad, vez. Me alegro por todos los gestos de cariño.
0: Entonces sopleme el salchichón.
3: No.
0: ¿Por qué le pusieron la vela al salchichón?
3: No, señor.
1: La vela se la puso fue Donato. ¿Qué? Los monos no harían tal cosa.
0: Bueno. 7:24, viernes de información, viernes de noticias. Pues deberíamos de traer o groserones o ratoneo, sí, porque es que es viernes, ¿no?
3: Viernes, sí. Bueno.
4: Ratoneo al final.
3: No, él es.
0: Ah, está hablando de amor. Perdón, amor.
3: Ya llegó a la edad, tranquilo.
0: Pero no hay forma de hacer ratoneo toda la mañana, también no da, es muy difícil. Pero otro trovador pues. No hay un trovador por aquí.
3: Ay, qué pecado.
0: Bueno, avancemos con noticias, Ángel.
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1: Pues recordemos lo que ocurrió ayer en la ciudad de Medellín, y es que se presentó un inconveniente en la catenaria que tuvo el servicio del metro suspendido en las estaciones del Poblado hacia el sur. Recordemos que esto afectó a muchas personas, se tuvo alrededor de 80 personas trabajando durante 9 horas para tratar de restablecer el servicio. Se logró restablecer, pero ahora están trabajando para conocer exactamente cuáles fueron las razones que afectaron la prestación del servicio del metro en la ciudad de Medellín el día de ayer. Recordemos que fue una falla en la catenaria de energía que causó la emergencia del metro, pero tienen que investigar exactamente qué fue lo que ocurrió por varias razones. Pues primero para tener prevención, para estar atentos, para mirar si de pronto hay posibilidad de estar un paso adelante de estas situaciones, mirar si fue alguna descarga eléctrica inusual, si hubo algo que afectó esta situación, pero entonces será un trabajo que están ellos realizando. Estuvieron también verificando si hubo alguna afectación climática previa, pero pues ayer el clima estuvo súper tranquilo en la ciudad de Medellín, es lo que pues uno puede evidenciar. Entonces hasta ahora no se ha determinado con precisión si se trataría de una sobrecarga eléctrica o un daño del cableado que se encarga de transmitir el fluido eléctrico de los trenes. Esto tuvo a 70,000 usuarios afectados durante el tiempo que se tuvo fuera de servicio estas estaciones, que fueron exactamente 6 estaciones del metro de Medellín. Esto se sumó a que para acabar de completar el día de ayer arrancó el mantenimiento de la línea J del metro cable. Ustedes recordarán que es un mantenimiento que se hace cada año para mantener en óptimas condiciones esta línea de metro cable. En este caso es San Javier La Aurora, que empezó desde ayer 16 de julio y va hasta el miércoles 22 de julio. Para que ustedes tengan presente, volverá a operar a partir del jueves 23 de julio. Es un mantenimiento anual que se realiza para, repito, tener en óptimas condiciones estas líneas del metrocable y evitar algún inconveniente en el sistema de frenado, en el cable y demás. Pero resulta que a esta situación se sumó una queja ayer de los usuarios de diferentes plataformas, y es que dicen y denuncian que hubo un cobro exorbitante, un aumento de tarifas exorbitante. Por ejemplo, un viaje que costaba 10,000, ayer estaban cobrándolo en 50,000. Okay. Son las denuncias que tienen cientos de personas que se vieron afectadas ayer por la situación del daño en la catenaria del metro de Medellín, que no tuvieron otra opción que tomar un transporte, otro tipo de transporte, en este caso de plataformas, y la denuncia es que hubo cobros descarados aprovechándose de la emergencia. Y pues obviamente ayer nosotros incluso lo mencionábamos aquí, o sea, muchas personas están con los pasajes medidos, tienen el depósito de su dinero para los pasajes en la tarjeta cívica, y ayer tuvieron que sacar dinero tal vez de donde no tenían para poderse movilizar, y hubo plataformas que se aprovecharon de esta situación.
2: Qué vaina.
3: Muy maluco, hermano.
0: Pero es que eso pasa en muchas ocasiones. Pero cuando no hay emergencia, cuando hay más trancones, eventos, terminan subiendo las tarifas, ¿cierto?
3: Sí. Y abuso. Porque listo, está bien que hay un incrementico, pues, porque la salida aquí está muy difícil, que porque el trancón y que una cosita y que la otra. Ay, no, pero ya de por sí, las plataformas, sobre todo, hay algunas que hacen los cálculos cuando el tráfico está muy difícil, cuando la oferta está muy bajita.
0: ¿Sí?
3: Y entonces eso incrementa también el valor automáticamente en la plataforma.
0: Pero eso sí es legal. Eso sí es legal.
3: hace parte de la política.
0: Es que no hay quien discutirle, ni a quien alegarle, ni nada. Siempre te llega eso y ya.
3: Pero el problema aquí, incluso, más allá de que ya eso es un incremento que habrá que revisar el manejo.
1: Tiene que haber.
3: Está el hecho de que... Está el hecho de que ellos, adicional a ese incremento que ya le sale a usted en la plataforma, le sube más tipo de casos. Porque por ahora lo llevo en tanto. Porque en este tipo de cosas, lo que pasa es que ya ellos, antes de uno montarse, le por ahora en tanto.
0: No jodas. Qué vaina, man. Lo que sí que ha demostrado, pues, que la ciudad de Medellín es metro dependiente. Ya, se jode el metro y se jode la ciudad en materia de movilidad, y se jode el bolsillo de muchas personas que a diario montan en el metro de Medellín y que siempre tienen el pasaje preciso para ir de Bello a Itagüí, porque pues trabajan en Itagüí pero viven en Bello. ¿Sí o no? Y cuando hay una emergencia de esas, pues cuando uno se baja del metro, pues le toca entonces echar pata, caminar, o le toca bajarse de unos pesitos de más para poder llegar a su lugar de destino. No debería de ser así, o me debería de buscar la manera y de trabajar más en un plan B cuando ocurran estas situaciones de emergencia.
3: Sí, señor.
0: Porque yo siempre he dicho eso, está bien. Es normal que eso falle, porque es que eso no hay nada perfecto, eso se va a dañar. Pero ¿cuál es el plan B que pueda beneficiar a tantas personas que utilizan el metro de Medellín y de pronto, como decía Don Otto el día de ayer, le metieron ya el mesecito completo a la tarjeta cívica para poder andar el metro todo el mes?
6: Se complica mucho la situación y no, esto no con el ánimo tampoco de atacar el metro.
1: No, para
6: como
1: nada.
6: Como dice Jair
0: Andrés. No se trata de eso.
6: No, ni más faltaba, porque el metro es algo nuestro y nosotros lo queremos y lo valoramos mucho, ¿no es cierto? El tema aquí es, porque incluso para ellos una contingencia esta se vuelve un revolcadero. Ellos allá no están rascando de la barriga muertos de la risa. Están en un chicharrón el berriondo para evacuar las estaciones, para afrontar la contingencia, ¿no es cierto? Lo cierto es que en esta ciudad, como dice Jair Andrés, el sistema de transporte se ha vuelto de que uno depende del metro para poderse movilizar, y el día que uno pasa, se colapsa la ciudad.
1: Dicen... Sí, qué pena, Don Otto, que aproximadamente el 25% de la población del Valle de Aburrá se transporta en el metro, y esa es la situación. Otros le ven el problema es que el hecho de que la red está integrada pues impacta lugares donde incluso no hay afectación. Es decir, pues si está integrada, por más que usted llegue a una estación, pues ¿qué se gana si ahí, por ejemplo, no está funcionando? Pero también afecta a las personas, digamos, que están en otras estaciones donde no está la afectación, por lo que usted dice, porque es tanta la cantidad de gente represada en las estaciones que no hay forma ya ni siquiera de ingresar o de encontrar la posibilidad de movilizarse, porque no está llegando el metro hasta donde tendría que llegar, y las personas están represadas mirando a ver si cogen un taxi, si están buscando una plataforma, si llegan a recogerlo de algún familiar o de la misma empresa. Entonces esto hace que se colapse, es lo que dicen algunos conocedores de la movilidad en la ciudad.
0: Bueno, dicen varios oyentes de Tropicana.
3: Señor.
0: Dice Angelita, buenos días, amigos de Tropicana, buenos días. No es que se abusen de los precios. Dice, yo trabajo en plataforma y cada que terminaba un servicio me sonaba otro y otro al mismo tiempo. El usuario era el que ponía los precios y a uno miraba si le contraofertaba o no. Sino que mínimo los usuarios, por el desespero que no había metro, ponían un poco los precios altos. Y otro oyente de Tropicana nos dice lo siguiente. Muchachos, el día de ayer, de la estación La Estrella a la Universidad de Antioquia, me cobraban hasta 100,000 pesos. De la estación Ayurá hacia La Estrella, habían motos cobrando hasta 60,000 pesos.
3: Bendito.
0: La denuncia de los oyentes... No. A esta hora en Tropical.
3: Una cosa es aprovechar y otra cosa es ser ventajoso, muchachos.

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1: 7 de la mañana, 23, el cómo amaneció Medellín de Tropicana con más noticias. Vea, Charlie, a como Buñuelito que le mandaron los monos.
2: ¡Mono!
1: Aunque usted no debería.
2: ¿Por qué no?
1: No debería. No debería.
2: No debería.
3: ¿Por qué?
1: Comer buñuelo.
3: Antes es parte de la dieta, ¿por qué?
2: Porque me gusta caer redonda. Jesús, caramba.
1: No noto si ahí le mandaron arepita con salchichoncito.
4: Yo le pagué.
1: Y como Angelita estaba de cumpleaños.

0: duplicaba los precios y ya lo robaron hace rato.
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2: 7:34, ya regresaremos. Si tiene reporte de movilidad, compártelo a través del Tropi WhatsApp de Tropicana. Agréguenos ahí, pónganos Tropicana Medellín y los amigos de Tropicana Medellín para que nos manden los

0: 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Que nunca nadie les diga que no pueden. 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
2: Tenemos las 7:38 minutos en el ¿Cómo amaneció Medellín de Tropicana? Y report

0: Don Henry Suárez, buenos días. ¡Qué pacho!
1: Muchacho, buen día. Sentido norte-sur. Ahí a la altura de los tanques de gasolina de Caribe. Accidente ahí, tiene la movilidad y ahí para atrás, mejor dicho, hermosa. No se mueve nada.
0: No se mueve. A esta hora ahí, autopista norte, a la altura ahí de los tanques de Terpel, sentido norte-sur, ahí se ve el choquecito. Ahí quedó el bumper con bumper. Yo pago. Bumper con bumper, devuelvo.
2: Ojalá pagaran.
0: Ojalá pagaran. Hay muchos que ya no pagan, es verdad, Ángel. Tienes toda la razón, Ángel. Está involucrado que un camión, un planchón y... ¡Ay, un Mazdita ahí!
2: ¡Qué pesado!
3: ¡Qué pecado!
0: Eso sí es malo cuando uno choca parte.
2: Uy, sí, hay unos que dicen... Bumper con bumper no pago.
4: Ay,
2: bumper
4: no.
2: Con bumper me vuelo.
3: Ay, qué pena. Bueno.
0: Ay,
3: Ángel. No de ideas, hágame el favor.
2: Pero es que ojalá todos fueran decentes y pagaran.
0: A mí me pasó el día de ayer una chica en una moto. Yo creo que la niña apenas estaba aprendiendo cómo manejar. Ese tacón tan berraco en Medellín, no había por dónde andar allí.
3: Sí, señor.
0: Me demoré 2 horas de aquí para llegar a la casa allí. Y la niña en la moto, parce, se me llevó el espejo del lado del conductor, se lo llevó.
3: ¿Qué?
0: Se lo llevó. Y la niña frenó y volvió a decir, te lo terminó de llevar. Ni frenó para ver. Ay, qué pena, señor. Yo lo, no, se llevó medio espejo.
3: Traje.
0: Ah, sí.
4: También ayer subiendo al Manrique, arriba, las Nieves, el Raizal, que tuvimos una presentación de comedia muy buena, pero la movilidad muy compleja. Sí. Carros parqueados donde no son, un bus bajando, motos atravesadas.
5: Y usted se llevó un retrovisor.
4: ¡Oh, casi se me llevan el mío! Casi se me llevan el mío, pero no,
0: yo
4: muy
0: no
4: difícil.
0: Creo. Yo no,
4: en plena subida. ¡Ay, Dios mío!
3: ¡Ay, qué pecado!
4: De verdad, mucha fortaleza para los conductores que manejan ahí, es muy complejo.
0: O sea, no, es que no, conducir en Medellín es un dolor de cabeza, no es fácil. O sea, hay que reconocer que usted salir a voltear todo el día para conseguirse la papita para la casa es muy difícil, porque mucho carro, mucho trancón, no falta el que se le atraviese, no falta el que lo vea, ¿cómo es con honor?
3: Bueno.
0: ¿Sí o no? Y así, yo llevo la vida, mi honor.
3: Bueno,
0: sí, porque también es así, le sale el que se cree Rambo, el que se cree malo y la mamá no lo deja, le sale un pocotón de gente a uno por ahí. Oh, en serio. ¿Qué es verdad?
3: ¿Cómo no lo va a dejar la mamá?
0: No, a la mamá no le gusta que usted sea malo. La mamá es la última que se da cuenta que usted es malo. Pero dice, no, él no. Ay, no, Luisito.
3: Mi muchacho, no.
0: No, mi muchacho, no. Pero si él estaba aquí. Señora, pero acaba de atracar el carro de la leche.
2: ¡Ay, no!
0: Pero si aquí un ratito, ¿sí? ¿Sí o no? Que así era por ahí en la época de los 90. Bueno, claro que ahora también roban con un berraco.
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0: Bueno, a mí sí me van dando como ganas de desayunar ya. Y yo en la mañana, hermano, que no me falte el desayunito.
2: Qué rico.
0: Huevitos revueltos.
3: Acepto.
0: Con salchicha rica, char.
3: Acepto.
0: Así es.
3: Acepto.
0: ¿Sí o no?
3: Acepto, sí.
0: Oh,
3: ay, chicha.
0: Que le echen a uno ahí la salchicha picadita. Chica, chica.
3: Sí.
0: O que le dos salchichas así. En rodajita, Charlie, de
3: listo,
0: una, ¿no?
3: Listo,
0: ¿cómo es que
3: sí
0: hace el pulpo? ¿Qué hacen el pulpo
3: el
0: con las salchichas?
3: Sí.
0: Muy rico, ¿sí o no?
3: Acepto. Ay, me
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4: Ve, Angelita, siguen algunos oyentes hablando sobre el tema de, del trabajo con las aplicaciones y demás.
5: Sí.
4: Dice otro oyente de Tropicana y dice, va, yo trabajo en Uber, muchachos.
6: Genial.
4: Y uno no pone los precios. La misma aplicación en la que se encarga de poner los precios.
6: Ah. Sí, hay otras aplicaciones en las que sí se puede hacer como una puja por el servicio. Entonces usted ofrece... Y el prestador del servicio le hace una contraoferta y así, hasta que lleguen a un acuerdo.
5: O sea, ellos dicen que si usted acepta, pues ya es porque está de acuerdo con el precio. Pero pues, y la necesidad a veces es muy complicada. ¿Pero quién regula esas tarifas?
6: No sé. Me supongo la misma aplicación.
7: No regularmente la misma aplicación.
4: Pero casi siempre pasa que cuando la ciudad está en caos, todo es más costoso.
7: Ley de oferta y demanda.
6: ¿En qué pecado?
4: ¿Sí o no?
6: Bendito.
7: Pues sí debería existir la regulación, unos topes, o sea, unos topes establecidos que precisamente como la tarifa ya se sabe desde el principio que también haya cómo regular ese incremento del valor. Porque precisamente si hay gente que en el que carga la cívica para todo el mes, ¿de dónde va a sacar también de pronto un dinero extra para un transporte con el que no contaba ese gasto?
5: Y bien costoso.
6: No perder un trabajito por cualquier cosa que se sea muy berriondo, hermano.
4: 7:44 avanzamos en esta mañana de viernes, fin de semana. Escucha.
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5: Vamos a hablar en cómo amaneció Medellín de Tropicana, de el gurú del sabor. Jair de pronto conoce la historia de por qué le decían el gurú del sabor.
4: Pues eso arrancó por acá como en el año 1984, en una película de Víctor Gaviria. A él lo invitaron ahí a ser parte de esa película y él era un gurú. Y ahí salió el gurú del sabor.
5: Pues sí, señor, el reconocido locutor, director de radio de diferentes emisoras de nuestra ciudad, Fernando Londoño Echavarría, conocido como el gurú del sabor o el hijo de Doña Trinidad, murió después de haber batallado con un cáncer. Este hombre que marcó la radio, como lo decía Yair hace un momento, no solamente con el género urbano o reggaetón, que muchos lo reconocen, sino que también entonces hizo que en la radio FM sonara música que era exclusiva para la radio AM. El gurú del sabor, un hombre que siempre será recordado como ese hombre apasionado, enamorado de la radio, un loco completo cuando se le ocurrían ciertas ideas en la ciudad de Medellín para hacer que la radio no fuera simplemente algo que escuchabas por allá, sino que conectara realmente con la realidad de las personas. Se inventó una oración para arrancar el día. Tenía por ahí incluso también algunas como especie de canciones, donde tenía unas cortinas y él empezaba ahí como a hablar y a
4: Pero por ejemplo, esa que escuchamos, que llama Palas Que Sea, era cantada por el gurú. Tenía así y todo. Yo recuerdo que tenía así.
7: Qué pena, claro. Para arriba otra vez.
4: Escúchelo pues.
5: Oye.

0: No, es que él era de otra galaxia, él era de otro mundo. La verdad, él... Yo tengo recordación del gurú cuando estuvo en Estrella. Recuerdo que de Estrella pasó a Rumba Estéreo en el año 98 y formó un equipo muy ganador.
1: Tremendo.
0: De la Torre Sonora de RCN.
1: Tenía tanta seguridad en ese entonces que me cuentan algunos compañeros de radio que les tocó conocerlo, sí, vivir esa época tan bacana aquí en la ciudad de Medellín con el gurú del sabor, y que él, por ejemplo, cogía y con unos binóculos veía la placa de un taxi y decía: si el taxi de la placa tal me está escuchando, que le saque la mano. Y efectivamente pasaba, o sea, tenía un fenómeno total en la ciudad, conquistados, sí, es que todos los radios de la ciudad.
0: Era impresionante porque hacía, o sea, él rompió los esquemas de la radio tradicional y hizo cosas muy diferentes, como poner Betty la Fea a las 8 de la noche, que todo el mundo veía Betty la Fea, y él transmitía tremendo. Betty la Fea después de las 8 de la noche por Rumba. Y cuando...
2: Y lo escuchaban y no poquito.
0: Claro, ¿no? En los buses, yo cogía el bus para la casa, estaba estudiando creo que la universidad o algo así, o estaba que me iba para la policía, y ahí él ponía... Enlazaba el canal RCN que daban Betty la Fea a esa hora, a las 8 de la noche, con la emisora Rumba Estéreo. Y sonaban Betty la Fea, y se iba en el bus y el bus a todo timbal escuchando Betty la Fea. Él hacía una cosa que se llamaba es que Rumba en el Mundo. Él fue el primero que empezó a poner las noticias de RCN en la radio también. Al mediodía, a las 7 de la mañana, 12 del día, 12 y 30 del día y 7 de la noche. Él, wow, los titulares de las noticias de RCN, él las pasaba por su emisora.
1: Bueno, yo creo que por eso fue el éxito que tuvo, porque es que era algo totalmente diferente a lo que la gente estaba acostumbrada a escuchar, y también el tema de los efectos, de todo, la forma en que él saludaba.
0: En ese tiempo era porque eso se trabajaba como con Distrac, era una especie como una torre de computador con disques, ¿cierto? Entonces, cuando él pedía el sonido del agua, había que tirar el sonido del agua, pues el sonido del teléfono, que hacía muy bien, había que poner el sonido de muy bien. Entonces, recuerdo yo en esa época a John Hamder, lo vi haciendo control a semáforo también. Eran unos pulpos a esa hora, cuando él hacía el tema de la Rumba Me Llama y todo eso era increíble, porque había que poner, por un lado, las canciones que ya estaban en CD, pero había que estar tirando las bullas, los pitos, los gritos, cortinas y demás, y los rumbacinos, ganó, perdió, tan, ¿cierto? Y tenía una cosa que llamaba Serenata Vallenata en Mi Rumba, y eso era como desde las 5 de la tarde, de 5 de la tarde como hasta las 7 de la noche, algo así. Y los fines de semana tenía, ¿cómo se llamaba el de los fines de semana? Tenía uno que llamaba Rumba Pa'l Barrio. El de los fines de semana fue muy, muy popular.
1: La Rumba Me Llama no era, ¿no?
0: No, el del fin de semana era los domingos en la tarde, que él fue el que también empezó a meter toda esa música viejita de los tangos,
1: wow,
0: de los Viscontis, de los Darío Gómez y demás, de los boleros de Carlos Arturo y todo eso, oye, después de las 6 de la tarde. El retorno de la rumba se llamaba.
1: Impresionante.
0: El retorno de rumba. Sí, entonces hay muchas cosas que... al día de hoy se sostienen y se mantienen, pues, gracias al gurú del sabor. Es más, toda esta camada de disjockeys, locutores, directores de emisora, pues, pasamos por el gurú del sabor. Hablando del mismo Eduardo Luis, que ahora es narrador, también lo tuvo en sus inicios y estuvo muchos años al lado del gurú del sabor.
1: Bueno, a propósito de que usted fue uno de los que compartió cabina con él, trabajó con él, una de las anécdotas que más recuerdes con el gurú del sabor.
0: Es que hay muchas, Angelita. Lo que pasa es que él por ejemplo, los fines de año, el 31 de diciembre, a él le gustaba ir a recibir el final de año en cabina sentado. Sentado trabajando.
1: Pues sí. Yo no, tú aprenda.
0: Y recibiendo las llamadas de los oyentes y demás. Eso le gustaba. Él era, la disciplina de él era impresionante. A él le gustaba estar allá sentado. 31 de diciembre, recuerdo yo, del año 2004, yo estaba en Radio 1, él llegaba a Rumba. Yo trasnochaba en Radio 1, S24, y él ya estaba sentado en Rumba también para recibir el año 2005. Y me sorprendió porque el jefe, dirían el jefe, cariño, el jefe ha trabajado, allá estaba el hombre sentado trabajando, porque la dedicación, la disciplina, el desempeño, la verdad, era era la locura. Creo yo que él respiraba radio por todo lado. Es más, él terminaba el turno, él llegaba tipo 6 de la mañana, salía al mediodía a almorzar, volvía a las 2 de la tarde, hacía la rumba Me Llama de 10 a 12 y en la tarde volvía a hacer de 2 a 5 la rumba Me Llama y volvía y se quedaba como hasta las 7, 8 de la noche. Pero él se iba y no se desconectaba. Él todo el tiempo era escuchando la emisora. Todo el tiempo. Entonces te escribía, Yair, búscate ahí este comercial, búscate esta promo, tírame esto ahí, haz esto así. Era así. O sea, él respiraba radio las 24 horas del día, los 7 días de la semana.
1: Y en ese entonces era por llamada, entonces sonaba el teléfono, ay, ya que me irá a pedir. Bueno, pues lo recordamos. Mire, nos saca todavía sonrisas a pesar de haber fallecido Fernando Londoño Echavarría, el hijo de doña Trinidad Echavarría, el director que apostó por la música popular en la radio FM, después de solo sonar en AM, y además, pues que fue el director de emisora radial en Medellín, el primero que apostó por el reggaetón por allá en el 2001, que murió el día de ayer luego de batallar contra un cáncer que pues lo enfrentó con gallardía durante los últimos años y sobre todo los últimos días, pues que se complicó su estado de salud. Paz en la tumba de Fernando Londoño Echavarría, el gurú del sabor, que nos dejó muchas enseñanzas sobre la radio, muchísimas, mucho que aprenderle a este hombre. Y por supuesto que la revolución que hizo en la radio será inolvidable y siempre, hasta los que no tuvimos la oportunidad de conocerlo, sabemos perfectamente quién era y reconoceremos siempre su gran legado y su gran trabajo por la radio.
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0: En Colombia tenemos las 7 de la mañana 53.
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0: 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Una manera diferente de comenzar las mañanas en la ciudad de Medallo. Estamos a nombre de su caritas, Charlie.
2: Ay, qué dicha.
0: ¿Sí o no? Qué rico, para la media mañana, ¿no?
2: Ay, sí, para aguantar el almuerzo, que veje, le vuelve una distancia enorme entre el desayuno y el almuerzo. Sí. En la media mañana, su caritas.
0: ¿Sabes qué? Yo al hijo mío le empaco en la mañana su caritas.
2: ¿Verdad?
0: Sí, y le empaco otros dos paqueticos para que comparta con los amiguitos allá en la escuela. Entonces él se lleva, a él le gustan mucho las azucaritas.
2: Sí.
0: Cierto. Pero entonces se lleva también los Fruit Loops.
2: Ah, no es.
0: Y también se lleva los Choco Crispies. ¿De qué los? Todos los Fruit Loops para comérselos así solitos, Charlie, más buenos, ¿no?
2: Ay, más rico.
0: Es cierto que sí. Bueno, aquí hay personas que lo mezclan con la leche y demás, pero no me gustan así solitos.
2: También, son muy ricos.
0: Sí o no, qué rico. 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
1: En Colombia tenemos ya las 8 de la mañana, 8 minutos, 8:08, otra hora más de noticias, de información. En el Cómo Amaneció Medellín de Tropicana, vienen las noticias con Angelita.
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3: En Boyacá por grave incendio forestal. Un incendio de grandes proporciones mantiene en emergencia a los municipios de Tipacoque y Soatá en Boyacá, donde las llamas han consumido extensas áreas de vegetación y han obligado a las autoridades a intensificar las labores de control. Organismos de socorro, bomberos y voluntarios trabajan para contener la emergencia y evitar que el fuego siga avanzando hacia otras zonas. Las autoridades hicieron un llamado a la comunidad para reportar cualquier foco de incendio y seguir las recomendaciones de prevención mientras continúan las operaciones para mitigar la emergencia. Y es que hay una cosa muy triste, y es que cuando empezamos a tener verano, eso empiezan los incendios por un lado y por el otro, porque recordemos que también se atendió incendio el día de ayer en el municipio de Bello. Dos incendios se presentaron ayer en el municipio de Bello. Los bomberos pues atendieron esta situación, no dieron pues como ninguna afectación grave por fortuna, pero sí se envía la recomendación a todas las personas de estar muy atentas de cuando ustedes vayan a zonas naturales, zonas de vegetación, por favor evitar dejar Donoto, por ejemplo, que me cayó un pedacito, la cusquita del cigarrillo, que dejé vidrios, que dejé plásticos, así como vamos a disfrutar de estos espacios naturales, que dicha volver en algún momento y encontrarlos igual, bien, pero eso depende también del cuidado de nosotros. Y entre otras cosas, pues también las autoridades dicen que no faltan las manos criminales, que les fascina ver el mundo arder literalmente.
4: No, qué tristeza, man. Y es que tiene que ser uno muy puerco, hermano, para decir que después de que disfrutó de un espacio, pero es que esto al aire libre, acá a nadie le está estorbando. Okay. No, señor, no sea puerco, no sea desasiado, no sea inculto. Échele mano a toda la basura que hizo, muy bueno que tenga posibilidad de disfrutar de un ambiente, pero, hermano, déjelo como si fuera su casa, que más después lo va a disfrutar alguien
5: más. Falta ver cómo tienen la casa.
4: No puede ser, hermano.
3: Qué cosa tan horrible.
1: Y es que hay incendios también en España, que van llegando también a Madrid ya, el tema de los incendios en Canadá también, que van afectando el aire en Nueva York, y también hay incendios, ¿sabe dónde? Que estaba mirando por aquí, en Barranquilla, Donoto.
4: No fregues.
1: Estamos llenos de incendios por esos días, no sé si es por el tema de la ola de calor o qué, pero si no nos ponemos pila, vamos a terminar acabando con esto rapidito. Sí, vamos a derretir todos.
4: No, qué susto, man.
3: Emergencia ambiental en Barranquilla. Incendio en Isla Salamanca generó densa capa de humo y alarma en la población. Diferentes barrios y áreas industriales registraron molestias respiratorias y baja visibilidad debido a la propagación del humo, mientras brigadistas y bomberos de Sitio Nuevo intentan controlar la conflagración. Y es que el problema es ese, que los vientos y las altas temperaturas a veces complican la labor de los organismos de socorro que intentan apagar las llamas. Más noticias en Cómo Amaneció Medellín de Tropicana. Recordarán ustedes que esta semana les contábamos que la PROC, que se dio una denuncia sobre una posible fuga masiva en la cárcel de La Paz de Itagüí, que ese año ha sido noticia pues por escándalo tras escándalo. Pues la Procuraduría pondrá la lupa a las denuncias por el posible plan de fuga masiva en la cárcel de La Paz de Itagüí. Según la denuncia del presidente del Consejo de Medellín, Alejandro de Bedut, una llamada anónima habría alertado sobre un supuesto plan para sacar del centro de reclusión a perfiles de alto nivel. Esto ante la incertidumbre por la eventual terminación de los diálogos sociojurídicos con los cabecillas. Ante este hecho, la Procuraduría de Antioquia convocó a las autoridades del departamento para revisar este tema. Por consiguiente, se habrían activado los protocolos para anticiparse a este supuesto hecho. Ya van a estar ahí con los ojos puestos 24/7 sobre esta cárcel, la cárcel La Paz de Itagüí, para evitar que este posible plan que han denunciado se lleve a cabo con la fuga masiva de delincuentes pues que están allí y que tienen perfiles altos y que ahorita estarían buscando la manera de volarse de esta cárcel, que entre otras cosas ya ha demostrado que no es que tenga mucha seguridad, porque como entran, hacen una parranda vallenata como si no existiera pues vigilancia alguna. Entonces, sobre la lupa sobre esta cárcel por parte de la Procuraduría, que está tomando cartas para evitar esta fuga.
4: Eso.
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1: Donoto, ¿me regala la hora, por favor?
4: Sí, señor, cómo no, las 8:13 a.m. de por la mañana, 8:13.
5: Tú lo sabes, pero no te estreses.
1: Ah, yo pequeño le iba a decir aquí.
0: ¡Salvó!
1: No le iba a decir de verdad lo que hay que decir a esa hora, ¿sí o no?
0: Ahí se las tiene, que se estrese, tomo.
1: ¿Para que se las bese, Donoto?
4: Ah, casi, pues.
5: Vamos a ensayar.

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2: 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Mañana se jugará en el Hard Rock Estadio de Miami el partido por el tercer y cuarto puesto de este Mundial del 2026. Se enfrentan Inglaterra frente a Francia. ¿A quién le va, Charlie?
3: Ay, es tan difícil.
2: Sí, al Wiwi.
3: Wiwi, bonjour.
2: O al ciudadano Harry King.
3: Ay, tan divino. Ay, ya. Está difícil. Pero yo creo que Wiwi, bonjour.
2: Sí.
3: Sí.
2: Wiwi, bonjour.
3: Wiwi, bonjour.
2: Okay. Muchos dicen que ese partido deberían de quitarlo ya.
4: ¿Por qué?
2: Porque la motivación de los jugadores no es la misma, no es igual. Después de sufrir una dura derrota pensando en una final. Entonces a muchos entrenadores le han preguntado, que han quedado de tercer y cuarto puesto, dicen que ese partido no se debería jugar.
5: Y entonces, ¿cómo se libra el puesto?
2: No hay cómo librar el puesto, Donoto, pues porque ahí no solamente está en juego el tercer y cuarto puesto, sino que también entra en juego...
4: ¿La platica o qué?
2: No, el tema del goleador del torneo. Porque eso a veces define el goleador.
4: Por ejemplo, en este momento, Messi le lleva un gol de ventaja a Mbappé.
2: Sí, no están empatados.
4: No,
2: como le gustan a Charlie, no.
3: Ay, empatado.
4: Un gol de ventaja.
2: Sí, le lleva un gol de ventaja a Messi,
4: a Mbappé.
2: Ah, bueno, entonces este fin de semana eso se puede dar la vuelta. Entonces por eso dicen que se deben de jugar.
6: Y la parte comercial también, o sea, los bonos que da la FIFA por ese tercer puesto es muy, muy alto. Y ese tercer puesto es desde el honor, o sea, quedas en el podium. Los verdaderos equipos con jerarquía quieren ser ese podium mundial. Nosotros nos resignamos con un octavo de final y le hacemos calle de honor.
2: Allá pero hay técnicos que podio. Ni el tercer puesto le sirve.
5: Ni el segundo.
2: Dicen, no, la verdad, ese partido ni se debería jugar, dicen algunos técnicos, pues. Ese partido será mañana a las 4 de la tarde. ¿De Donoto a quién le va?
5: ¿Quién juega? ¿Cuál es
6: no.
2: Ay, dejemos el tema ahí más bien. Ay, hombre. 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
1: ¿Cómo amaneció Medellín, Tropicana? ¿Cómo amaneció?
2: Ay, bueno, tenía razón, Angelita. Sí están empatados.
3: Ocho goles los dos,
2: sí,
3: ¿cierto?
2: Sí, señor, ocho goles los dos.
3: Como le gusta a Charlie
2: Charlie.
3: Como
2: le gusta
3: así.
2: A Charlie Charlie, sí.
3: Empataditos.
4: Ay, empate. Venga, desempatemos.
3: Pero ¿quién le quedará más fácil hacer gol? ¿A Mbappé?

0: que lo haga, que hubo, que lo haga Messi.
1: Sí.
0: Pues ya que todavía está pues ahí como peleando en los primeros puestos. Ya ese triunfo para ese otro muchacho, Mbappé, ese huevón. Eso ya les había fundido.
2: Sí, Jundillo.
1: Pues ya, no, pero
2: independientemente de los logros del equipo, pues para ellos también es un honor ser los goleadores. Eso les significa plata, claro, prestigio, un montón de cosas que son importantes para su carrera. No,
1: y para Mbappé sí que debe ser importante eso.
2: ¿Por qué?
1: Ya una temporada en blanco, donde no han ganado nada.
2: Ah, caray.
1: Cierto, y él es el capitán del equipo. Y algunos dicen pues que es un poco egocéntrico y demás, y que todo debe girar alrededor de Mbappé.
0: Por eso, ¿cierto? con mayor razón.
1: Quiere ser el campeón por los goles.
0: El gol ya, y después dice, ya pa' qué, y fue perras. Los mismos hinchas se encargan, la inflamada se encarga de irse encima. Debiste haber metido el gol en el otro partido mexiquerón.
3: No, Mbappé iba caminando muy bien, pero en un momento tuvo el traspié con España. ¿Y sabe qué dijo Mbappé?
1: ¿Qué?
3: ¡Oh, Lice!
1: ¡No! ¿Qué es esto, por
2: Deje así o no?
3: Ay, no, ya que claro, entienda quién es. No.
2: Venga, una pregunta para ustedes que saben tanto de fútbol.
1: Pero ¿qué les pasó? Angelita, los chistes los hace el caballo y Charlie. Digo, no, usted no, por favor. ¿Puede repetir la pregunta, por favor?
2: No les he hecho la pregunta. Lo que les dije es que ustedes que saben tanto de fútbol. Por favor, me respondan la siguiente inquietud.
4: Señora.
2: ¿Aumentó el nivel de fútbol de los equipos de los cuales no esperaban nada, o los equipos grandes están un poquito relajados? Porque es que en este Mundial de Medellín que hubo muchas sorpresas.
1: No, lo que pasa es que, aparte de las sorpresas, yo digo que los Mundiales se juegan de una manera diferente. Y que usted no solamente va a ir a jugar allá con el nombre, pues, ¡ay, sí! Va a jugar Alemania contra Ecuador, entonces ya de camiseta ganan los alemanes. Pero eso, hay que ir a jugar el partido como tal, ¿sí o no? Y los partidos de los mundiales son muy diferentes. Es más, creo que una de las selecciones que sabe hacer una buena lectura de cómo jugar partidos de mundiales son los argentinos.
4: Sí.
1: Y son los españoles. Porque para nadie es un secreto, por ejemplo, España no le pudo ganar a Cabo Verde. Cabo Verde era primera vez que iba a un mundial. En la vida, Cabo Verde en un mundial, primera vez, ¿ah, llegó? España, el primer partido, no le pudo ganar a Cabo Verde. Argentina casi que no le gana a Cabo Verde.
2: Los pusieron, ¿cierto?, a sudar.
1: Y todos decían que Cabo Verde era un equipo fácil de derrotar. Pero se demostró que no es así, porque el fútbol, de alguna u otra manera, te da una especie de paridad, donde un equipo bien conformado que juegue en equipo.
0: ¿Cómo así que mal paridad? Respete.
3: No, porque era una paridera.
0: No. Si estamos hablando de una cosa en serio, ¿cómo va a salir este con una malparidad? No.
3: No,
2: para sudar de cabo a rabo. Bueno.
0: Al fin y al Cabo Verde, ¿qué iba a decir? Pues,
3: peso no, roja y a Cabo Verde.
1: Ya, dejemos el tema y que
4: ya se tiró todo.
2: No, pero es importante. No,
4: ya estoy inspirado, seguí,
2: es importante.
4: Querido.
2: No te dejes.
1: Voy a ir a contar esta historia a mi Instagram, @ Yair de las Casas. Él les termina de contar a todos ustedes. Esto de aquí, que se joda.
0: Eso, él le cuenta la historia mientras pinta las uñas, güey.
2: No,
1: me las pintaron ayer, don Otto. Ayer fue carito, ya la cara de una vez.
2: Cobra barato, carito.
1: Volviendo al tema del fútbol, pues los mundiales se juegan de una manera muy diferente. Esa es la verdad. No, ah,
0: ¿con balón cuadrado o qué? Es que estoy como huevón también. No, diferente, es la misma huevonada. Son 11 contra 11. No, pero con un arco contra el otro arco.
2: No, pero para a Suiza le tocó jugar 10 contra 11. Frente a Argentina. No, pero sí es cierto que hubo unos equipos que, como Cabo Verde, dieron la sorpresa porque nadie esperaba nada de ellos y demostraron que tienen muy buen fútbol y, sobre todo, un arquerazo.
4: Canino.
1: Y otros que también sorprendieron, pues porque no le fue tan bien. El caso de Alemania.
2: No.
1: Que se esperaba una mejor participación de los alemanes.
2: Brasil,
1: que fue una decepción total.
2: No.
1: Que aún nos dicen que el técnico no debería seguir siendo Angelotti, sino buscar otro técnico. Imagínense cómo es el tema.
4: Ay, qué pecado.
1: Bueno, dejamos la información deportiva y yo iba a contarles algo, y es que hoy hay partido del Atlético Nacional en el Atanasio Girardot. Hoy se va a estrenar el equipo de Lucas González, Charlie.
4: ¡Ay, qué dicha! Me encanta.
1: Hoy hay juego del Atlético Nacional. Recuerde que es un partido benéfico.
4: Sí.
1: Frente al Táchira de Venezuela. Lo que se recoja en taquilla va para los hermanos venezolanos,
2: qué bueno,
1: damnificados por los dos terremotos ocurridos hace 23 días.
2: Tremendo, sí.
1: Cierto, pero se va entonces a dar la nómina del Atlético Nacional a ver cómo se va a parar para este segundo semestre, y hay que recordar

0: destacar pues que ya Armani ya está firme y fijo para jugar en el Atlético Nacional con 39 añitos.
1: Así es.
2: ¿Cuántos tenía Ospina? Alma bendita.
0: Pero yo no sé, ayer la parejita de Charlie, ¿cómo es que llama el que vino ayer de hablar de deportes?
3: Ay, qué dicha.
1: Piolín.
0: Ayer que vino Piolín dijo que David Ospina tenía 34, pero no, es de como 37. ¿No?
1: A ver, busquemos aquí.
0: Sí, por favor.
2: Ese no lo habían sacado por viejo, pues, porque además nada mete otro más viejo.
1: Tiene 37 años,
0: David Ospina.
1: El 31 de agosto cumple 38.
0: Y Armani tiene 39. ¿Jóvenes?
1: Sí.
0: ¿Sí o no?
1: ¿Importante el talento o no tú?
2: No, pero como que el talento. Y al otro lo estaban. Lo sacaron porque ya estaba botando aceite y van a recibir otro más viejo. No.
1: La edad se lleva. El espíritu. ¿Será?
2: No, yo no estoy entendiendo.
1: ¿Pero quién tapa mejor en este momento?
2: No sé, los dos son un tapa guay.
4: No. Por los arqueros.
0: Los dos son muy buenos. Cabe recordar pues que Armani con Atlético Nacional hace 10 años ganó una Libertadores.
1: Sí. Bueno.
0: Y entonces eso le da como tremendo, como ese plus, como esa ventaja.
3: Sí.
1: Pero es que la gente no es la misma de hace 10 años. Puede ser mejor, pues. Pero porque todos se lo toman mal. La experiencia lo puede hacer mejor. ¿No vieron pues a Bocinha?
0: Puede ser mejor o no puede. O puede que no, porque es que también le puede pasar la otra. Sí. Es que mire, Falcao fue un muy buen delantero.
3: Hola, soy Falcao.
0: Ahora es muy buen comentarista deportivo.
3: Ay, habla más bueno, parce.
0: Cierto. Pero cuando volvió a la época con Millonarios, pues recuerde que estuvo lesionado y que ya no le jugué tan bien. ¿Listo?
1: Uno busca lugares para estar así un poquito más tranquilo. Bueno, en todo caso, miren que, pues es que en serio que nos han demostrado como el arquero de Cabo Verde, que no importa la edad, qué man tan talentoso, mejor dicho, mejor que cualquier otro sardino que estaba tapando en el Mundial, lo hizo súper bien.
0: Bocinha.
3: Sí, claro. Figura.
0: Bocinha quiere decir abuelo en portugués.
1: Muy molido.
0: Sí, abuelo Bocinha. Sí.
2: Papito.
1: Es que era porque él siempre, él amaba mucho a su abuelita y siempre corría y la abuelita, entonces lo pusieron abuelita Bocinha.
3: Bocinha.
0: 8:27, información deportiva. Venga. En Tropicana. Tenía otra del Medellín por
1: sí,
0: ahí.
1: Sí, el ya. Medellín.
0: Ayer llegó
1: nuevo
0: ya
1: técnico.
0: Amaranto Perea, lloró y todo. En,
3: verdad.
0: En la rueda de prensa, ya oficializándolo como técnico del Medellín, se pegó una chillada, yo vi que eso lloró.
1: Ay, con lo que le espera, llora
2: se
1: cualquiera.
2: Se vaya acostumbrando, sí.
3: No, sí, No.
0: Uno espera que le vaya bien al Deportivo Independiente Medellín con Amaranto Perea. Pero
1: por eso
0: día
1: tiene
0: ayer
1: un reto muy grande.
0: Lloró al recibir el Deportivo Independiente Medellín.
2: Claro, llora hasta al ver yendo que chicharrón tan hueco.
4: Tiene que amaranto al Medellín.
3: No,
0: ahí está el caballo feliz porque vea, técnico nuevo para el Medellín. Esperemos que le vaya bien a Amaranto Perea.
3: Bien.
0: Papi, lo primero, pida jugadores.
3: Ay, sí.
0: Sí, porque pues no ve que han salido y no ve que llegue jugadores para Medellín. Mm.
1: Él dice que todo empezó ahí porque jugó en el Medellín hace años.
4: Sí.
0: Él quedó campeón con el Deportivo Independiente Medellín después de 45 años.
4: Y él era, no sé, ya sí, porque nosotros somos la malla, nada, se nos vuela. Él creo que le descubrieron el talento como en un picadito ahí por el Atanasio. Si alguien me puede corroborar esa información, que él creo que vendía paletas.
0: Sí, él vendía paletas.
4: Y jugando ahí como que en un picadito, un cazador de talentos lo vio y lo vinculó al Deportivo Independiente Medellín. Por eso es no solo el técnico, no solo jugador, sino que también es hincha del Deportivo.
0: No, y es un buen referente. O sea, fue campeón con el Medellín. Pasó a Boca Juniors, fue campeón con Boca Juniors.
1: Sí, tiene muy bueno.
0: Jugó en el Atlético de Madrid, fue campeón con el Atlético de Madrid, le fue bien al hombre.
4: Uh-huh. Y si fue campeón con Boca, como técnico, con Boca.
3: Qué pica.
0: ¿Cómo así?
4: Es que con Boca gente.
1: Dios mío. fue asistente de Néstor Lorenzo, ¿cierto?
0: Fue asistente técnico de la selección Colombia.
4: ¡No!
0: ¡Ay, ya! Voy entendiendo porque no me gusta hablar de deporte en esta emisora.
1: Pero porque si ustedes saben tanto de fútbol, miren que ustedes son...
4: Se lo toman muy deportivamente.
1: Ustedes son el paso del conocimiento. La muerte de la sabiduría. El inodoro.
0: Bueno, si cree que se va a datear por los deportes que ven en Tropicana, están muy equivocados.
1: Por lo menos no lo trajimos más que con los chistes. ¿Qué?

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2: ¿Qué pasará? ¿Qué accidente habrá? ¿Será que hay un choque?
1: Ve, ¿qué pasaría, hombre? ¿Qué dice el caleñito? Caleñito, buenos días.
3: Caleñito.
1: Bienvenido a Tropicana, papá. Buenos días.
4: Buenos días. Buscándola.
5: Tropicana, muy buenos días. Buenos días. Aquí el caleñito en el tropi amarillito.
3: Tanino.
5: Un saludo para la Charlie, la barbichona de Tropicana.
3: Ay, gracias.
5: Para el Potro, para Yair, para Don Otto. Les informo que la Avenida del Poblado, desde Envigado hacia el norte, eso está muy 7-3, está vuelto un caquero. Bueno, aprovecho también para felicitar a Angelita, le deseo un feliz cumpleaños, que Dios la bendiga, que siga cumpliendo muchos años más. Angelita, te queremos, ay, te queremos, belleza. Angelita, te queremos.
3: Ay,
5: Angelita, Dios la bendiga y que le partan la torta. Yo escucho ay, Tropicana, la más bacana, ahorita la más popular.
3: Muchas gracias, mi Dios te pague por ese saludo tan especial.
6: Ay, tan lindo, me encanta.
1: Y tengo por aquí otro cumpleaños hoy.
6: ¿Verdad?
1: ¿Mucha gente cumpliendo años hoy o qué? Que se me hizo el cumpleaños, lo tenía aquí cerquita.
6: Ojo, ojo, ojo, ojo.
1: ¿Quién me tocó esto?
6: Sí,
3: no, tu espíritu chocarreros.
1: ¿Quién me agarró esto?
6: Yo, Carra.
3: ¡Ay, Dios
1: no.
3: mío!
1: No, ¡oh, esto es serio, Charlie!
6: Por eso, en serio.
1: No, pero yo tenía esto.
6: Lo nuestro ahí también es en serio.
1: ¡Ah, pereza!
3: Creo que eso es más en serio que todo lo demás. ¡Oh!
1: Es más en serio que todo lo demás.
3: Ustedes dos.
1: Ángela, por favor, no, no digas eso.
7: La relación marical que tienen ustedes.
1: ¿Cuál relación marical?
8: Hola, oral.
1: Ah, ya lo encontré, ve. Otro cumpleaños por aquí, doña Silvia, manda por aquí
3: sí.
1: cumpleaños.
9: Tropicana, la más bacana, buenos la días. Más popular. Buenos días, Yair. Buenos días. Días, caballo. Noto, Angelita, qué bueno que estés acá otra
3: hermosa,
9: vez de regreso.
3: Gracias.
9: Charlie, mi amor, buenos días.
6: I love you, amor.
9: Mariachis para el cumpleaños de mi hija. Quiero decirle a mi hija, a mi niña grande, a mi niña hermosa, con tu manera de ser dulce y cariñosa, conquistaste el corazón de todos. Hoy que cumples años, quiero recordarte mi amor y cariño, recordarte que si me necesitas, aquí estaré para ti. Dios y la Santísima Virgen te bendigan siempre. Feliz cumpleaños, hija, te amo mucho. También para Angelita, un
3: muchas
9: feliz
3: gracias.
9: Cumpleaños, que Dios la bendiga siempre, que Dios la llene de vida, de salud, para que pueda estar con todas las personas que la queremos. Feliz cumpleaños, Lady Magali Mirarrojo y Angelita Orrego.
3: ¡Ay, hermosa!
9: Happy birthday to you. Tropicana, la más bacana, la más popular.
6: Ay, qué
9: una
6: muchas
9: canción
6: gracias.
9: De cumpleaños, porfa.
1: Canción de cumpleaños. ¿La de Fercho o qué?
6: La de Fercho. Ay, qué pecado.
1: Bueno, la de Fercho no.
6: No,
1: no.
3: Ay, pero, como, bueno. Como hay, por ejemplo, las mañanitas de Pedro Infante.
1: Hace muy linda, ¿sí o no? Pero vamos a hacer amor primero para los
3: eso.
1: Cumpleaños.
3: Eso.

0: Bueno, vamos enseñando con el café.
1: Buenos días.
2: Este es el amor, amor. El amor que me divierte. Cuando estoy en Tropicana, no me acuerdo de la muerte. Después de los conductores, una fecha especial. Ángela de cumpleaños y su voz angelical. Bendiciones, muchachos. Dios me los bendiga.
3: Gracias.
2: Charlie, Charlie, te amo. Pluma Blanca, buenos días.
4: Buenos días.
2: Mateo, ¿dónde estás que no te veo?
3: No, no lo veo.
2: Caballo. Y el amigo.
4: El amigo.
2: Y Angelita. Sabes que este elefante te quiere mucho.
3: Ay, qué lindo.
2: Te aprecia mucho. Y es delicioso volver a tenerte en la emisora. Yo sé que nunca te habías ido, siempre estabas presente, pero escucharte es maravilloso. Dios te bendiga, te brinde mucha salud, mucho bienestar. Sabes que este elefante te ama mucho. Un buen día, muchachos.
3: Muchas gracias. Ay,
0: pero como está inspirado el tipo este.
3: Muchas, muchas gracias.
0: ¿Escuchaste o no tú el elefante? ¿Lo escuchas?
5: Ay, sí. ¿Ah? Hágame el favor.
0: ¿Lo viste?
5: Y a la señora esa, los trancachos.
0: ¿Lo viste?
5: Fue perra.
0: Otro saludo acá. De Juan Diego Contreras para el hijo. ¿Qué dice Juan Diego?
6: Buenos días, Jair. Buenos días, Tropicana. Buenos días para todos. Bendiciones.
0: Amén.
6: Jair, por favor, un saludito muy especial para mi hijo Cristian Camilo Contreras, que se encuentra en Australia, celebrando y festejando su cumpleaños. Deseándole todo lo mejor a él, que Dios lo bendiga, que Dios lo colme de salud, de vida, y que lo acompañe en este día tan especial para él y para nosotros, obviamente, todos los que lo amamos y lo queremos. Espero que lo disfrute por allá, extrañándolo bastante, y que sea uno de los cumpleaños más lindos que pueda tener en su vida. Desearle todo lo más maravilloso de este mundo. Un abrazo para el gigante, un besote, y que esperamos en fin de año volvernos a reencontrar después de 3 años. Muchas gracias.
0: ¿Viste qué hora son en Australia, hombre?
7: ¿Es mañana?
0: No. Son como las 11, ¿no? ¿Qué son las 8? Van como las 11. 8 a 8 de la noche, y 3 horitas más. 8, 9, 10, 11.
5: 11:42. 11:42,
0: ¿sí o no? Pero, sí. ¿Pero cumpleaños hoy o mañana? Pues allá. Allá, pues aquí vendrían hoy, pero allá, ¿qué día es? Porque allá va a ser 18.
5: Sí, o era. Ay, pues era. Ojalá y fuera mañana, porque si era hoy, ya lo cogió el día para la felicitación.
3: Bueno, Dios mío. Sí.
5: Ay, qué belleza. Happy birthday to you para todos los cumpleañeros. Todos quienes nacieron un día como hoy. Feliz día. Ay, feliz fin de semana, que lo pachanguen, pero completitico, porque para eso que les pusimos 20, venga.

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0: Es el ¿Cómo amaneció Medellín de Tropicana? Estamos a nombre de Mapei en la masa bacana. ¿Viene el partido final de este mundial, sí o no?
2: Dicha.
0: Va a estar duro. ¿Usted a quién le va, Charlie?
2: Ay, parce.
0: ¿Que lo ganen los argentinos o los españoles?
2: Yo digo que Argentina, para que quede en Sudamérica.
0: ¿Ah, sí?
2: Sí, yo sí.
0: Sería la cuarta Copa de Argentina.
2: Ahí estarían en 4.
3: Se en 4 los argentinos.
2: Ay, qué dicha, en 4 los argentinos.
0: ¿Y se consagraría Messi su segundo mundial consecutivo ganándolo?
2: Uf. Y pues seguramente es el último mundial de él, pues entonces que vaya por
3: la No, es que a pesar de ser zurdo, está derecho. Mirá, ¿con qué pierna hizo? ¿Con qué pierna hizo el centro?
0: Con la derecha.
3: Mirá, a veces los dioses también podemos jugar como humanos, dicen ellos.
0: Ese man entrena con las dos, ¿no?
4: ¿Cómo?
5: Con la señora y con la mocha, ¿ok? ¿Cómo es?
3: ¡No! No, que es ambidiestro.
0: No.
5: ¿Qué? No lo insulte, mano.
3: ¡No!
5: Perra. Ah, el hecho de que usted haya estudiado y que sea médico y lo que sea, no le da nivel para estar insultando al otro pobre.
3: Ambidiestro, bueno. Ambi, de ambos, diestro de destreza, es habilidoso con ambas extremidades inferiores.
0: Papi, dígale en español, patea con las dos, patea con las dos, patea con las dos.
2: ¿Es Mari?
3: ¡No!
2: Ay, no,
0: pase,
2: no.
0: No,
3: ay,
0: no.
3: No, y Messi y medio para explicarle el chiste, no.
2: Para un chiste.
0: No puede ser. Yo tengo una cuña aquí para leer.
2: Sí, perdón.
0: O sea, dice la cuña, hay que hablar algo del mundial, ¿cierto?
5: Sí.
0: Y demás y todo eso.
5: Y del partido insultando al muchacho
0: ese. Íbamos hablando algo de Messi, pero ¿en qué momento terminamos por allá para poder leer el comercial?
5: Ustedes dijeron que era blandito, que porque
0: patea. No, patea con las dos.
5: Por eso.
0: Y sí, el centro para el segundo gol lo hizo con la derecha. Ya. No puede ser. Bueno, la final va a ser domingo 2 de la tarde.
2: Sí.
0: En Nueva York.
6: ¿Qué? Ojalá se preste el clima.
0: Ojalá el clima se preste, aunque unos oyentes que viven por allá en Nueva York y en Queens mandaron fotografía al día de hoy y me dice Luz que hoy está un poquitico mejor el clima.
6: Ay, qué bueno.
0: Que hay que esperar que para el domingo esté mucho mejor. El tema ahí es la temperatura con la que se espera que se juegue.
7: La temperatura sube, sube.
0: ¡Ay!
2: Sube la temperatura.
0: Que va a estar como un poquitico calientico para ese día del partido.
5: Y vengan bueno. Y jueguen a Bonet, Llano Grande y verá de mano.
0: Ah, pues Llano Grande es fresco. Chévere.
5: Por eso.
0: ¿Sí o no?
5: Ah.
0: Bueno.
5: Bendito.
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0: ¡Ay, humor!
2: ¡Sí! ¡Humor! 8:51 de la mañana en Tropicana es hora, Vamos a reírnos, vamos a reírnos, vamos a reírnos.
3: A ver.
2: ¡Ay, qué dicha! Párele bolas, pues, que estamos en el consultorio médico y le dice el man al doctor: ¡Doctor! Lo que pasa es que vengo para que usted me ayude. Fíjese que es que a mí eso de decir mentiras me volvió un vicio, parce. Y eso me volvió inmanejable, doctor. Yo digo mentiras en mi casa, le digo mentiras a mi señora, le digo mentiras a mis hijos, le digo mentiras a mis papás, le digo mentiras en el trabajo, le digo mentiras a mis amigos, le digo mentiras a todo el mundo y a toda hora. Yo digo mentiras por todo. Y dice el doctor, ¿sabe qué? No le creo nada.
3: Ay, María. Ave María, no. Estoy hablando de mundial. Viene que va el bicho.
2: Ay, bicho, venga, métala aquí, bicho.
3: Ay, no, yo.
2: Necesito, bicho.
3: Ay, Yo al bicho así sacando.
0: O sea, Cristiano Ronaldo.
3: Sí, sí, Cristiano Ronaldo.
0: De pronto no falta el que no sabe quién es el bicho.
3: Ah, no, el que crea que es la bichota. No, es el bicho, Cristiano Ronaldo, caminando así, sacando pecho.
2: Ay,
3: María, sí, me paré bajando dos buses con que chu, y saca de pecho. Y era así caminando orgulloso y se le acercó un niño argentino. Niño argentino humilde.
2: ¿Verdad?
3: Es un chiste, por eso. Entonces, un niño argentino humilde. Ajá. Y llegué, le va diciendo, che, Ronaldo. Ajá. Ronaldo, no puedo creer que te estoy viendo, Ronaldo. Necesito que me hagas el favor de la vida. Necesito que me regale tres autógrafos. Así
2: tres autógrafos.
3: Tres autógrafos. Necesito tres autógrafos tuyos.
2: ¿Vosé qué está diciendo?
3: Ronaldo, pero lo va mirando así como por encima del hombro y le firmó ahí los tres autógrafos y se los dio ahí como de Malagán.
2: De Malagán, sí, sí.
3: Y ese niño apenas se le sale la lágrima y dice, Ronaldo, no sabes lo feliz que me acabas de hacer por regalarme tres autógrafos. Y le dice Ronaldo, ¿y vos pa' qué tres autógrafos míos? O sea, en español, ¿que usted pa' qué tres autógrafos
2: míos? Ay, usted tan teso.
3: Hay que traducir. Y le va diciendo el niño, es que por tres autógrafos tuyo, la FIFA está dando uno de Messi.
2: ¡Ay! ¡No!

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1: 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Ay, qué chay. Ay, me sonó muy bueno. Ay.

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2: 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Son las 8 de la mañana, 58 minutos.
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1: 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Ya venimos con más información, con humor en este viernes 17 de julio. ¡Tropicana!

0: 13 minutos, es como amaneció Medellín de Tropicana, la más bacana 98.9, muchos oyentes reportando sintonía, muchas gracias a todos por sus mensajes, de verdad aquí sí me tomo la palabra porque necesito darle las gracias a cada uno de los oyentes que han estado enviando un mensaje, un video, una foto, un sticker. Muchas gracias a los que me han enviado también oraciones y todos sus buenos deseos. Mil y mil gracias por sumarse a la celebración de un año más de vida de quien les habla, Ángela María Orrego Restrepo.
1: Ay, parce, y es que no es para menos. Ay, qué dicha.
0: Qué linda.
1: Muy bueno. Y como lo decíamos esta mañana, pues es una oportunidad también que tienen muchos oyentes que les gusta manifestar y exteriorizar ese tipo de sentimientos y que tengan la oportunidad de hacerlo, y preciso con Ángela, que tanto te queremos, tanto te queremos, mi
0: qué linda.
1: Al odio, ay, qué dicha, que lo disfrutes mucho porque es muy merecido y es del corazón, de verdad, me encanta.
0: Muchísimas gracias. Ya son las 9 de la mañana, 15 minutos. Tenemos humor en este viernes, amor, amor. ¿Qué quieren hacer? A ver.
1: Ay, qué dicha.
2: Hagamos. Hagan lo que sea.
1: Hacemos amor, amor. Hagamos el amor, amor.
0: Ah, ¿saben? Sí. Este fin de semana vamos a tener varias fiestas, varias celebraciones. A mí se me quedó la información en el computador del lado de allá.
1: Pero yo la uso.
0: No, pero venga, son fiestas este fin de semana. Creo que en el municipio de Envigado e Itagüí hay fiestas.
2: En Envigado e Itagüí son después de Feria de Flores, Angelita. Envigado sí va con la semana de las famosas fiestas del Carriel, pero creo que tienen otro nombre institucional.
0: Fiestas del Carriel en Envigado del 17 al 26 de julio.
2: Del Carriel.
0: O sea, que arrancan hoy fiestas del Carriel.
2: En Guadalupe también va a haber fiesta y Festival de la Trova mañana. Una nómina excelente, va a estar mañana Reyes Nacionales de la Trova, ¿sí? Y va a estar muy bueno en el municipio de Guadalupe de las 3:30 de la tarde. Allá va a estar el Equino, Cacao, Neruda, Cartucho. Ah, publicidad.
0: Publicidad de trova no pagada.
2: Publicidad improvisada.
1: Hay fiesta en Pueblo Rico. ¡Ah, qué rico!
0: En Carolina del Príncipe, Festival Nacional de Danzas. Estarán también las fiestas del Trapiche en Pueblo Rico, mi Charlie. Fiestas del Trapiche, el Café y los Conductores.
1: ¡Ay, me encanta!
0: Fiestas del Cerro Quitasol en el municipio de Bello, que arrancan hoy también. Fiestas, dice por acá, del Retorno Bellavista en el corregimiento de Bellavista en Don Matías. Fiestas del Árbol del Caracolí. ¿Adivine dónde?
1: ¿Dónde?
0: En Caracolí.
2: ¡Ah! Oh, muy difícil, muy difícil.
0: Festival Internacional de Teatro en el Carmen de Viboral desde hoy viernes. Ah, será hoy viernes y mañana sábado 25 para los que quieran apuntar. También las fiestas de la Virgen del Carmen en Betulia y Altamira.
1: Me encanta.
0: Desde hoy, serán hoy y mañana. En Granada tienen un encuentro del libro en Granada. Dice también que en el municipio de Envigado será la Semana de la Cultura y las fiestas del Carriel para que la gente se programe. Si a usted le gusta comer, el 18, 19 y 20 de julio en el Parque del Bienestar en Llano Grande habrá Gastrofest, un festival de gastronómicos sabores de mi tierra para la gente que quiere ir allá a probar cositas sabrosas. Dice que en Itagüí tendrán el domingo 19 de julio la gran fiesta de la independencia en Itagüí.
1: ¡Ay, qué hija!
0: Que vea usted, en Valparaíso también van a tener el domingo las fiestas turísticas y de emprendimiento. Valparaíso enamora. A ver qué más hay. No, ya es lo otro, es para el otro fin de semana, pero esas son entonces todas las opciones que ustedes tienen para recorrer este hermoso departamento de Antioquia en este puente festivo.
1: ¡Me encanta! ¡Qué dicha!
0: Hagamos amor, amor.
1: ¡Listo!
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0: mija.
1: ¿A usted le gusta la música así tropical, sabrosa?
0: Sí, me gusta mucho Pato López, ¿no es cierto?
1: Bueno, pídame una canción pues de Pastor López.
0: De Pastor López me puede poner...
1: Para este fin de semana así sabroso.
0: La cerveza, y fue perra.
1: Tan temprano.
0: Y nos la podemos tomar juntos, si quiere usted.
1: Yo no puedo
0: un
1: tomar
0: sorbetico.
1: ¿Cómo te parece que no puedo tomar cerveza?
0: Un sorbetico. Antes me la tomo toda yo.
2: Ay, hoy nasty.
1: Sí, yo se la doy, don Otto.
0: Dios le pague y le dé el cielo a mí. Y a mi María, hombre. Ya que estamos guapachosos y de fiesta, pues en una de esas. Le dije yo al tipo, pues no es cierto. Igual, si usted dice que tan temprano y que no sé qué, no es cual, ¿quién dice que para eso hay horario? Pues, la tripa, ¿qué vas a ver? ¿A qué hora es? No es cierto.
2: Ay, qué pecado.
1: Pues sí, eso dicen. Ahí no la encuentro. ¿Te notaste?
0: Sí, como que estaba abajo. Pero hágale, mija.
1: Aquí no les decimos mentiras. Ay, María. ¿Qué? ¿Por qué estaba? No estoy dando vueltas.
0: Encontré y reblujado.
1: Encontrábamos la canción.

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2: Jugada segura en cómo amaneció Medellín de Tropicana. Quiero hacerle la pregunta al caballito.
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2: ¿Caballito, usted juega seguro?
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2: Ya regresaremos con más noticias, hay más información también. En este viernes a través de la Mad Bacana, aquí está Edwin Luna y la Tracalosa con Tiempos Felices. 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
1: 9:29 minutos en Tropicana, 9:29, la más bacana en este viernes, fin de semana. Este puente festivo es el puente de la independencia. Cierto, no quiere decir pues que celebridades y celebraciones de algo, ¿no? Es el puente de la independencia que cae 20 de julio.
2: Ah, sí.
1: Y pues cae día lunes, ¿cierto, Angelita?
2: Sí, por eso. Señor, ese pues sí es habitual.
1: Ok. Porque muchos dirán, ay, ¿dónde está la fiesta este fin de semana? O este fin de semana hay fiestas caballo.
3: Sí, hay muchas. Acabamos de mencionar, Jair.
1: Más fiestas.
2: Hicimos la ronda de todas las fiestas que vamos a tener. Pues son muchos los municipios que tienen celebraciones.
3: Pueblo Rico, Valparaíso, Guadalupe, Carolina, Envigado, Entre Ríos.
1: ¿Y usted para dónde va a caballo?
3: Yo voy a estar en el municipio de Guadalupe.
1: Oye, nadie digo, porque el caballo siempre los fines de semana con puente.
3: Vamos a estar en el municipio de Guadalupe, en el Festival de la Trova. Festival de la Trova, Cacao, Cartucho, Neruda, 3:30 p.m. Y en el municipio de Entre Ríos también van a estar Muelitas y Botija, que son mis grandes compañeros, tovaros oficiales de Panaca y obviamente también de la familia Tropicana, muy activos. Están en Entre Ríos a la 1:30 de la tarde.
1: Ah, Muelitas está todavía con Panaca.
3: Muelitas todavía está con Panaca y con Botija, que es un representante de la trova en la Comuna 13. Que muestran que la Comuna 13 no solo son grafitis que hacen alusión a nuestras épocas oscuras, sino que también la comuna puede respirar arte y puede respirar paz por medio de la tradición oral.
1: Usted puede ir ahí a chupar, a la Comuna 13 puede ir a chupar paleta de mango.
3: Eso es muy rico.
1: Eso es lo tradicional. Usted antes de subir la escalera eléctrica, sí, se compra la paletica de mango con sal y para arriba.
3: Sí, no, ¿sí muy rico? No. Muy rico ese recorrido, y que no solo es graffiti, no solo son camisetas y presentaciones de ciertas épocas oscuras, sino que también el arte puede mostrarte esa cara bonita de Medellín.
1: Y dice por acá Lady que también hay fiestas en el barrio 20 de julio.
2: Sí, ¿mm? Señor, también hay
1: siempre
2: que
1: hacen una fiesta lo más de buena.
3: Muy buenas.
1: Yo he participado de esas fiestas.
3: Sí, sí. A mí me invitó mi gran amigo Super Coco, que es de los trovadores de mi pueblito, que son los trovadores oficiales del pueblito paisa.
1: Sí.
3: Me invitó también a las fiestas del 20
1: Super
3: de julio.
1: Coco,
3: han sido muy buenos.
1: Un bacán.
3: Sí, súper bueno.
1: Super Coco, ¿y quién
2: Super
1: más?
2: Coco, Super
3: Coco, súper bueno. Ahí está Chicharrín, ahí hay varios compañeros del pueblito paisa, que son colectivos permanentes, las trovas de mi pueblito y las trovas de la Comuna 13, que hay dos, arriba en la parte de arriba de las escaleras y abajo, que empieza con el Museo de la Trova. Entonces es una cara muy bonita de improvisación para nuestra ciudad.
1: Y entonces la Comuna 13 va a tener esa celebración este fin de semana también.
3: Uh-huh.
1: Música, danza, tradición de la cultura y mucho talento local, lo que se va a hacer este fin de semana en la Comuna 13.
2: Sí, señor, muchas celebraciones, muy bacano, esperamos que la pasen increíble todos los que van a disfrutar de las diferentes ferias, fiestas, en este fin de semana con puente incluido por el Día de la Independencia. Yair, le tengo noticias.
1: ¿Qué pasó, Ángeles?
2: Pues como chisme y como cosa, ¿cómo le parece que las hijas de el maestro Fernando Gaitán, el que escribió Yo soy Betty la Fea, Mujer con aroma de mujer, Café con aroma de mujer, entre muchas otras obras maravillosas, sí, pero pues la más icónica es Yo soy Betty la Fea, demandaron al canal RCN porque han estado haciendo explotación, según ellas, indebida de las obras del maestro Fernando Gaitán, porque ellas mencionan que la gota que rebosó la copa fue esa segunda parte que le hicieron a Betty para plataformas digitales, en las que tergiversaban los personajes, la historia, y les dolió mucho algo que dijo Jorge Enrique Abello, de que para que eso hubiera ocurrido pues tenía que haber faltado el maestro Fernando Gaitán, porque él no quería tocar la historia original. Entonces ahí están en un pleito, hay abogados de por medio, ya presentaron la demanda desde el año pasado, están esperando, pues RCN dio su respuesta en la que dice que ellos sí tenían derecho, pero pues los abogados de las hijas de Fernando Gaitán aseguran que ellos se han tomado atribuciones que no les correspondían, porque Fernando Gaitán en ningún momento cedió los derechos de sus obras para que hicieran con ella lo que les pareciera. Además, las han explotado y no les han dado nada a sus hijas, que serían las herederas de ese legado. Y una de las cosas que dicen que más les duele es que en ningún momento contaron con ellos, y que es como si no les importara que la última, o que la voluntad de Fernando Gaitán en todo momento fue no tocar la historia de Betty la Fea, y que están pasando por encima de su memoria. Entre otras cosas, hay muy buen dinero de por medio.
1: Claro.
2: Porque tendrían que entrar a darles pues como todo lo que durante este tiempo no le han entregado a las herederas de Fernando Gaitán. Y hay un tema que a mí me llamó mucho la atención, y es que o sea, cuando se hace un contrato, uno tiene que saber realmente a qué derechos y a qué deberes tiene, y ellas insisten en que al papá nunca le dieron pues como a conocer cuáles eran sus derechos, que Fernando Gaitán se murió sin saber realmente a qué tenía derecho, que dejó de recibir mucho dinero porque él tenía un agradecimiento profundo por este canal, que entre otras cosas le prestaron un dinero considerable para uno de los proyectos que Fernando Gaitán tenía, pero que en los últimos años un hombre con la mente tan brillante como él pasó muy estresado por las deudas que tenía en ese momento, entre ellas una deuda que tenía con el canal RCN, que entre otras cosas dicen las chicas que ya esa deuda fue condonada,
1: ¿sí?
2: Pero que cuando entran a hacer la averiguación con los abogados, pues no es comparativo la deuda que les perdonaron para todo el dinero que ellos han seguido recibiendo de las obras del maestro Fernando Gaitán. Así que eso es una peleita que va para largo.
1: Sí, es que no había por ahí nada escrito, ¿ok? Algo firmado por Fernando Gaitán, que digan que los derechos, o cómo funcionaría
2: hay
1: eso ahí.
2: Hay unos contratos, sí señor, hay unos contratos. Hay otras cosas que, pues seguramente en ese tiempo se creía mucho en la palabra Yair, y habían cosas que de pronto no se dejaron explícitas en los contratos, pero aún así, por ejemplo, RCN, uno de los argumentos que da es que ellos, por ejemplo, la historia de Yo Soy Betty la Fea, que es la que más dinero genera. Sí,
1: que todavía genera.
2: Sí, por eso.
1: Es que es increíble. Entonces, ver en Netflix Betty la Fea y sigue punteando.
2: Es impresionante, y las veces pues que han retransmitido esta historia. Entonces ellos dicen que, por ejemplo, uno de los argumentos que dan para defenderse en temas de la propiedad de derechos sobre la historia de Yo Soy Betty la Fea es que fue una obra que ellos supuestamente le pidieron a Fernando, pero no es cierto, porque hay evidencias, hay testigos de que Fernando Gaitán ya tenía la historia, andaba con ella, y que incluso los amigos, la familia y los conocidos le decían: hombre, pero usted cómo se le ocurre pensar que una historia sobre una mujer fea como protagonista va a funcionar, cuando realmente lo que importa es una protagonista supremamente bella. Hasta que en algún momento se sentó a hablar con el presidente de ese entonces del canal RCN y le dijo: oiga, pues si la historia es como usted me la cuenta, entonces vamos para adelante, pero Fernando ya la tenía escrita, entonces ese no puede ser un argumento de que tienen todos los derechos porque fue una obra sobre pedido, porque ya la historia existía, incluso con otro nombre, La Otra Cara del Espejo o algo así.
1: Sí, eso tenía otro nombre, pero ya la base principal de la novela estaba organizada y se basaba, sí, en una mujer no muy atractiva que terminaba siendo muy exitosa y que era la burla de muchas.
2: Entonces ahí está la pelea, y dicen los abogados de las hijas de Fernando Gaitán que hay muchos millones de dólares de por medio en este asunto.
1: Y estaba analizando, viendo por ahí también, Angelita, que decían que era RCN Televisión y ARCN Radio, Radio Cadena Nacional. Aparece la demanda para la televisión, tanto como para la radio.
2: Sí, señor, para RCN como tal. Los apoderados de RCN ya están, pues, obviamente, haciendo todo el trabajo de defensa. Pero pues hasta el momento aseguran los abogados de las hijas de Fernando Gaitán que ellos tienen pues como todos los argumentos necesarios para que sean las hijas de Fernando Gaitán las que ganen este pleito, que eso se advirtieron va a ser tedioso y largo.
1: Claro.
2: Porque hay muchos millones de dólares de por medio, pero sí da tristeza pues que este tipo de asuntos terminen en historias pues como tan dolorosas, donde las hijas de Fernando Gaitán dicen que se sienten sienten que les han vulnerado sus derechos, que han pasado por encima de la memoria del papá, que ellas no han sido pues como tenidas en cuenta, y que emocionalmente se han sentido muy golpeadas porque Fernando Gaitán en vida insistió en que no le tocaran la historia de Betty la Fea y que no fue sino que él muriera para que empezaran a hacer cuánta historia, cuánto remake de esta historia original del escritor colombiano, y que no han recibido, pues, primero, pues no deberían hacerlo porque ellas dicen que no estaban autorizados y que los que se consideran amigos de él sabían perfectamente que Fernando jamás hubiera autorizado que se hubiera hecho, por ejemplo, Betty la Fea 12 para plataformas y demás. Y entre otras cosas, pues que han hecho pues otras versiones de las historias que él dejó y que no son fieles a la esencia y a la historia original, que obviamente están pues como faltándole al respeto a la memoria del maestro.
4: Ay, qué lástima. Bendito.
2: ¿Ah? Aquí hay muchos sentimientos de por medio.
5: Se les va a ir un billetico largo ahí.
4: Desafortunadamente, mano, qué vaina tan triste, hombre, alrededor de algo tan exitoso, tan bueno, tan positivo y que ha traído tantas glorias al país, a la cultura, a la televisión. Hombre, y que terminen tanto pleito, hermano, en vez de estar todo el mundo disfrutando del asunto, hombre. Ojalá y termine en buen fin en algún momento, hermano.
2: Eso va para largo y...
4: No tiría, pues de aquí para allá. Así estamos hoy en día por todo.
2: Señor, así que Ana María y Luisa Gaitán esperan que un juez reconozca la titularidad de los derechos patrimoniales de autor de Yo Soy Betty la Fea, la obra maestra de Fernando Gaitán. Por ahora siguen pidiendo la publicación de los contratos de streaming que hizo RCN con productoras internacionales para saber en cuánto se pactó ese contrato y cuánto le correspondía pues a ellas por ser las herederas de Fernando Gaitán.
5: Es que ahí hay un tema, y es que eso se lo vendieron a muchos países. En otros idiomas inclusive hicieron una versión en México. Usted puede hacer la versión en México, pero tienen que pagar los derechos de autor al titular, o sea, en este caso, Fernando Gaitán, y quién sabe cómo sería la negociación ahí con el canal RCN. Lo dieron en muchísimos idiomas, Betty la Fea, es que ese es el tema.
2: Entonces, pues incluso ya un juez les ordenó a RCN que por favor le den a conocer a los abogados de Ana María y de Luisa Gaitán esos contratos, pero hasta el momento no se han dado. Ya llevan muy buen tiempo esperando esa información para poder decir, bueno, este proceso y la demanda está por tanto dinero, pero lo que sí aseguran los abogados de las hijas de Gaitán es que son varios millones de dólares los que las hijas han dejado de recibir por esos contratos en los que a ellas no las tuvieron en cuenta.
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1: Hay reporte de movilidad hasta ahora. Johnny, ¿qué pasó, Johnny? Johnny, buenos días.
3: ¿Qué fue?
4: Tropicana, muy buenos días. Tropicana y movilidad en Envigado.
1: ¿Sí?
4: Parque, subir al parque Envigado por la 38 Sur está imposible.
1: No.
4: Se mueven más las nalgas de la Barbie que esto aquí. 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
3: Creo que nosotros tenemos un oyente que le dicen la
1: Barbie.
3: La Barbie.
1: No, ¿sí? Ya, la ella sí la debe mover bien.
3: No, Florita, ¿no? María. Ha de estar diciendo, como un hijo.
1: Ella no es así.
3: Ah, no, ni nada.
1: Ah, no, ni
3: son
1: nada.
3: Los crespos nomás.
1: ¿Qué mando Mauricio por aquí? Mauro, claro, buenos días.
5: Angelita, mi amor, con Mauro el Tropi Escobita. Por aquí apenas conectándome a escondidas, porque es que aquí la situación está bien complicadita en la empresa.
1: No.
5: Entonces nos tienen muy, muy restringido el uso del celular. Pero bueno, ahora que escucho, qué belleza, qué alegría compartir contigo. Yo que he tenido la oportunidad de conocerte ya en persona, que estuve allá en su emisora. De verdad que le deseo de todo corazón un hermoso, feliz cumpleaños. Que Dios te bendiga. Eres una excelente persona. Todos lo sabemos, todos los oyentes y todos tus compañeros de trabajo. De verdad te deseo lo mejor de lo mejor. Mil bendiciones, que cumpla muchísimos años más, pero siempre con la mejor salud y con una felicidad inmensa que nos la transmite a nosotros los oyentes y a tus compañeros. Dios te bendiga. Feliz cumpleaños, mujer bella.
1: Ah, no. Mauro es el Tropiescovita, que está caliente la cosa por allá.
3: Caliente la cosa.
1: Ay, vea, con el celular en la mano, vea.
3: Caliente.
1: Con el celular en la mano por ahí chateando.
6: De...
1: ¿Sí o no? Ay, no.
6: Pero a pesar de los problemas, él va riendo.
1: No, pero...
3: Caballo. Ay, qué pereza.
1: Bueno, pero no sean jefes así tan pichurrias, ¿no?
3: Ay, tiene uno que ser muy pecueca, pues, para uno no puede distraer mientras trabaja.
7: Mentira, música. No rinde más cuando escucha Tropicana.
3: Claro.
1: Lo que pasa es que no sabemos cómo se da la manera de trabajar de ellos. Y a veces el radio, puesto con alto volumen audífonos, genera distracción. Y recuerde que ellos tienen un trabajo de alto riesgo.
8: Muy riesgoso. Hay una autopista con los oídos tapados.
1: Sí,
8: y le pasa un camión por el lado, los aplasta de mano.
1: Ah,
8: no.
1: Pero tampoco.
6: Pero no escuche radio cuando está trabajando. Yo sé que lo que estoy trabajando, jefe.
3: ¡Ay,
9: un
3: caballo!
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3: 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Keicha, recuerden que estamos de puente.
6: ¡Estivo!
3: Y encanta. Y en esta ocasión, su infaltable grupo Caballo.
6: ¡Caballo loca!
3: ¡Ay, Keicha! Les trae, ¡ay, Keicha!, una invitación muy especial.
1: ¿Así?
3: Para que cantemos. ¿Recuerdan esta ronda infantil que dice? El puente está quebrado, ¿con qué lo curaremos? Con cáscaras de huevo,
6: burritos al potrero.
3: Vamos a hablar de tipos de puentes que vivimos nosotros en Colombia. Por ejemplo,
6: tenemos el puente sumando millas.
3: Sumando millas, ¿cómo es el puente sumando millas?
6: A los que el jueves ya están publicando, nos vemos el martes y además de levantar vuelo, levantan una envidia.
3: Ay, sí.
6: El puente está quebrado, ¿con qué lo curaremos? Con cáscaras de huevo, burritos al potrero.
3: Está el puente Asepsia.
1: A mí no me tocó así. Sí.
3: Ese es muy peligroso.
1: Sí, Charlie, ¿cuál es el puente?
3: El puente Asepsia es en el que no hay paseo, pero sí hay un viaje de ropa para lavar, hay un viaje de platos para lavar, hay un viaje de jabón para lavar el frente y el patio. El puente
6: está quebrado, ¿con qué lo curaremos? Con cáscaras de huevo,
3: burritos al potrero.
10: Tenemos el puente ahí, este es para todos los casados. Puente Bob el constructor.
3: Ah, caray, cuenta a ver.
10: El famoso amor. Ya que estamos en casa, y ahí aparecen el taladro, la pintura, la escalera, y usted viendo el partido, ella sale con un metro a medir paredes. Usted ya sabe que lo van a ocupar.
3: ¡Qué pecado!
6: El puente está quebrado, ¿con qué lo curaremos? Con cáscaras de huevo, burritos al potrero.
3: ¡Qué dicha! Está el puente tatáfono.
10: ¿El puente qué?
3: Atáfono.
1: El tatáfono.
3: Pues sí, el de la rayita que... ¡Qué pecado!
1: El puente
3: atáfono es el que uno no sale a pasear que porque no hay plata, ¿no es cierto?
1: Sí.
3: Pero entre que la salida al centro comercial, al cine, la comida, el helado, con lo que gastó ahí, si hubiera ido a pasear, tontico. El puente
6: está quebrado, ¿con qué lo curaremos? Con cáscaras de huevo, burritos al potrero.
10: El puente hidratación, este sí que le queda más de uno.
8: ¿Qué?
10: A los que comienzan a beber y a abogar desde el viernes hasta el lunes. Llegan el martes a trabajar en guayabao sin plata. ¿Y sabe qué es lo único que tienen? El rencor de la ñora.
3: El puente
6: está quebrado, ¿con qué lo curaremos? Con cáscaras de huevo, burritos al potrero.
3: Y el pirno, ¿sabe cuál?
1: ¿Cuál?
3: El puente secuestro.
7: Ay, no.
3: ¿Eh? Sí, y el puente de secuestro es que se lo roban a uno desde el viernes y lo devuelven por ahí el lunes y no hay que pagar porque lo rescaten a uno. ¡Ay! Vamos por un ojín.
10: ¡Ay!
6: El puente está quebrado, ¿con qué lo curaremos? Con cáscaras de huevo, burritos al potrero.
3: ¡Ay, qué hicha! Venga, sí, pague para
10: que... ¿Cómo no se va a quebrar si le ponen
1: cáscaras de huevo? ¿Cómo que burritos al potrero? A mí me tocó así.
3: ¿Cómo no? Entonces, ¿a dónde iban los burritos?
1: No, el puente está quebrado, ¿con qué lo curaremos? Con cáscaras de huevo.
7: Que pase el rey, que ha de pasar, que el hijo del conde.
10: Pero para que rime.
3: Bueno, nosotros mandamos los burritos al potrero y que...
1: No, pues.
3: Que pase el rey, que ha de pasar, que hijo
1: del conde.
3: Es que así queda más larga.
1: No, pues cambiado la vez.
10: Queda más largo el puente.
3: Queda más largo el puente, volvemos para el jueves.
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1: Así es, Charlie, viernes de ratoneo.
3: Hoy el ratoneo es para los tatuajes.
10: Es el Día Internacional del Tatuaje.
3: Gente rayada, ¿no?
10: Ave María, eso es lo que hay, Charlie.
3: Sí, sí.
10: Dicho, pues.

0: tatuajes son las varices, tontico.
1: Oh, ah, las varices. Ya, yo me tatué los brazos, me tatué los finales que ha tenido Colombia en los mundiales. Vea, me las tatué todas. Vea, vea, vea, vea.

0: 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Oiga, a todos los oyentes les traemos invitaciones supremamente bacanas, como siempre. Y pues nos encontramos con nuestros amigos de Expo Destination. Me encuentro con Cintia Osorio, que es la directora de todo este proyecto, de toda esta empresa, por decirlo así. Y nos va a contar, primero que todo, qué es Expo Destination, qué es lo que traen, dónde vamos a estar, para que los oyentes se programen de una vez y pues vayan y vivan esta experiencia con Expo Destination. Cintia, bienvenida y contémosle a todos los oyentes de Tropicana.
1: Bueno, muchas gracias por la invitación. Expo Destination es la feria que reúne el turismo, el entretenimiento y los eventos. Medellín y Colombia se está posicionando mucho en turismo y muchas de las personas que vienen a Medellín vienen a disfrutar de un evento, ya sea un congreso, una feria, un concierto. Lo hemos vivido en los últimos conciertos, sí, en Medellín, y a través de ahí se mueven los destinos, porque la gente viene por un evento y luego dice, ve, está bonito el destino, voy a ir a conocer tal lugar, el otro. Muchos, por ejemplo, hemos viajado a Pasto, no por ir a conocer a Pasto, sino porque vamos al carnaval de
0: Medellín. Exactamente.
1: Eso es lo que vamos a ver en Expo Destination. Toda esa muestra comercial de qué tienen los destinos para ofrecer en hotelería, tours, en gastronomía, y vamos a descubrir destinos que nos van a contar qué eventos tienen para ofrecer. Por ejemplo, allá vamos a conocer qué evento, ir un puente.
0: Exacto.
1: En Antioquia, las fiestas del agua, qué hay en las fiestas del agua, qué hay para hacer en San Carlos, y están todos súper invitados.
0: Perfecto, listo. Contémosle también a los oyentes de una vez qué día va a ser esta feria, en dónde va a ser, para que de una vez se programen, vayan y van todo eso.
1: Va a ser el 17 y 18 de julio en Plaza Mayor. Los esperamos a todos en el Pabellón Verde. El ingreso es completamente gratuito. Esperamos a todas las personas con su familia. Vamos a tener actividades culturales, académicas, desfiles, artistas. Entonces es un día para que vayan y disfruten y se la gocen.
0: Entonces, oyentes de Tropicana, ya saben a dónde tienen que ir. Redes sociales, ¿cómo les podemos encontrar?
1: En Instagram, @expodestination. Ahí les vamos a contar toda la programación de la Expo.
0: Perfecto, entonces eso es lo que tienen que hacer. Expo Destination 2026, recordemos, 17 y 18 de julio, allá en el Pabellón Verde de Plaza Mayor, para que lleguen y hagámosle nuevamente esa invitación a todos.
1: Para que vayan y descubran los destinos y todos los eventos que hay para conocer de nuestro hermoso país y de Latinoamérica.
0: Listo. 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
3: 9 de la mañana 59 en Tropicana, la hora, en una presentación de Colpensiones.
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3: 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En Tropicana tenemos ya las 10 de la mañana en punto. 10 en punto en Tropicana.
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1: 10 de la mañana, 6 minutos 16. 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Team Sisti Crédito suma kilómetros de experiencia internacional y fortalece su proceso deportivo desde las bases. Así es. Los amigos de Siste Crédito suman kilómetros por estos días. Más allá de los resultados, la reciente gira internacional del Team Siste Crédito dejó una huella profunda en sus corredores, cuerpo técnico y en el camino de la formación que en el proyecto viene construyendo desde nuestro país, Colombia. En su segundo año consecutivo, el equipo llegó a esta experiencia con una convicción clara y es de seguir sumando kilómetros, aprendizajes e historias de vida más allá del país, entendiendo que el ciclismo también se forma en la ruta, en la convivencia, en la exigencia de nuestros nuevos escenarios y en la posibilidad de competir frente a corredores de alto nivel. ¡Qué bacano! No vinimos únicamente a buscar triunfos, vinimos a vivir la experiencia del ciclismo a otro nivel, a medirnos, a aprender y a seguir fortaleciendo este buen proyecto deportivo desde las bases, afirmó Pablo Vélez Estrada, director técnico del Team Siste Crédito. 17 minutos, escuchas Tropicana 98.9, la emisora más bacana en Medallo, con los amigos del Team Siste Crédito.
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2: Ya tenemos las 10 de la mañana 50 minutos en Tropicana. 10:50 en la más bacana.
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2: 10:52 en el Cómo Amaneció Medellín de Tropicana 98.9. 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
9: 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En Tropicana son las...
10: 10:54 minutos en Tropicana, 10:54.
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0: Pregunta para los oyentes de Tropicana y quiero que me respondan ahí a través del Tropic WhatsApp de Tropicana, el 301-7422-989. ¿En qué parte de la ciudad de Medellín ustedes se han comido las mejores salchipapas? Ah, que el fin de semana voy a ir a comer salchipapas. ¿En qué barrio de la ciudad de Medellín? ¿En qué lugar, en qué municipio del área metropolitana usted se ha comido las mejores salchipapas? Cuéntenme ahí a través del Tropic WhatsApp de Tropicana, 301-74-22-989.
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0: Ave María, ese vallenato rico, Charlie, para bailar así como que. Meseadito para allá.
1: De estar haciendo fuerza y que me sale lo que no había está saliendo.
0: No, no, eso no es así.
2: Nos dañó el momento romántico.
0: Ah, el momento romántico también.
2: ¿Cómo no?
0: No hay ningún momento romántico.
2: Ese momento en el que uno ve el otro y dice, oh,
0: No, pero yo no lo decía por usted.
1: Vea eso, pues.
0: No, yo le decía que cuando una vez.
1: Estar en un encuentro estético.
0: No. Usted no entiende.
2: Usted no sabe nada del amor, señor.
0: ¿Pero cuál amor? Ahí está hablando de amor.
2: No,
0: estamos hablando de bailar.
2: De bailar.
0: A la hora de bailar, parce, dan las ganas como de.
2: Dios.
0: Se le pega una. La apretadita. Y vuelve y la pasa así. Para allá.
2: Qué pecado.
0: Qué sucio. Se llega a un titra y se pega así. ¿Sí o no?
2: No, ya.
0: Oye, ¿viernes de empinarse o no?
1: ¿De qué?
0: ¿Viernes de empinarse?
1: No. Así voy el borracho para no me hacer los zapatos.
0: Ay, Dios. 11 de la mañana, 21 minutos. Ahí entrega.

0: Ajá. Tomamos la ruleta. Tomamos el teléfono y buscamos un posible ganador o ganadora de tropibono de tropitanqueo por 300.000.
1: A ver, yo, ¿cómo está la ruleta hoy?
0: Bueno, engrasadita,
1: vea. Está descobalada, ve.
0: No, es que a 10 no la coge Karina.
1: Ay, ah, ¿cómo así?
0: Sí, Karina la manifiesta ahí.
1: O sea, es el huracán, pues, Karina, el huracán de los
0: sí, ya. Sí. Que vamos a tirar la ruleta. Sí.
1: La tiene escobalada, Karina,
0: sí,
1: la ruleta.
0: Por eso es mejor escondésela.
1: Ah, está bien, mira, está bien.
0: Está buena.
1: Muy buena, está buena.
0: Y ahí nos sí, sale el ganador, nosotros lo llamamos. Y él nos debe responder, o ella nos debe responder, como es debido.
1: ¿Cómo es debido, Charlie?
0: La vía más bacana, escuchando Tropicana.
1: Muy bien. Bueno, ahí está la ruleta lista. No, pues. ¿Sí o no? Espérate, yo ensayo el teléfono a ver cómo está esta vuelta.
0: Vaya, mami.
1: No, ¿cómo así?
0: Pues vaya, mami, para que ensayemos el teléfono.
1: Ah, está bien.
0: Sí. Así. Bueno, dame el asterisco.
1: No funciona. Bueno, inscríbase para qué, Charlie.
0: Por tropibono de tropitanqueo por 300.000. Única y exclusivamente para nuestros conductores. Eso por solicitud de Jorge. Puede ser que ella sí haya calmado.
1: ¿Sí? ¿Sí o no?
0: Sí.
1: Pendiente de la llamada ganadora. ¿Cuándo se inscribió? ¿Ayer? ¿Antier? ¿Trasantier? ¿La semana pasada?
0: ¿Cuándo?
1: Ocho días. Ojo, se va a escribir ya, hágale para que pueda participar. ¿Dónde se inscribe, Charlie?
0: Amor, a través del Tropi WhatsApp, 301-74-22-989.
1: Bueno, esperamos pues que no va a salir un conductor despalomado hoy como la semana pasada y se pierda esa llamada ganadora y ese tropisueldo de Tropicar. Ah, no, tropisueldo no, ese tropitanqueo, ¿sí o no?
0: Ay, me encanta, hágale, sí, que estén bien atentos a Tropicana 98.9.
1: Eso.
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0: que quieran que hablen mal de mí, ¿o qué?
1: Oh, y que vayan. Se vayan para la quinta porra, porque si la cosa es así, pues entonces, ¿qué creyeron, hijo de perra?
0: ¿Qué creyeron? ¿Que dieron?
2: Pero
0: con
2: que cálmese, señor, que es que estamos hablando de la canción. ¿A usted qué le pasó?
0: Don Otto, báñese todos los días. Úntese
1: mantequilla. Yo me baño todos los días.
0: No, pero escúcheme, por favor.
1: Señora.
0: Báñese o úntese todos los días mantequillita para que le resbale lo que la gente dice. Así usted no se estresa, no se complica la vida y es más feliz.
1: Pero imagínese.
0: Sufre menos. Vea, qué usted, bobada usted parándole bola a todo lo que la gente le dice.
1: Empieza a hurgar ese mantequilla por todo lado.
0: A hurgarse, a untarse. Aplicarse, pues.
1: Y lo coge a uno de estos calores que están haciendo y fue puerca. Devuelve uno una puerca crispeta y fue perro.
0: Es que usted es un grano de maíz, ¿o qué? Maíz pira.
1: Pues no.
0: Está que expira, pero ay, no.
1: Pero yo sí. A María Angelita.
0: No, mentira, no.
1: A María, a María.
0: Yo lo quiero mucho.
1: A María.
0: Ángela María, no es nada María.
2: Ay, qué belleza.
0: No, todos los oyentes le están saludando.
1: Qué tan bueno.
0: Los oyentes quieren registrarse para ganar tropibono de tropiconductor. Que ayer salieron, yo creo que hoy algunos almacenes de lujos para vehículos están vendiendo pitos porque más de uno quemó el pito todo el día. Ven esas caravanas.
2: Pipi para arriba, pipi para abajo.
0: De pronto con la pólvora se les pudo presentar.
2: Pipi por aquí, pipi por allá. No,
0: el pito del carro.
2: Por eso,
0: es el
2: pipi,
0: pito.
2: Ya, sí, hágale. Venga, pipi, no, pipi, pipitos. Y todos pipi, pipi, pipi. Todos con el pito en la mano.
0: Exacto.
2: Eso.
0: Ayer todos con pitando.
2: Ay, qué belleza.
0: Todos con.
2: Decilo, cobarde.
0: Decilo, miedosa. Charlie y Don Otto, vean.
1: Mija.
0: Es que ayer mucha gente celebrando, incluso pues con el tema de la pólvora y demás, pues estuvieron disfrutando y celebrando, pero seguramente pues que hubo alguno que se le pudo presentar algún rayoncito, que con la cinta arrancó alguna calcomanía, entonces pues hoy tuvieron que ir a reponerla.
1: No vieron porque vieron haber sido varios entre esas.
0: Pues sí, Don Otto, pues, sí, yo no voy a pelear con usted hoy, qué bobada.
2: Ay, no.
0: Estamos muy contentos como para pelear por eso. Entonces, más de uno debe estar hoy yendo a... ¡Ay, jue, madre mía!
2: Eso sale con copao.
0: Eso sale con copao. Entonces, a ellos, los que necesitan hacerle ajusticos al carro, necesitan ese tropibono de Tropicana.
2: Por eso es muy importante que si se inscribe, pues, parce, deje el radiecito ahí donde lo tiene. Y esté muy atento a la vía, pero también al radio, ¿no es cierto?
0: Sí.
2: Porque entonces le entra la llamada ganadora... Y con ellos, ¡aló! ¡No! ¡No! Como de piedra uno después de hacer cuenta. ¡Ah!
0: ¿Y qué le suene esto?
2: ¡No!
0: ¡Qué piedra!
1: Y por dentro diciendo, yo soy un ave.
2: Ay, qué pecado. Entonces, para que estén muy pendientes, ¿usted qué? ¿No se ha inscrito? Parce, 301-7422-989. Para que sea el feliz o la feliz ganadora de un tropibono de tropitanqueo por 300,000.
0: ¡Oh, qué rico!
2: ¡Ay, me encanta!
0: Más de uno se está inscribiendo. Buenos días, Tropicana.
3: Don Otto, Charlie,
2: ay, no,
3: Caballo. Yo quiero participar en el bono de tropitanqueo. Y no me dejo a Fernando Henao.
2: Uh-huh.
3: A ver si me puedo ganar el bono.
1: Arripújele.
2: Listo, Juan Fernando Henao.
0: Que nos deje ahí los datos.
2: Los datos en texto. Y
0: ¿cuáles datos?
2: Nos deja nombre completo, sí. ¿No es cierto? El barrio donde viven, para uno saber dónde nos están sintonizando, uh-huh. ¿No es cierto? Nos cuenta qué maneja.
0: ¿Qué vehículo maneja?
2: Sí, y si se le quiere echar champucito al vehículo, hay muchos que nos dejan el móvil.
0: También.
2: Entonces no lo puede dejar también ahí.
0: De una.
2: Y ahí queda inscrito y participando.
0: Así es.
4: Pues, ¿bien o no?
2: ¿Qué haría, Juan?
4: Bueno, yo me quiero inscribir para el tropitanqueo. Angelita, feliz cumpleaños.
0: Gracias,
4: Don Otto, heterosexual. Charlie, lo contrario, Don Otto.
2: Oli.
4: Un abrazo para todos. Se les quiere muchísimo.
2: Hello.
0: Gracias, Juanca. Ahí nos dejas entonces los
1: más
0: gatitos.
1: Heterosexual será usted, fue perra.
0: Usted peleando con la gente, Don Otto.
2: Eso,
0: ay,
2: no le conviene.
0: Por Dios.
1: ¿Qué me va a convenir a mí eso?
2: Ay, no he entendido nada de la vida.
0: No, sí, no.
2: Dejémoslo ahí, bendito.
0: Don Otto,
1: ah.
0: ¿Quiere una aromática?
1: Bueno, sí.
0: Sí, bueno. Como para que se calme un poquito.
1: Ah, no, yo nervio no traigo.
0: Pero piedra sí, eso también tiene que ver con el sistema nervioso.
2: Como para construir un edificio,
0: ¿sí? Se enoja por nada.
1: Yo no me enojo por nada, mija. Es que le dan motivos a uno.
2: O no le grite a Angelita esta de cumpleaños.
1: No, no, Agualá, tierra muy bonita, Ecoterra. No, yo soy de Cineros.
0: ¿Parece criado con hormiga culona usted?
1: No, no, no.
0: Hablando así corteadito.
1: No, yo me creí con un poco de culichupadas que habían en la casa nomás. No.
2: Este no entiende, este no entiende.
0: Estamos hablando de sus hermanas, don Otto.
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2: 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En Tropicana, las 11 de la mañana, 51 minutos.
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7: 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En Tropicana son las
2: 11:52 minutos.
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2: Las 11 de la mañana, 53 minutos.
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2: En Tropicana, las 12:12 minutos. 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A ustedes que están ahí sintonizados, si tienen algún reporte de movilidad, si quieren programar una canción, pues con mucho gusto. Saben que tienen a disposición el 301-7422-989 para que puedan disfrutar de esa canción que tanto les gusta en este viernes 17 de julio.

0: buen almuerzo para los que son bien puntuales y a las 12 ya están, mejor dicho, sirviendo.
1: Los que son un relojito, parce, que dicen, no, yo tengo que almorzar, pero es que es a las 12 y 1.
0: Pero es que eso es importante, tener como los horarios
1: un
0: para
1: hábito
0: comer.
1: Alimenticio.
0: Sí, un hábito.
1: Para que no se hinchen como yo.
0: Hay ciertas profesiones, ¿no? Tienes la disculpa, Charlie, hay ciertas profesiones que no nos permiten comer así como muy a tiempo, ¿no?
1: No,
0: entonces,
1: ojalá.
0: Toca tener paciencia y mantener cositas ahí como para ir picando.
1: Picando, pique. Así
0: y por
1: sea
0: eso, vea. Picando.
1: Así sea una picada. Hay que
0: picando,
1: icha.
0: Picando, nos vamos
1: engordando. Gracias, bienvenida. Hay que icha. Mar, respiren profundo. Es fin de semana, es viernes, el cuerpo y Tropicana lo saben. Usted sabe que nosotros estamos que en plan de premiar a nuestros conductores,
0: ay, sí,
1: de consentirlos
0: rico.
1: Con música guapachosa para fin de semana, de acompañarlos en este puente que vamos a tener especiales también en la programación musical. Y además vamos a tener maratón de entrega de tropitanqueos para que estén atentos los conductores que se están inscribiendo. Además de todo eso, como si fuera poco, tenemos invitados muy especiales. Además, invitados a nivel nacional e internacional. En esta ocasión tenemos una visita espectacular. Amas y caballeros, ténganse duro, porque acaba de llegar a la cabina bacana de Tropicana desde Puerto Rico, Charlie Cruz. ¿Cómo estás, tocayo? No es tocaya, respeten.
2: Súper contento de estar aquí,
1: Charlie,
2: contigo. Súper contento de estar en Medellín. De verdad, el cariño ha sido increíble. Me siento como en casa. Se parece mucho a Puerto Rico, la comida, la gente.
1: Sí,
2: la
1: verdad.
2: Amabilidad, increíble, de verdad. Me siento muy bien aquí.
1: Ay, qué bacano. Escuchar eso, pues somos una tierra que intenta acoger a los visitantes con mucho cariño para que se sientan como en casa. Me complace mucho saber que tu tierra se parece tanto a la de nosotros. Ya lo había escuchado también, sí, qué bueno.
2: En música, en comida, en la gente, en el calor, amabilidad increíble. Aquí se es Amable Plus, de verdad, es una cosa increíble.
1: Debe ser por eso que nos gusta tanto la música y los artistas de Puerto Rico.
0: Claro, es que es la isla del encanto.
1: Nos parecemos, mucho. Y de tanto parecernos, pues entonces hasta pachangueamos de la misma música.
2: Así va, sí.
1: ¿No es cierto? Así como lo que estamos escuchando de fondo es Charlie Cruz. Sí, ese que ha escuchado en la programación de Tropicana 98.9. Con una canción que le gusta, con una canción que le sale, con una canción que ya aprendió y que está cantando. Pues, Mor, aquí lo tenemos en vivo y en directo en Tropicana 98.9. ¿Cuándo llegaste, Charlie, a Medellín?
2: El miércoles, vamos a estar una semanita. Hasta el miércoles también. Y súper contento, de verdad, estoy pasando súper bien. Que Luis es tremendo trabajador, me ha llevado.
1: Mediador, sí.
2: Ya probé y, bueno, como dicen en Puerto Rico, rompí la dieta con mi bandejita paisa.
1: ¡No! ¡Ay, qué esa dicha! Esa es la actitud, Mor. Ya lo llevó a comer bandeja paisa. Esa es la actitud.
0: Eso, Luis, muy bien.
1: Que le sirven a uno y uno dice, ¿por dónde va todo esto?
0: ¿A qué le echo mano primero?
1: ¿A qué le echo mano? Bueno, para nosotros es la bandeja paisa. Para ustedes en Puerto Rico, ¿qué es?
2: Puede ser arroz con pollo.
1: Arroz con pollo.
2: El mofongo.
1: O de San Juan de Puerto Rico.
2: Mofongo es como plátano majado, suave, en una cacerola llena de camarones al ajillo.
1: Ay,
2: churrasco. Está también la fricasé, el sancocho, la alcapurria.
1: Y el sancocho, ¿has probado el sancocho aquí? ¿Qué tanto te parece en el sancocho allá al sancocho en otro?
2: Te parece, es que el sabor se parece mucho. La comida de aquí es riquísima. Las empanadas es como la alcapurria, las arepas, es rica.
1: Me vas a tener que llevar a Puerto Rico.
0: Vamos,
1: paseo para Puerto Rico con Charlie Cruz.
2: Vamos, claro que sí.
1: Charlie, hablemos de Tu música, hablemos de tu carrera musical. ¿Cuántos años haciendo música?
2: Ya 25.
1: ¿25?
2: 25 años ya.
1: ¿Usted arrancó en la primera comunión o qué?
2: Sí, cuando ya estaba en Pampers, sí, cuando comencé.
1: Uy, sí. Estaba en pañales. Por Dios.
2: Y gracias a Dios, 25 años, 11 producciones, una nominación al Grammy, varias nominaciones a Premio Lo Nuestro. He sido bendecido con el público, con la radio, porque esto es un equipo. Igual que mi equipo, cuando escribimos los músicos, ustedes que me dan la mano a llegarle al público. Entonces ha sido un equipo a través de estos años que me ha dado la mano para seguir creciendo, para seguir haciendo música, y vivo agradecido de eso.
1: ¡Qué bacano! ¡Qué bacano! Y no es para menos, porque además productos musicales que se escuchan muy bacano, que pegan, que tienen lo que decimos nosotros en la radio y en la industria musical, tienen chicle.
2: Gracias,
1: son
2: gracias,
1: pegajosos.
2: Gracias, de verdad. Eso vale mucho, ¿verdad que sí?
1: Bueno, de la voz de Charlie Cruz, vamos a presentarles a los que no le han parado bolas este trabajo musical. ¿Cómo se llama tu nuevo hijo?
2: Mira, el disco completo se llama Invicto. Invicto, donde hay 10 canciones. También hay un tema que se llama Invicto. Está Ella No Tiene La Culpa, que fue el primer sencillo.
1: Muy
2: que
1: buenísimo.
2: Gracias a Dios, número 2 en todo lo que todo Estados Unidos y Puerto Rico, número 2. Y ahora venimos con Mi Reina, que va a ser el segundo sencillo que se lanza radialmente, pero ya habíamos lanzado Me Quiere a Mí y Invicto en video y digital. Solamente,
1: ¡no fregues!
2: Estoy con una compañía muy buena, Gogo Music, como manejo, también como casa disquera. Y estamos trabajando para el público salsero, para el público que le gusta la buena letra, la buena música. Ese es el enfoque. Llevaba 2 años y medio sin disco y gracias a Dios ha sido una bendición. El disco tiene ya... disco de oro, que son más de 35 millones de reproducciones mundialmente. Entonces estamos bendecidos, de verdad, agradecidos de todo el mundo y todo ese público que se cita para que le escuche el disco, porque lo hicimos con eso, con la intención de que guste acá en Colombia, porque siempre he querido trabajar por acá. Hemos visitado por acá siempre, pero esta vez la compañía está enfocada acá. Tenemos a Luis trabajándonos todo lo que es la radio y vamos a seguir trabajando hasta que papito Dios nos dé salud.
1: ¡Qué bacano! Bueno, ¿y dónde podemos encontrar Invicto? Invitemos a los oyentes, Charlie, por Dios, para que busquen Invicto de Charlie Cruz, así como lo está escuchando ahí, por debajito, suavecito, así suena Charlie Cruz. Oílo.

0: vieran el video, vayan ya a buscar el video de mi reina de Charlie Cruz.
1: Entre esta y la otra.
0: Tan hermosa.
1: ¿Quién es la protagonista del video?
0: Qué mujer.
2: Mira, ella es puertorriqueña, fue la finalista de Miss Universo de Puerto Rico.
1: ¡Ay! ¡Ay!
2: Sí.
1: ¡Ay, ay!
0: Precioso.
2: Madison, se llama Madison.
1: Madison.
2: Y él es Pepe, que ganó la Casa de los Famosos en Telemundo.
1: Ah, ya.
2: Se conocieron ahí dentro. Entonces, son parejas de verdad.
1: ¡Ah, no fregues!
2: Los escogimos para hacer el video por eso mismo, porque fue una historia así de que la conoció de momento, ahí se enamoraron.
1: Mediática de verdad. Por allá, entonces.
2: Y, sí, y fueron a Puerto Rico, hicimos el video, gracias a ellos que dijeron que sí. El video tiene casi ya 9 millones de reproducciones. Los invito a que lo vean, igual que ella no tiene la culpa, que ya tiene 11 millones, gracias al público. Y porque estamos haciendo eso, mira, ella no tiene la culpa, yo estaba en Costa Rica,
1: sí,
2: en el Teletón, y estoy escuchando a mi manager, Héctor, hablando con un amigo, y le dice que se ha perdido el valor que nos teníamos a nuestras madres,
1: sí,
2: las parejas y a nuestras abuelas y todas esas cosas. Y yo escuchando que su prima se casó, a los 6 meses se divorció porque no estaba feliz, y a los 6 meses o 8 meses conoció a una persona y después se casó y ya lleva 8 años con esa persona, con 2 niños. Pero al principio la crucificaron.
1: Pero claro.
2: Entonces yo me salió el ganchito, ya no tiene la culpa, ya no tiene la culpa, le daré.
1: Qué bacán.
2: Que sale la canción. Y vamos Orlando, le escribimos, pero es un tema que dice, ya no tiene la culpa de intentarlo tantas veces y que le fallen en la vida, porque algunas veces que le fallan, la mujer intenta la relación.
1: Y que vale la pena seguir intentando.
2: Claro que sí, porque va a llegar la persona que Dios quiere, sí, para ti, pero si solamente porque la gente diga, no, mira, tienes que quedarte así soltera, porque así no funciona. Al hombre le dan un trofeo, pero la mujer tiene varias relaciones. Y de verdad es criticada. Y de ahí es que viene el tema, que una mujer cuando cae se levanta. La mujer es más fuerte que el hombre.
1: Más berraca,
2: la mujer,
1: claro,
2: es una bendición de Dios porque salimos de ella. Son madres, son, ¿sabes? Algo increíble. Yo me crié con mis abuelos y mi abuelita fue mi reina.
0: Oh, ¡qué bacán! ¡Qué hermosura!
2: Tengo una niña de 6 años y esto no puede ser una casualidad, que nace mi niña de 6 años, sí, y nace el mismo día de mi abuela.
1: Wow. ¡Cállate!
2: ¿Sabe? El mismo cumpleaños de mi abuela.
1: No.
2: ¿Sabes qué? Es una bendición. Y ya que ahora que tengo una niña, pues también los temas, aunque nunca fui de escribir temas, sí, sexual y romántico, pero nunca faltando respeto, pues ahora mi mente está más clara de el valor que tiene una mujer desde pequeña hasta mayor.
1: ¿Entiendes? ¡Qué bacano, parce!
0: Esa música con ese contenido tan especial es... Cuando uno escucha una canción, uno dice como que tiene algo. Y uno conoce la historia y dice, creo que ese es. Como
1: y la escucha
0: intención
1: distinta.
0: Con la que se hace, totalmente.
2: Sí, pero ya le pone otro, quieres otro. Que, tú quieres que sea tu leona, tú su león, llegar a viejo, que aunque salga cana y se arrugue la piel, todavía el corazón late igual. Que son cosas que de verdad son lo que uno quiere y busca. Nadie quiere fracasar en relaciones. Pero
1: qué bacano.
2: Sin conocer diferente gente no vas a encontrar la persona indicada.
0: Totalmente. Charlie.
2: Hay que hacer un dúo,
1: Los Charlie. En Tropicana.
0: Ay, no, eso se presta para males entendidos. Ahora sí, que nos cuente, por favor, Charlie Cruz. ¿Dónde podemos encontrar todo este trabajo discográfico tan maravilloso?
2: En todas las plataformas digitales, Spotify, Apple Music, en todos lados, en YouTube, están todos los videos. Yo estoy en Instagram como Charlie Cruz Salsa, en Facebook, ahí estoy, les contesto, le doy gracias siempre por el cariño que me brindan y agradecido porque el público es el que mantiene a uno grabando, entrando al estudio, sacando música nueva y ustedes que se la llevan a ellos, agradecido del cariño.
1: Parce, qué bacano, a usted le gusta, usted de los que vive diciendo, no, es que la música hoy en día no tiene letra.
0: No ha buscado bien.
1: No ha buscado, parce, no ha buscado dónde es.
2: Busque Invicto, que Invicto tiene mucha letra.
1: Parce, y es bien los bacano. Videos. Los videos están muy bacanos. Además, es un trabajo musical que tiene 10 canciones. Está bien nutrido, que es esa dicha. Y ahí puede escuchar canciones con muy buena letra, con muy buen mensaje. Y
0: como
1: además,
0: el ritmo, vea, para bailar, qué rico.
1: Ay, qué dicha, oye, vean. Que tiene sabrosura el hombre. ¿Cómo hace uno para hacer música que es salsa como romántica, que es como más suavecita, pero con tanta cañaña? Porque es que esto provoca bailar además.
2: Sí, ese es el estilo que siempre mantengo, es que uno de los estilos que siempre me ha gustado, mi cantante favorito, Frankie Ruiz, Tito Rojas.
1: ¡Epa!
2: Entonces son, siempre tenían eso, la música como
1: ternura, pero con sabrosura.
2: Y caldía, exactamente. Epa. Entonces por esa línea es que me... y desde pequeño, que eran mis cantantes que siempre seguía, igual Domingo Quiñones. Y eso es lo que mantenemos para que el público lo pueda bailar, dedicarla y gozársela al mismo tiempo.
1: Parce, y la gente cree que es difícil hacer algo distinto de la salsa y hacer salsa nueva. La salsa pareciera como el rock, que ya todo está escrito, y no, señor.
2: No, se pueden hacer muchas cosas en sin faltarle respeto y sí, mantener, claro, la cultura y mantener que se... clásica, pero se puede hacer. Mira, yo le pusimos violín, cada canción es diferente, pero sí, se puede hacer mucho. Claro, cuando uno le mete fusión como de reggaetón y todo, pues ya pierde su esencia. Es bueno mantener la base de la salsa y ahí inventar con un acordeón, con lo que sea, pero dejar la base clásica, que eso es lo que le gusta mucho aquí en Colombia y en Puerto Rico también. Y al salsero de verdad que quiere escuchar buena letra, quiere su salsa, que suene esa percusión, ese piano.
1: Sí, sí, sí, sí, que es esa dicha. Parce, música bien hecha, además música hecha desde el corazón, que es esa dicha. Muy bacano tener a Charlie Cruz en la cabina bacana de Tropicana, con una carrera musical muy nutrida que se le nota en este trabajo, en el que se ve mucho de todos esos 25 años de experiencia, gracias, en gracias, esta gracias. Carrera musical. Charlie, recordemos de nuevo cómo te encontramos. Hay gente que seguramente está picada porque te ha escuchado en varias canciones y dice, ay, qué bueno ese artista, pero no te ha esculcado lo que te mereces.
0: Pero es que es esculcado, Charlie.
1: Yo te esculcaría, ¿se acuerdo? Ay, hey, no me malentiendan, yo te esculcaría.
0: Ay, no, no, con respeto, Charlie, por favor.
1: No, mentiras. Para que vaya,
0: brujer. Charlie es tan lindo que se ríe.
1: Parce, es un man con una energía.
0: ¿Qué más va a hacer?
1: Es un artista de esos con una energía. Un
2: tocayo, hay que...
1: ¿Cierto?
2: Charlie.
1: Entre Charlie nos entendemos. ¡Ay, qué belleza!
0: Ay, venga, no.
1: ¿Qué? Organicémonos.
0: Organicémonos, pues, Charlie. ¿Qué pasó? Organicémonos, Charlie.
1: Sí.
0: Después de que él nos cuente dónde lo podemos encontrar, que nos regale... un pedacito.
1: Un capelazo. Oh, claro, acepto. Acepto, sí.
2: Bueno, de todas las plataformas digitales, como dije anteriormente, en Spotify, en Apple Music, en YouTube, en todos lados, ahí está Charlie Cruz invicto, y todas las producciones de anteriormente, en Instagram Charlie Cruz Salsa, en Facebook Charlie Cruz, ahí me pueden conseguir. Y estamos a la orden siempre, y agradecido al público que está escuchando. Los quiero mucho. Un abrazo de Puerto Rico para acá, para Colombia y Medellín.
1: ¡Ay, qué dicha! ¡Sí, señor! ¡Sí, señora! Él es Charlie Cruz en Tropicana 98.9. Que además de todo, de regalarnos de su buena energía, de regalarnos de su talento y su música, pues también nos va a regalar un acapelazo.
2: ¿Pero cuál quiere ella? ¿Mi reina? ¿Ya no tiene la culpa?
0: La que usted
2: ¿cuál?
0: Quiera. Las dos son preciosas.
1: Es que las dos son preciosas.
0: Son preciosas.
1: Bueno.
0: Pero si quiere, ella no tiene la culpa.
1: Ella no pues. Tiene la culpa.
2: Ok.
1: ¿Y esto qué?
2: Ella no tiene la culpa. Ella no tiene la culpa. Vamos a ser mi reina mejor.
1: Dale,
2: 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Gracias al café.
1: Ay, qué voy de paso por acá, por Medellín. Qué bueno. Lucho, mío le pague por traernos semejante artista y pues que seamos un paso obligado para la próxima visita.
2: No, gracias, gracias. Vamos a estar aquí en septiembre, si Dios quiere, con la orquesta en un show completo. Así que
1: lo vamos a estar esperando, por favor.
2: Gracias, los quiero mucho y agradecidos.
1: Muchas gracias.
2: Gracias.
1: Un abrazo, él es Charlie Cruz en Tropicana 98.

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2: En Tropicana, las 12:47 minutos, la emisora más bacana Tropicana 98.9. 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
1: 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En Tropicana, las 12:55 minutos.
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1: 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Las 12:56 minutos. 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
3: De la historia negra, de la historia nuestra, caballero, y dice así.

0: semana con la emisora más bacana de Medallo. Esta es Tropicana 98.9. Charlie, a las 5 de la tarde, usted y yo nos vamos a poner a bailar en la fiesta de Garaje.
1: No mandes, bebé, lo que tú digas.
0: 5 de la tarde.
1: 5 de la tarde.
0: Sí.
1: Listo. Oh, pues. Así que vamos, tenemos una cita.
0: Tenemos una cita viernes y sábado.
1: Llegué bien bañado. No. Y afeitado. Arriba y abajo.
0: Sí. Ojalá llegue temprano, Charlie, porque.
1: Yo siempre me vengo rápido.
0: Buenos días, Charlie. 5 de la tarde estaremos ahí al lado de Don Otto, ¿no?
1: Ay, no, lo invoque. Qué pereza.
0: ¿Será que no lo invitamos hoy, Charlie, a Don Otto?
2: ¿A dónde? ¿Qué están dando?
0: No.
2: ¿Qué están
1: invitando? No. Es para un trasteo, Don Otto. Un trasteo.
0: Venga, salude que ahí está Bombillito, Charlie, vea. Bombillo, vea. Ahí está Bombillo ahí, hombre.
2: ¿Qué pasó? ¿Qué pasó?
1: Tropicana al aire.
0: Vea, Bombi, ¿dónde anda, señor? Cuente a ver qué anda haciendo a esta hora.
3: J. Charlie, con las buenas tardes, ¿no? 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

0: de la tarde, ya 35 minutos. Es el fin de semana con Tropicana 98.9. Bombillo, le voy a hacer una pregunta, papá. Yo sé que usted es amante a las salchipapas.
1: Sí, señor, amante de las salchipapas, sí, 100%. Señor.
0: Vaya pensando en un sitio súper bacano que me pueda recomendar y le pueda recomendar a los tropioyentes de Tropicana. Y ahorita más tarde, si usted me dice cuál es ese sitio que usted recomienda, brother.
1: Listo, va, lo voy a tener en el radar, voy a analizar en qué partes eso he ido yo a comer salchipapa y toda la vuelta y que todo esto y que así y así. 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
1: Ahí está, pues. Es el fin de semana contigo y Tropicana 98.9.

0: tarde, 47 minutos. Ustedes escuchan Tropicana 98.9. ¿Cuál es la mejor hamburguesita? Pues ustedes se han, bueno, si ustedes se han comido la mejor salchipapa, sí, pero esa salchipapa durísima. Porque vea, hay una opción que ahorita me dijo Bombillo, que él puede comerse una hamburguesita, pero yo lo voy a invitar a una salchipapa, Bombillo, ¿no?
1: Hombre, ¿usted quiere eso? ¿Usted quiere
0: pues yo le digo una cosa, yo pongo la hamburguesa, usted pone la salchipapa.
1: Hágale pues, eso ¿sí va, eso va. Hay yo que encontrar el mejor lugar pues para ir de una. Hamburguesa triple, por favor, listo.
0: Bueno, muchas salchipapa gracias. Super agrandada.
1: Hombre, por Dios, unas salchipapas para seis, con eso tenemos los dos, ¿no?
0: Oíste, pero hay salchipapas mastodonte, ¿no?
1: Sí, también, hay de todo un poquito, hombre, Jota. 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
0: Con gusto, 1 de la tarde, 52 minutos.
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0: tarde, ya 18 minutos. Qué bien suena el fin de semana con Tropicana 98.9. Lo que pasa, Bombillo, es que cuando uno escucha a Tropicana le dan como ganas de bailar, hermano. ¿Sí o no? Dan como ganas de bailar ahí, hombre, Bombillo, cuando usted le sube el volumen a Tropicana, cuando usted canta con Tropicana, cuando usted sencillamente usted dice, hombre, Tropicana es lo mejor. A uno le dan ganas, Bombillo, Bombillo. Usted que está con la gente de Tigo, hombre, ¿la está pasando bien o no, señor? No la está pasando bien. Bueno, enseguida regresamos con Bombi a ver cómo va la vaina. Son las 2 de la tarde, ya 19 minutos. Tropisaludo bien especial para Vicentico, que ya está escuchando Tropicana también. Lucelena, que también dice, hola Jota, ¿cómo vas? Limoncito con ron, ya a mí me lo va a poner pues. Un abrazo bien especial. Tropisaludo para Miriam, que también está ahí en Ikea. Bueno, Bombillo, ¿usted qué, hermano? Cuente a ver. Sigue con la gente de Tigo, ¿cierto?
1: Sí, señor, y usted ve que si la estaba pasando bueno, pues la estamos pasando bueno, la estamos pasando bueno, la estamos pasando bueno, la estamos pasando bueno. Véngase pues para acá y en eso así no tardo, se viene para Belén, que es Belén San Bernardo. 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

0: Tropicana, Donoto, venga, yo le echo un poquitico de limoncito a ese ron, Donoto. ¿No le gusta así, Donoto? No me gusta.
1: Sí, señor. Sí, sí. No, mentira, sin ron, digo, sin limón, porque es que ya aparece uno haciendo una ensalada, ¿no es cierto?
0: Pero le gusta así vivo, entonces.
1: Sí, señor, porque el que es culpa para matarlo, ¿no es cierto?
0: No, pues.
1: Déjelo así, ¿no es cierto? Si le llegó vivo, ya, pues, ajárteselo vivo.
0: Yo con usted no puedo ya,
1: señor. No sea asismático,
0: no puedo.
1: Entonces, bueno, es que empiezan a meterle, y sí. Es que no la cerveza con limón y con sal, y que no se vayan haciendo una ensalada y pues,
0: pero entonces, o sea, usted es muy varón porque lo toma vivo, pues.
1: Varón no.
0: No.
1: Varón.
0: ¿Por qué no?
1: Porque varón es el que le ha fundido al rey.

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0: tarde, 38 minutos.
1: Se saluda esto ahora, hombre, para el viejo Chente, ahí el tropi amarillito que está por todas las calles de Medellín, escuchando la emisora más bacana de Medellín. Estamos de tropiferia, muchachos, estamos de tropiferia.
2: ¡Epa! ¡Qué rico! Estamos de preferia en Tropicana.
1: La preferia con Tropicana 98.9, ahí relajados. Yo no sé, Bombillo, ahí le tenemos ya el sombrero suyo, hermano.
3: Sí, en serio, claro. Ya. Y yo necesitando un sombrero para estos calores y pues para de una vez estar con la pinta de Feria de Flores como tiene que ser. Oye, imagínense usted en Feria de Flores.
1: A ver, señor.
3: Usted sabe que el tumulto es mucho, el tumulto es mucho.
1: No, pero es rico.
3: Y pues es rico, es sabroso, es la verdad, cierto. 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
3: 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Y pues de una vez, llegue, para que pasemos un rato bueno contigo y Tropicana 98.9. ¡Tropicana!
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0: Tropicana 98.9, son las 2 de la tarde, ya 49 minutos. Oiga, es que esa prefería con Tropicana suena muy buen, hombre, bombillo, ¿sí o no? Eso, mejor dicho, bombillo, eso suena de una manera brutal.
1: Espectacular suena, oiga, eso es, uno tiene paso de aquí. Uno tire paso para allá, y eso es darle la vuelta a la una, y eso es después darle la vuelta a la otra. Eso es baile con Raimundo y todo el mundo. Y pues, hombre, qué mejor invitación para que usted llegue aquí a Belén San Bernardo, por todas las 76 a dos cuadritas del Parque de Belén, para que disfrute contigo, ¿cierto? 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El clima está espectacular, clima primaveral, clima de eterna primavera, clima de tacita de plata, clima de preferida de flores, clima de Tropicana. 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
14: 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En Tropicana son las...
0: Con gusto, son las 2:54 minutos en Tropicana.
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0: Con gusto, son las 2 de la tarde, 54 minutos en Tropicana.
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2: 3 de la tarde, 11 minutos. Están conectados con Tropicana 98.9. Es otra hora más que abrimos. Dile al Bombillo porque hoy a las 5 de la tarde ahí estaremos en la fiesta de garaje después de las 5 de la tarde. Bombillo cantando, bailando. Le estaremos subiendo el volumen cada fin de semana, por supuesto, a Tropicana 98.9. Bombillo a esta hora está con la gente de Tigo al Barrio también. Tropizalo hoy en especial para Lucy, ahí en San Javier, que está escuchando Tropicana. ¿Quién más, hombre, me está saludando desde esta tarde? Elenita, un abrazo bien, pero bien especial también para vos, Elenita. Gracias por estar ahí escuchando Tropicana. Alejandra también dice, Jota, le voy a enviar cuál es el sitio que mejor vende o el que vende la mejor salchipapa de Medellín. Pues, mi amor, cuéntelo a ver. Es que es más, en una notica de voz, en el 301-74-22-98-9, a todos los tropioyentes de Tropicana, ¿dónde? Cuenten a ver. ¿Dónde venden la mejor salchipapa de esta ciudad, pues? Oye. Para que nos recomienden. Oiga, hombre, venimos con algo muy bacano, con la gente de Rica y Tropicana.

DJ J, buenas tardes. Soy Tropi Mauricio desde Envigado para desearles una excelente tarde. Muy buena programación. Me va a programar Amargo y Dulce de Orizanas. Yo lo bendiga.

0: Oiga, pues eso. Y a mi María, oiga eso. Está la preferia de las flores. Tropicana, muchachos.
1: Cierto que sí, es pura preferia con Tropicana. Son las 3 de la tarde, ya 23 minutos. Es que esta preferia, mejor dicho, hombre. Bombillo cada vez se pone mejor, hombre. ¡Bombillo, bombillo!
2: Señor, señor, ¿cómo vamos?
1: Cuente pues, a ver, señor, usted que continúa en Tigua al Barrio, papá.
2: Oiga, continuamos aquí en Tigua al Barrio, hombre. Está empezando a ventear ese vientecito sabroso, ese vientecito de agosto, ese viento de cometas se está empezando a sentir desde ya, como para amenizar un poquito el calor que hace en la ciudad de Medallo, ¿cierto? 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
2: 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Oiga, ahí está pues, oyentes, para que usted de una vez llegue, se comunique. ¿Dónde pueden comunicarse?
1: Mi nombre es Alexandra Porras, se pueden comunicar al 302-405-6624. 402-305-6624.
2: Ahí está pues, oyentes, ya saben, para que llegue aquí a Belén, San Bernardo.

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0: 9
1: de la tarde, 37 minutos. Ustedes escuchan Tropicana, tarde de mucho sol que hace en Medellín en este fin de semana, porque está haciendo calorcito, hombre bombillo. O sea, fin de semana de donde usted puede sencillamente oler que ya se acerca poco a poco Feria de Flores, ¿no, Millo?
2: Sí, señor, vea, poco a poco se va acercando. Uno respira ya, ay, Feria de Flores por aquí, Feria de Flores por allá. 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
4: ¡Epa! ¡Qué rico estamos de preferia en Tropicana!

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0: minutos. Ustedes escuchan esta preferia con Tropicana 98.9. 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
1: 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Ya sabe que es el fin de semana con Tropicana 98.9.
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0: 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En Tropicana son las 3:51.
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6: 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En Tropicana son las
0: 3:53.
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3: Con gusto, 3:54 minutos en Tropicana, la más bacana.
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0: 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Tropicana 98.9. 4 de la tarde, 15 minutos. Es viernes y el cuerpo lo sabe, aunque algunos no lo sospechen. Estamos con Tropicana acompañándolos. Atentos a Tropicana, todas las invitaciones que hay. Estamos de preferia, de sorpresa. Muchos ya con
1: fin de semana.
0: El sombrero listo, el poncho listo, el plato para el sancocho listo. Ay, Dios mío, eso tan espectacular. Ya saben, entonces conéctense con Tropicana. Acá les vamos a estar acompañando y obviamente también desde las calles con muchas sorpresas. Se encuentra Bombillo desde... Qué rico, desde Belén, ¿cierto, Bombi? ¿Cómo vamos? Cuente a ver.
2: Karinita, excelente, por acá disfrutando del atardecer, ya está más fresquito, hombre, ya está más sabrosa la vuelta por acá, comiendo perrito caliente y diciéndole a la gente, pues, pases y a 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
3: 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Un feliz día, Tropicana.
2: Eso se sabe, hombre. Oiga, sigo al barrio con Tropicana 98.9. ¡Tropicana!

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0: tarde, ya 27 minutos. Lo único que sí vamos a encontrar por estos días son buenas noticias, ¿cierto? Buenas noticias, buenos parches, sorpresas. Hay mucho por hacer. ¿O no, Bombillo? ¿Usted qué dice? Que está en las calles de Medellín. Cuente a ver. Que la gente desde ya se vaya entonces programando. Cuente.
1: Karinita, pues hombre, no. Por acá feliz, contento, compartiendo con absolutamente todos. Una cosa, yo le voy a hacer una pregunta a usted, Karina, ¿sí? y yo quiero que me la responda, ¿listo?
0: Dime.
1: Cuando yo a usted le menciono Feria de Flores, ¿usted en qué piensa?
0: Qué rico, ¿no? ¿Dónde todo? Fiesta, comer, llamar a los amigos.
1: Y uno cuando llama a los amigos necesita un buen operador, ¿cierto?
0: Obvio, y tomar fotos, ¿qué más?
1: 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Se vaya feliz, se vaya contento y pueda disfrutar esta Feria de las Flores con Tropicana 98.9.

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0: Los inquietos del vallenato. Son las 4 de la tarde, 36 minutos. 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Oiga, muchachos, estamos de Preferia de Flores. Preferia de Flores, ¿qué hay para hacer? ¿Para dónde arrancamos? ¿Para dónde nos vamos? ¿Están solitos? ¿Están acompañados? Cuenten, pues, muchachones. Ojo, pues, que se vienen muchas actividades con Tropicana en esta Feria de las Flores. Tenemos muchos recorridos, ya prácticamente entonces que se llega a los sancochos, se vienen también por ahí los desfiles. ¡Ay, Dios mío! Una cosa bacana para que disfrute con Tropicana. Ya viernes, fin de semana, vámonos directamente de nuevo a las calles donde se encuentra Don Bombillo con trova, con música, con muchas sorpresas y descuentos para los oyentes. Hola, Bombi.
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Yo creo en muchas cosas que no he visto. Y ustedes también, lo sé. No se puede negar la existencia de algo palpado, por más etéreo que sea. No hace falta exhibir una prueba de decencia de aquello que es tan verdadero. El único gesto es creer o no. Algunas veces hasta creer llorando. Se trata de un tema incompleto porque le falta respuesta. Respuesta que alguno de ustedes quizás le pueda dar. Es un tema en sentido para hacer algo útil del amor.

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2: 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Ya son las 4 de la tarde, 52 minutos.
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3: 4:56.
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3: 4:00 p.m, ya 58 minutos en Tropicana.
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4: Aquí estamos en esta otra edición más de la fiesta de garaje de Tropicana 98.9. Bienvenidos a todos ustedes, es el fin de semana con Tropicana 98.9 para pasarla muy pero muy bien, ¿cierto? Charlie, ¿cómo vamos, Charlie?
19: Un saludo especial para los que conquistaron en fiesta de garaje preguntando, ¿estudias o trabajas?
4: Cierto que sí, Charlie.
19: ¿Cuánto hará?
4: Eso hace mucho tiempo, dice. Charlie. También acompañado de Don Otto, que por ahí está también. Debe estar por ahí echando labia ese señor. Pero bueno, aquí estamos, directicos hasta las 9 de la noche, abriendo lo que es el fin de semana con la emisora más bacana de Medallo.
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4: Soy su DJ J, quien les habla. Aquí estoy acompañándolos. Por ahí estoy también con los Tropi DJs en las calles también. Ahorita estaré con ellos. A ver en dónde están recorriendo, por supuesto, esta bella ciudad como lo es Medellín. Así que acomódense, disfrute bastante. Vamos a viajar en el tiempo en esto que es uno de los mejores shows del fin de semana con Tropicana 98.9. Esta es la fiesta de garaje para que le suba el volumen y empiecen a

0: Otra más, otra más. Oiga esto como suena. Escucha esta vaina como suena con Tropicana. Esta es la fiesta de garaje.
1: Mor, tóqueme esta. ¿Eh? Ah.

0: ¿Qué dice don Otome?
1: Hombre, no, no, pidamos las músicas que ponemos en Tropicana, hermano. Están pidiendo cosas muy raras. No, no, hombre, así no, no. Jair Andrés, ponerle orden a esta bonada, hombre.
0: ¿Ponerle sapo o no? ¡No jodas! ¡Tropicana! Ah, ¿quién lo entiende? 5 de la tarde, 15 minutos. Bueno, también estamos de preferia, por supuesto, y ya estamos en las calles con todos los DJs de Tropicana 98.9. Por ahí está Mateito. Meteo, ¿cómo vamos, papá? ¿Bien o no?
2: Jairo, muy bien. Estamos exactamente en el barrio Pedregal, Granero Passport, calle 101A, número 7405. Aquí estamos con los muchachos de La Parranda, con Daniel Araque, con Cristian. Ya venimos con mucha música en esta preferia de las flores con los amigos de Pilsen, porque Ave María, Pilsen la berraquera, Jairo. Estamos entonces de preferia, los estamos esperando en el Granero Passport. Les voy a repetir la dirección: calle 101A, número 7405, barrio Pedregal, con Tropicana, la más bacana, 98.9. Ya viene Bombillo también, que nos va a deleitar con su trova. Vienen los de La Parranda, mejor dicho, una fiesta aquí en el Granero Passport. Vamos a formar con los amigos de Pilsen, porque estamos ya en la Tropiferia de las Flores. Eso es que la preferia, Jairo. Eso ya arrancó, mijo. Sí,
0: claro, oiga, eso ya arrancó.
2: Y con esa fiesta de garaje que usted tiene ahí prendiendo a todo el mundo. Ay, ay, ay. Jairo, ¿qué tiene ahí? A ver, yo veo que tiene montado ahí en ese tocadisco. Yo veo.
0: ¿Quiere bailar merenguito o qué?
2: Merengue, de una.
0: Sí, claro.
2: Pongamos a bailar a la gente.
0: Hágale,
2: aquí en
0: pues, señor.
2: Hágale.
0: Hágale, pues. Ahí va.
2: Con una Pilsen bien fría y

0: No, esto es un aplauso para ustedes, los tropioyentes, claro. Oiga. Muy bien, un aplauso para ustedes, los tropioyentes de Tropicana. Ya se están reportando en el 301-74-2198-9. Wilmar, ¿qué hubo?
1: Buenas tardes, Tropicana. Voy a ir a reportarme por aquí en el municipio de Santuario.
0: Un abrazo, papá.
1: Por aquí.
0: Cuéntalo,
1: manejando y escuchando a Tropicana.
0: Ah, sí.
1: Estoy felicitado con Tropicana, muchachos. Buena programación. Buena, muchachos. El municipio Tropicana, la más bacana, era la más cópula.
0: Chao, papá. Se cuida, gracias. ¿Quién hay por aquí? Ah, bueno, vení, escuchemos a María hoy. ¡María!
2: ¡Jota!
0: ¡Hola, mi amor!
2: Tropicana, la más bacana. Quiero escuchar a Very Very Well. Escuchando
0: a
2: Tropicana, la vida
0: no
2: es bacana.
0: Chao, mi amor, se cuida bastante. Oiga, hay mucho tropioyente a esta hora, está muy activado. ¡Pipe!
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0: ¿Qué pasó?
3: Otra de Wilfrido.

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0: puro fin de semana con Tropicana 98.9. Arcade de Charlie, hombre. Charlie, ¿qué hubo?
1: Amor, ay, sí, esa que se está cantando a grito herido como estaba la tortuga abajo del agua, abajo del agua, abajo del agua. Ay, ¿pa' dónde va tortuguita?

0: todo contento, Charlie Charlie.
1: Amor, ¿qué pasó? Tóqueme esta.
0: Ahí está Mateo, que usted le puede tocar a Mateo todo lo que quiera. Teo, ¿cómo va la vaina, hermano? Cuéntame.
2: Parce, no, hasta por allá tampoco.
0: Ah, no. Ay, no. Charlie le daña la mente.
2: Ay, no, pero estás tocando muy bueno.
0: Sí. Charlie dice que yo toco bueno.
2: No jodas.
0: Sí.
2: Ave María. Bueno, seguimos. Cuente. Completamente en vivo, Jairo.
0: A ver,
2: mientras,
0: señor,
2: usted toca ya con Charlie.
0: Ajá.
2: Desde Passport, aquí en el barrio Pedregal, con Tropicana 98.9. Y por supuesto, con los amigos de Pilsen. Vea, Jairo. Aquí tenemos música, tenemos cervecita Pilsen, porque Pilsen es berracamente paisa, y como arrancó la Feria de las Flores, mijo, entonces nos unimos por lo del asado, por otros encuentros familiares, nos unimos por esas celebraciones que ustedes tienen, y por supuesto, pues, con Pilsen, que es el parche para salir esta noche, y todos los planes que ustedes tengan, páselo con Pilsen, porque es 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Y estamos esperando la gente que lleguen para empezar con los artistas, los amigos de los de la parranda. Dani Araque, Cristian, están por aquí ya presentes. Estamos con Tropicana, la más bacana, 98.9. 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Jota, a ver qué tiene ahí en el tocadisco. A ver, yo veo que va a tocar. Vea, ahí.
0: A ver, hombre, yo qué le suelto. Ah, ya sé que lo va a soltar. Espera y verá. Para que le suba mucho más el volumen y encuentre una pareja como Charlie Charlie.
2: O sea que a usted le gusta tocarle la canoa a Charlie Charlie.
0: A Charlie Charlie. Donoto, sí, porque
2: la
0: no se
2: deja.
0: Donoto porque no se deja. Vamos, esta es la fiesta.

0: Claro, un aplauso. Oiga. Eso sonó bueno, ¿sí o no? Eso sonó muy, pero muy bien. Tropizalo a esta hora para María, que ahí está escuchando Tropicana. Envió videito incluso. Me va a ver, yo, María, ¿cómo suena ese video suyo, mi amor? A ver. ¡Ah, esta está fiesta! ¡Fiesta! ¡Oye, oye, oye, oye! ¡Ah! Está pero en fiesta ella. Oiga, muy bien, muy bien, muy bien, muy bien. Un saludo ahí para María, que está escuchando Tropicana 98.9. Teo, ¿cuántas se ha tomado usted ahí? ¿Cuántas cervecitas, hermano? Pero necesito que usted sea sincero. ¿Cuántas cervezas se puede estar tomando Mateo a esta hora, por supuesto, donde está con Tropicana? ¿Cuántas cervecitas se habrá tomado Teo? ¿Qué dice Don Otto, hombre? Espérate, a ver, le preguntamos a Don Otto, a ver, Don Otto. Don Otto, ¿usted qué dice, hombre, Don Otto?
1: No, vea, fuera de huevo, nada, hermano. Alguien serio entre los oyentes que nos ayude a organizar esta carajada, hermano. Si usted está condolido con yo, entonces haga el favor y pida unas músicas de las que ponemos en Tropicana, no esas cosas raras que están poniendo estos huevones acá.
0: Ah, pero Don Otto, calma. Pues que este, no deja disfrutar Teo.
2: No, que se calme. Vaya acuéstese, Don Otto, vaya acuéstese.
0: Hey, me vas a hacer golpear de este man a esta hora, ¿no? Cuente cómo va la vaina, Teo.
2: Jairo, pues aquí seguimos en el Granero Passport en el barrio Pedregal. Y pues si ustedes todavía no tienen agenda, porque ya arrancó la Feria de las Flores, pues prepárese porque con Pilsen, la berraqueramente paisa. Pues tenemos agenda, Jairo. No sé qué va a hacer en Feria de Flores.
0: No,
2: yo... ¿Le gusta?
0: Tomarme una tonelada de cervezas.
2: ¡Ah, qué rico, hombre! Por ejemplo, Jairo, el 31 de julio tenemos el tablao inaugural, que vamos a estar allá en el sector del obelisco, con Pilsen también. El sábado... Ah, no, espere que me salté uno.
0: Hágale,
2: el 26 de julio vamos a estar en el Festival de Sancochos. ¿A usted le gusta el sancocho, Jairo?
0: Sí, claro, con cerveza.
2: Festival de Sancochos con una Pilsen, qué belleza, hombre. ¿Sabe dónde?
0: ¿Dónde, señor?
2: En el epicentro de la Feria de las Flores, en Santa Elena, Festival de Sancochos, 26 de julio. Y luego, pues, invitados a la inauguración, que es el 31 de julio en el obelisco.
0: Ah, qué
2: bueno. El sábado 1 de agosto volvemos a Santa Elena. El tablado en el Parque de Santa Elena con Pilsen también. Vamos a estar el 4 de agosto en el barrio Boston, para que ustedes se vayan agendando con Pilsen. 6 de agosto, barrio Manrique.
0: Ah, qué bueno.
2: Y el viernes 7 de agosto vamos a estar en Villa Hermosa con todos los tablados, con todo lo que tenga que ver con Feria de las Flores, una Pilsen y berracamente paisa mijo.
0: Ah,
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0: Venga, echémosle otra más. Venga, echémosle otra más a esta vaina. Esto es pura fiesta de garaje.

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1: Hombre, gracias, Charlie. Charlie, gracias. Aplauso, hombre, para Charlie. Charlie, ¿sabe qué le voy a echar? Vea.

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3: 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Porque con Rica y, por supuesto, Tropicana vamos a traer algo muy, pero muy bacán.
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3: Y estamos más que listos para abrir otra hora más en este viernes fin de semana con la emisora más bacana de Medellín. Vengo a hablar con los tropioyentes de Tropicana, que hombre, me han escrito ahí mucho durante esta primera hora, señores. Muy bien. ¿Qué dice Don Otto? ¿Me Don Otto?
4: No. Vea, fuera de huevo, nada, hermano. Alguien serio entre los oyentes que nos ayude a organizar esta carajada, hermano. Si usted está condolido con yo, entonces haga el favor y pida unas músicas de las que ponemos en Tropicana, no esas cosas raras que están poniendo esto. Entonces, ayúdenme, por el amor a mi Dios, ¿no es cierto? Programando algo de las músicas de Tropicana a través de TropiWhatsApp 301-7422-989. A ver si le dañamos el parche a estos huevones.

0: Tóqueme esta.
1: Chali, vení, toquemos otra, pues. Toquemos otra más, Chali. ¡Vamos!
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0: Oiga, Charlie.
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2: Esto es pura Fiesta de Garaje de Tropicana. Comenzamos bien esta hora, la verdad. Hombre, tomándome mis Pilsen también aquí, hombre. Teo, ¿cómo va la vaina, hermano? Usted que está con la gente de Pilsen Brothers. Cuéntela, a ver, señor, cómo está avanzando durante parte de esta tarde.
3: Hombre, Jairo, muy bien. La gente aquí parchada tomándose su cerveza Pilsen, porque Pilsen es berracamente paisa, ¿cierto, bombillo?
4: Tenés toda la razón y esto es muy fenomenal. La estamos pasando bueno aquí hoy en Pedregal, porque si le tengo Pilsen, un sentimiento se enraiza. 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
3: ¡Ave María! Arrancando la Feria de las Flores en el barrio Pedregal con Pilsen. Estamos en el granero Passport. ¿Usted tiene Passport para ir a la Feria de las Flores?
5: Hombre, claro que sí.
3: Bueno, ¿sabe cuál es el Passport?
5: ¿Cuál es el Passport?
3: Una Pilsen.
5: Una Pilsen. Facilito.
3: Una Pilsen bien helada y para la Feria de las Flores.
5: ¿Tiene
3: parche?
5: Sí, señor, bastante.
3: ¿Está listo para el Festival de Sancochos en Santa Elena?
5: Bastante, preparado.
3: ¿Está listo para la inauguración de la Feria de las Flores en el Obelisco?
5: Más que listo.
3: ¿Listo para los tablaos que tenemos con Pilsen?
5: Estoy a disposición 24/7.
3: Bueno, hágame una trovita pues ahí para toda la agenda que tenemos para esta Feria de las Flores con Pilsen.
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3: Ave María. Jairo, déjeme saludar por aquí a un tropio amarillito que nos está escuchando. A el señor Gustavo de placa 994. 994. Y por aquí nos trajeron unos collares de arepa. Hágame el favor,
2: qué bien,
3: Jairo.
2: Qué bien.
3: Por aquí le voy a guardar el suyo. ¿Listo?
2: Claro,
3: a Freddy Cardona de Artesanías Don Rigo.
2: Belleza,
3: todos los muchachos que están allá camellando aquí en el barrio Pedregal, aquí a una cuadrita por toda la 74 con la 99. A todos los muchachos de Artesanías Don Rigo que nos trajeron collar de arepa. Mejor dicho, ya arrancó esta Feria de las Flores con Tropicana y Pilsen.
2: Sí, señor, enseguida regresamos con ustedes, a ver qué dice por aquí. Alejo, ¿qué hubo, hermano? Bien, no, Alejo.
6: Hey, Tropicana, buenas tardes. El caquero es el siguiente. Antes de llegar al puente de la Madre Laura, hay un choque de una mula y un automóvil.
2: Ah, con razón. Gracias, papá. Bueno, ¿qué le echamos a eso, no, Charlie? Venga, pues. Usted que quería menear esas caderas redondas, Charlie. Venga, pues. Vamos a darle a esto.
1: Ay, Jota, amor.
2: ¿Pasó?
1: Ay, pero usted toca muy bueno. Ay, qué rico.

0: ¿qué tal suena esta pieza de garaje? Ah, oiga. Ah, Charlie.
1: No.
0: Echémosle un aplauso para ustedes, los tropioyentes de Tropicana, claro. Oiga, hombre. También, hombre, para Mateo y Bombillo, hombre, un aplauso para ellos ahí de una, pues, vea, de una. Mateo, ¿cuántas cervezas se ha tomado ya Bombillo, pero con toda la sinceridad del caso, hermano?
2: Parce, yo le he contado como 3 cervezas ya a Bombillo.
0: ¿Tres o
2: Bombillo,
0: 13?
2: ¿Cuántas? 3.
0: Ah, ok.
2: ¿Cuántas lleva Bombillo?
3: ¿Cuántas llevo yo, man?

0: ¿Cómo así?
1: Mentira, eso me que aquí estaba bailando. Ay, así es.
2: No, estamos entonados acá. A ver qué dice la gente. ¿Estamos entonados o no estamos entonados? ¿Sí o qué? Sí, Ave María. Es que esa actitud está siempre arriba, hombre. Arriba, arriba. Sí, señor.
1: 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Y arrancó la Feria de las Flores con Tropicana y Pilsen, parcero.
2: Para que se llegue aquí al parche, señor Mateo, con toda la familia, con todos los amigos, y pues se tome una buena cerveza para aliviar estos calores que están haciendo en la ciudad de Medellín.
1: Parce, para estos calores, una Pilsen bien helada. Uy, qué rico, ¿sí o qué? Ave María. A ver, pues dígamelo, entró a bombillo. ¿Dónde estamos? 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Véngase al barrio Pedregal, que ya va a empezar el artista a cantar. Están los muchachos de los de la parranda ya listos para cantar aquí en el Granero Passport.
2: Aquí en el Granero Passport se va a armar el festín para que todos brindemos hoy con Pilsen Medellín. Se le tiene lo que sea porque este arte innova. Ahoritica artista en vivo y también le tengo trova.
1: Ahí está pues, siga usted con fiesta de garaje,
2: señor.
1: Porque yo me voy a ir a tomar una Pilsen bien helada.
0: Ok, hágale, señor. No me le dé mucho bombillo, por favor, que seguía es un problema eso, señor. Eso es un problema ahorita. Ya regresamos con ustedes. Esta es pura fiesta de garaje.
3: Amor, ¿qué pasó? 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Pida esa canción que le recuerda a una ex.
0: Charly, ay, Charly. Charly. Venga.

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1: ¿Qué tal, Charlie, cierto? Esta es la fiesta de garaje de Tropicana. Este es el fin de semana. Estamos de preferia, muchachos.
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1: Hacémosle otra más de esas. Otra más de esas. Para los que nos gusta el merengue clásico, el merengue de los 90. ¿Se acuerdan cuando bailaban esto en el colegio o no? Cuenten a ver.

0: echamos otra vez de esas, ¿ok?
1: ¿Y qué es lo que viene?
0: Hace rato no escuchaba eso. Apenas es para bailar, apenas es. Súbale el volumen.

0: 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Ah, Teo, ¿cómo va esa vaina, pues, hombre? Mateo y Bombillo, que a esa hora están con la gente de Pilsen, ¿ah? No.
1: Papi,
0: no.
1: Las mujeres lo bailan bien, pero Bombillo no.
2: No, yo estoy bailando bien. Mírame el swing que tengo, hombre, Mateo. Deja de ser tan chichipato.
0: Dele más cerveza.
1: Swing.
0: Dele más
1: cerveza. ¿Conveniente para bailar?
2: No, señor, la verdad no. No. Ahorita saco a bailar allí a alguien. Póngale cuidado que sí.
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1: Hágale pues, cáiganos, porque ya van a empezar los de la parranda. Y Bombillo con la trova.
2: Listo. Ya viene la musiquita para que empiece la tanda. Y recibamos muy bien. Oiga, aquí a los de la parranda.
0: Muy bien. Teo, le va a echar, ¿sabe qué? Algo ahí.
1: ¿Qué tiene ahí en el tocadisco, Jairo?
0: Yo sé que a Bombillo le gusta bailar la Macarena y todo ese cuento.
1: A ver, yo veo Bombillo. Baila la Macarena. Claro, baila tu cuerpo, alegría, Macarena.
0: Vea, a Bombillo le encanta bailar la bomba también y todo ese cuento. Oiga, hombre. Venga, vamos.

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8: 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En Tropicana son las
4: 6:54.
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